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0: Bienvenidas y bienvenidos a La Hora Nacional. Muchas gracias por acompañarnos.
1: Sí, muchas gracias a todos, Micha. Yo soy Leo y como cada domingo es un gustazo estar con ustedes.
0: Empezamos con el tema del ABC de las emociones, de cómo reconocerlas y pedir ayuda.
1: También hablaremos de la encuesta intercensal del INEGI.
0: Les contaremos sobre la importancia de la detección oportuna del cáncer de mama y dónde pueden recibir atención.
1: Les vamos a explicar cómo sacar una cita médica en el IMSS sin salir de casa.
0: Recordaremos a la científica mexicana Elia Bravo Hollis, conocida como la madre de las cactáceas.
1: Les vamos a contar cómo sacar su licencia permanente en la Ciudad de México y otras entidades del país.
0: Y les diremos por qué las escrituras son un escudo protector jurídico.
1: Acuérdense que pueden escribirnos a La Hora Nacional Oficial. Estamos en YouTube, Facebook, Instagram, TikTok, X, Spotify, en el número 55 34 83 42 39, y en el correo lahoranacional@segov.gob.mx. La adolescencia es una etapa de muchos cambios. Está transformando nuestro cuerpo, nuestra forma de relacionarnos y también la manera en la que entendemos lo que sentimos. Aprender a reconocer y a expresar las emociones puede ayudarnos a, si eventualmente lo necesitamos, poder buscar apoyo.
0: Si quieren más información sobre salud mental para las y los jóvenes, pueden consultar la siguiente página. Por favor, pongan mucha atención. Es www.abcdelasemociones.c.gov.mx. Y si necesitan apoyo, también pueden llamar a la Línea de la Vida al siguiente número, 800-911-2000, con atención personalizada a las 24 horas.
1: Ahora, la estrategia ABC de las emociones trabaja con tres ejes: reconocer, comprender y actuar. Y para platicarnos de esto, nos da muchísimo gusto que nos acompañe hoy una vez más la maestra Noemí Juárez Pérez, subsecretaria de Educación Básica de la Secretaría de Educación Pública. Noemí, bienvenida una vez más a La Hora Nacional. Qué gusto tenerte aquí. Ahora no para hablar de historia, sino para hablar de emociones.
2: Me da mucho gusto saludarte, Leo Chas. Es un gran gusto regresar y sobre todo a toda la audiencia de La Hora Nacional.
0: Para comenzar, ¿exactamente qué es el ABC de las emociones?
2: Primero diría que es una estrategia nacional, y en esta estrategia nacional se atiende dos sectores de el sistema educativo nacional. El primero, lo que comprende nuestra adolescencia, que son las de la educación secundaria, particularmente focalizada a las y los adolescentes de tercer grado de secundaria y todos los jóvenes de la educación media superior. Así es que en un primer momento abarca tercero de secundaria y todo lo que comprende la educación media superior. Es una estrategia nacional, están todas las entidades involucradas, estos dos niveles educativos, y lo que se pretende es dar atención focalizada a este sector de la población que, como bien lo mencionan, es un momento clave en la vida de las personas, es un momento donde estás tú nombrando, donde estás tú posicionándote en el mundo.
1: Y también empezando a reconocer y a nombrar lo que estás sintiendo, que es una cosa que queremos preguntarte por qué se considera que es tan importante como para basar un poco una estrategia entera en esa necesidad que tiene la juventud de empezar a ubicar qué siente y poder hablar de ello.
2: Así es, lo que primero que queremos es darle voz a las propias adolescencias, a las juventudes, también entender cómo se viven de maneras diferentes, que también están atravesados por otras condiciones, y lo principal es saber y reconocer qué están sintiendo, qué están pasando, qué están sobrepensando, para poder dar una atención, para poder brindar orientaciones también desde el sector salud, porque estamos trabajando, es algo muy importante de esta estrategia, que estamos las dos secretarías involucradas, educación pública y el sector salud, porque no podemos entender este derecho de la educación cuando tiene que ir también completamente ligado con el derecho a la salud, van de manera paralela. Entonces, esta importancia de que ellos reconozcan qué sienten, qué piensan, que además de todo es algo muy importante, y porque esta estrategia es muy importante, porque deja de ver el autocuidado. O sea, no solo es el autocuidado, no es tú eres responsable de lo que sientes, tú eres el responsable de cómo salir de eso
0: que
2: sientes.
0: Tienes en la cabeza.
2: Por eso lo hablamos desde lo colectivo, porque el cuidarnos también es una responsabilidad colectiva, por eso debemos de brindar espacios seguros, espacios de diálogo, espacios de confianza, y uno de esos espacios donde pasan gran parte de su etapa formativa es la escuela. Entonces también por eso la escuela debe ser un espacio donde se les escuche, donde puedan hablar y donde se les pueda orientar. Ya dejamos esta idea de, pues tú eres responsable de lo que sientes y sal tú como puedas, o te sientes triste porque ya deja de pensar eso, ya déjate de sentir así, sí. Cuando entendemos que es un bienestar colectivo, es un entorno social en el que se están desenvolviendo también nuestros jóvenes.
1: Noemí, entonces, abcdelasemociones.cep.gob.mx es la página.
2: Así es,
1: ¿Los materiales impresos llegaron a escuelas y familias?
2: Completamente. Pero también pueden descargarlas si hay público general interesado que quiera conocer, ¿no? Posiblemente algún docente, pero que también quiera conocer las de orientaciones de padres, madres y personas cuidadoras. Todas están en este mismo portal, se pueden descargar. Hay también sugerencias de estrategias en el aula para estas horas que se trabajan en las escuelas. Hay más materiales de difusión, de infografías y todo también lo relacionado con el uso de los dispositivos. Son dos estrategias que van de la mano. Así es que una visita que tendrá muchos materiales y orientación.
0: Sí, pues dicen por ahí, ¿no? Que nadie te enseña a ser papá, pero mira, al menos tenemos estas cosas que nos pueden guiar un poquito, ¿no?
1: Claro.
0: Así un muchito.
2: Sí, esa es la finalidad.
0: Así es.
1: Pues muchísimas gracias, Noemí, por haber regresado a la Hora Nacional para platicarnos del ABC de las emociones.
2: Y muchas gracias por el espacio también aquí para darla a conocer.
0: Pues muchas gracias a ti, Noemí Juárez Pérez, subsecretaria de Educación Básica de la Secretaría de Educación Pública.
2: Gracias.
0: Y gracias a ustedes. No se vayan, tenemos más.
1: El INEGI presentó los resultados de la encuesta Intercensal 2025, que es un ejercicio estadístico que actualiza la información sobre la población y también sobre las viviendas en México.
0: Y la encuesta se levantó en más de 7.3 millones de viviendas y sus resultados son representativos a nivel estatal, nacional y municipal. Esta información permite conocer las necesidades de todas las comunidades y hacer que los servicios lleguen a todo el país.
1: Si quieren conocer los resultados, pueden hacerlo en la página inegi.org.mx/programas/EIC/2025. Hoy nos acompaña el doctor Mauricio Rodríguez Abreu, titular de la Unidad de Estadísticas Sociodemográficas del INEGI, para platicar un poquito más sobre esta encuesta. Doctor, bienvenido a la Hora Nacional.
3: No, un gusto estar aquí con ustedes.
0: Al contrario, doctor.
1: Sobre todo para que nos cuente un poquito más sobre esta encuesta Intercensal 2025, ¿qué nos permite conocer esta encuesta, por ejemplo, sobre las necesidades de las distintas comunidades del país?
3: Como ya lo mencionaban, esta encuesta, primero que nada, es la más grande en la historia del instituto, en la historia de México. Wow. Con estas 7.3 millones de viviendas que visitamos, nos permite llegar precisamente a nivel municipal de información. Eso es importante porque a ese nivel solamente lo logramos con los censos de población. Entonces, ahora la encuesta Intercensal nos permite justo actualizar la información de los municipios para que quienes hacen política no solamente tengan información a nivel estatal, sino que puedan focalizarla un poco mejor. Información en materia de cuántas personas viven en cada municipio, en cada entidad, cuál es la edad promedio de la población, si están asistiendo a la escuela, si saben leer y escribir, si están trabajando, cómo son las condiciones de la vivienda en las cuales están estas personas habitando, si tienen agua, servicios, internet, y bueno, hay otras muchas variables que precisamente nuestro objetivo como instituto es acercarle a la población, pero también a los tomadores de decisiones esta información para que ya ellos puedan hacer las políticas que correspondan.
1: ¿Cuál es la diferencia entre los censos poblacionales que hace el INEGI y esta encuesta Intercensal?
3: Un censo que es un censo barremos todo el país. Vamos a todas y cada una de las viviendas, tocamos la puerta, visitamos dos, tres veces hasta que nos responden y en realidad tenemos una fotografía con el mayor nivel de detalle. Ahí llegamos incluso a nivel de manzana de brindar información para los usuarios. Ahora, en una encuesta Intercensal, esa es una encuesta, no es un censo. Tomamos una muestra de esas viviendas. Ya lo mencionabas, 7.3 millones de viviendas. Uh-huh. Eso se traduce a una de cada cinco viviendas del país fueron visitadas.
0: Wow.
3: Entonces, no es un censo porque no barremos todo el país, pero aún así, digamos que sí, dimos una limpiadita muy por encima, sí, muy bien, para actualizar esa información.
1: Está increíble. Oye, ¿dónde podemos consultar estos resultados? ¿Dónde está?
3: ¿Dónde está la información? Bueno, claramente en la página de internet del INEGI, www.inegi.org.mx. Ahorita van a encontrar ahí inmediatamente un enlace a la encuesta Intercensal. Instituciones como el Consejo Nacional de Población, las Secretarías de Estado, Educación, Salud, hacen su planeación. CONAPO hace proyecciones de población, actualiza las que ya tiene y muchas instancias federales pueden empezar a planear cuántas escuelas van a construir o hay que hacer más escuelas o hay que reconvertir las escuelas tal vez para atender personas de edad avanzada.
0: Claro.
3: O qué servicios de salud requerimos. Sabemos también por resultados de la encuesta que la población con discapacidad se concentra en edades avanzadas. Entonces, ¿qué servicios requiere esta población? Entonces, justo nos da esta fotografía, pero nos invita a planear hacia el futuro las necesidades de la población.
1: Oiga, doctor, ¿y qué otros datos interesantes arrojó la encuesta?
3: Bueno, primero que nada, que la población ya no crece tanto como crecíamos antes. Y eso ha modificado la estructura de la población. Por un lado, hoy por primera vez en la historia de México, una de cada 10 personas tiene 65 años o más de edad, ¿no? Entonces ya estamos entrando a esa fase de envejecimiento. Si nos vamos al extremo, digamos, hablando de personas mayores, nos vamos a los nacimientos, también lo que vemos es que ha disminuido el número de hijos e hijas. Y bueno, algo que también podríamos hacer énfasis es, como lo mencionaba, esta encuesta actualiza la información después de la pandemia. Antes de la pandemia, en términos de servicios en los hogares, por ejemplo, poco más de la mitad de los hogares en el 2020 tenía internet. Ahora supimos, gracias a esta encuesta, que 3 de cada 4, es decir, el 75% de los hogares ya cuenta con internet. Claramente la pandemia nos obligó a acelerar esta penetración del internet, y de la mano también se incrementó un poco de dispositivos electrónicos, tabletas, celulares.
0: Así es.
1: Pues muchísimas gracias por haber venido a platicarnos todo esto. Está interesantísimo.
3: No, pues muchas gracias a ustedes y de nueva cuenta invitarlos a consultar la información.
0: Muchas gracias, doctor Mauricio Rodríguez Abreu, y muchas gracias a ustedes. Ya lo saben, no se vayan.
1: Octubre es el mes de sensibilización sobre el cáncer de mama. Es un tema que requiere información clara y recordar que si tenemos cualquier cambio en las mamas, es importantísimo ir de inmediato al centro de salud.
0: La Secretaría de Salud tiene información sobre las acciones de detección, los factores de riesgo, los signos y síntomas y los estudios que pueden realizarse de acuerdo con la edad y las características de cada mujer.
1: Este año se presentó el Protocolo Nacional de Atención Médica de Cáncer de Mama, que busca fortalecer la detección, el diagnóstico y la atención integral. Lo pueden checar en www.gob.mx/salud/prensa/Protocolo Nacional de Cáncer. Y para platicar un poquito más sobre todo este tema, está con nosotros hoy la doctora Alexandra Garcilaso Reyes. Ella es oncóloga médica del INCAN y nos da mucho gusto tenerla aquí, doctora. Bienvenida.
4: Muchas gracias por la invitación y por el espacio.
0: Al contrario, doctora, bienvenida una vez más. Para empezar, ¿por qué es tan importante hablar de detección oportuna, de detección temprana en el cáncer de mama?
4: Creo que es una pregunta fundamental. En el cáncer de mama y en todos los tipos de cáncer, entre más pronto los diagnosticamos, tenemos más probabilidades de cura y de tener tratamiento mucho menos agresivo y con mejor calidad de vida.
1: ¿Cuáles son los principales signos o cambios que las mujeres tenemos que estar checando y que en caso de presentarlos tenemos que ir a consultar al personal de la salud?
4: Quienes más nos conocemos somos nosotros mismos. Ante la identificación de cualquier cambio en las mamas es una alerta, hay que buscar por qué. La mayoría de las veces el cáncer de mama se puede palpar. Se palpa como una bolita, un nódulo que no duele, que puede crecer muy lentamente y que además puede no dar ninguna otra manifestación. Manifestaciones también frecuentes pueden ser cambios en la piel, secreción por el pezón, cambios en el tamaño de las mamas, que el pezón se invierta y también muy importante las axilas. Me gustaría también mencionar que no necesariamente tenemos que tocar algo y es por eso que es fundamental la mastografía a partir de los 40 años.
0: Oye, doctora, y ahorita que habla de la edad de los 40 años, ¿a qué edad hay que empezar con estas detecciones, digamos?
4: Para mí es importante un mensaje: el cáncer de mama no depende de la edad. La mediana de diagnóstico en México es de 52 años, es decir, es el momento más común. Sin embargo, puede aparecer en cualquier momento de la vida. A partir de los 18 años se recomienda la autoexploración. Se puede recomendar a los 7 días después del inicio de la menstruación, una vez al mes. Se recomienda también revisión clínica a partir de los 25 años de edad, una vez al año, y la mastografía, como lo comentaba, a partir de los 40 años de edad para la población en general. Quienes tienen familiares o hay ya más riesgo, pues se hacen consideraciones especiales.
1: Claro, porque la edad no es un factor, digamos, de riesgo, pero la genética sí, ¿no? Y hay probablemente también otros factores de riesgo que queríamos preguntarle, pues, ¿cuáles son?
4: Ese es un punto bien importante porque sí, la genética es un punto fundamental, es un factor de riesgo, pero únicamente 10% del cáncer de mama está asociado a un antecedente hereditario. La mayor parte del cáncer de mama es multifactorial, no es hereditario, y factores de riesgo, bueno, el primero es ser mujer. El segundo sí es la edad. Algunos factores hormonales pueden ser fundamentales, por ejemplo, haber empezado a menstruar a muy corta edad, antes de los 12 años, o tener una menopausia después de los 50 años. Esto es porque nuestro cuerpo ha estado expuesto a mucha cantidad de estrógeno, de hormonas, la obesidad y el sobrepeso. ¿Por qué? Porque ahí tenemos muchísimo que hacer. También el sedentarismo, se está empezando a ver qué tipo de alimentación.
0: Mujeres que tengan dudas, preguntas, alguna página de internet, algún lugar en que físico.
4: Afortunadamente ya hay muchos medios de comunicación. La página del INCAN tiene también información importante acerca de cáncer de mama. Afortunadamente, en la mayoría de los centros de salud ya hay y se cuenta con información. En las páginas también de la Secretaría de Salud se puede encontrar información. Y mi mensaje, aprovechando tu pregunta, es:
0: por favor,
4: el miedo no nos sirve, es común, lo tenemos que ver. ¿Por qué? Porque tenemos que tomar acción y también es un mes para acompañar a quienes están viviendo o quienes hemos tenido familiares que han vivido con este diagnóstico.
1: Ay, doctora, Alexandra Garcilaso Reyes, oncóloga médica del INCAN, le agradecemos mucho la visita.
4: Gracias por la
1: y sobre todo ese último mensaje, ¿no? Que parece que nada más un mes del año tenemos que poner atención y esto, tristemente, ojalá no fuera así, pero pues no es así, ¿no?
4: Sí. Y estamos con compromiso para hacer las acciones necesarias.
1: Le agradecemos mucho que haya estado aquí con nosotros en la Hora Nacional.
4: Gracias.
0: Y gracias a ustedes, no se vayan.
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0: Y ahora vamos con un trámite que puede interesarle mucho a las personas que manejan un automóvil, la licencia permanente.
1: Sí, si ustedes quieren hacer este trámite, aquí les dejamos un tutorial para que sepan cómo hacerlo paso a paso.
7: Amigos y familia de la Hora Nacional, recuerden que la Ciudad de México ha extendido el periodo para tramitar la licencia de conducir permanente, todo 2026. En este espacio, te mostraremos cómo realizar este trámite fácilmente. Los interesados deben gestionar una cuenta llave CDMX para agendar su cita, realizar el pago en establecimientos autorizados y presentar su documentación oficial en los módulos correspondientes. El procedimiento requiere que los solicitantes que realicen el trámite por primera vez aprueben un examen teórico sobre reglamentos de tránsito y seguridad vial. Aquellos que ya poseen una licencia tipo A pueden realizar el trámite de forma simplificada. Una vez obtenida, la licencia puede portarse de manera física o digital a través de la aplicación oficial del gobierno capitalino, eliminando la necesidad de renovaciones futuras. Ahora bien, revisemos algunos detalles importantes. ¿Quiénes sí pueden tramitarla? Personas mayores de 18 años. Capitalinos que nunca han tenido licencia permanente. Aquellos que ya poseen una licencia tipo A pueden realizar el trámite de forma simplificada. Conductores con licencia tipo A vencida o vigente en la Ciudad de México. Residentes del Estado de México y quienes la tuvieron antes de 2017, así como aquellas personas que requieren una nueva emisión por actualización de datos o daño en el plástico anterior. ¿Quiénes no pueden tramitarla? Personas de otros estados que no radiquen en la Ciudad de México o en el Estado de México. Quienes ya tengan su licencia permanente en buen estado o quienes no aprueben el examen teórico o no realicen el pago. Pasos a seguir. Crea tu cuenta llave CDMX. Busca el trámite licencia permanente en llave.cdmx.gob.mx. Genera tu línea de captura. Realiza tu pago. No olvides guardar tu comprobante. Agenda tu cita en el módulo más cercano. Para agendar la cita, ingresa con tu cuenta llave CDMX al sistema de cita. Selecciona la opción evaluación. Elige licencia permanente y selecciona el módulo y horario. Si no encuentras disponibilidad en la sede de tu preferencia, revisa en otras alcaldías o intenta en distintos momentos del día, ya que los espacios se liberan temprano por la mañana. El día de la cita, entregas tus documentos, te toman la fotografía y biométricos e imprimen tu licencia, así de fácil. Importante, el examen se puede realizar en línea a través de la plataforma digital oficial o de forma presencial en las computadoras habilitadas en los módulos de la Secretaría de Movilidad, CEMOVI. Y recuerda que puedes realizar este trámite en Ciudad de México, Oaxaca, San Luis Potosí y Tamaulipas. Acércate a la página de tu entidad correspondiente Y si te sirvió esta guía o quieres saber más acerca de otro trámite o servicio, escríbenos al correo electrónico lahoranacional@segob.gob.mx y sigue nuestras redes oficiales de La Hora Nacional Oficial en Facebook, Instagram, TikTok. Suscríbete a nuestros canales para no perderte estas cápsulas informativas. Hasta la próxima.
1: Tener una escritura pública no solamente da certeza jurídica, también puede convertirse en una herramienta para prevenir problemas como el fraude o el despojo.
0: Y es que muchas veces las personas creen que basta con tener un contrato privado o un recibo. Para hablar de la importancia de escriturar y de cómo podemos proteger nuestro patrimonio, nos acompaña el notario Guillermo Vigil Chapa.
1: Ahora, antes de entrar en materia, les recordamos que pueden tener más información y orientación sobre este y cualquier otro tema relacionado en la página del Colegio Nacional del Notariado, que es www.notariadomexicano.org.mx. Ahora sí, notario, bienvenido de vuelta a La Hora Nacional.
8: Qué amable, gracias por la invitación.
1: Oiga, ¿por qué se puede decir que una escritura pública funciona algo así como con un escudo protector para no perder un inmueble?
8: Claro, en el Colegio de Notarios siempre estamos impulsando esta protección, este escudo protector, que va en dos sentidos. Uno, hay que tener las propiedades escrituradas y después inscritas en el registro público de la propiedad. Y eso es lo que realmente nos va a dar la certeza y la tranquilidad de que la propiedad es nuestra y está a nuestro nombre. Y el día de mañana que alguien haga una controversia respecto de esto, tenemos todos los elementos para poderlo acreditar. Ese es nuestro escudo protector desde el punto de vista legal. Ahora, en el Colegio de Notarios también nos hemos preocupado porque este escudo protector vaya en otro sentido. Hemos implementado medidas de seguridad en los documentos que entregamos a los interesados. Las escrituras como tal las conserva el notario y le entregamos a los interesados una copia certificada que le llamamos testimonio. Ese testimonio es el que circula y nos hemos preocupado también porque tenga medidas de seguridad, quinegrama, marca de agua, códigos bidimensionales. O sea, tienen muchas cosas esos documentos para que sepan que están viendo un documento expedido por un notario de la Ciudad de México. Si hay dudas, también el Colegio de Notarios puede ayudarnos. 55 11 18 19. Se habla al Colegio de Notarios. Se puede consultar también la página del Colegio de Notarios de la Ciudad de México, colegiodenotarios.org.mx. Ubica tu notaría y ahí puede uno hablar a la notaría y corroborarlo. Independientemente de que traen un código que se puede leer con un teléfono, uh-huh, y ahí viene toda la información y podemos saber que coincide o no coincide y si estamos en presencia de un documento que es bueno o un documento apócrifo.
0: Ah, bueno. Hay documentos que avalan la propiedad que tiene uno, pero pueden ser muy viejos, de casas muy viejas tal vez. ¿Conviene hacer este proceso de nuevo para tener estos documentos con estas medidas de protección que usted nos está platicando?
8: Ya no se puede hacer porque esas medidas son actuales en base a la tecnología actual. Lo único que tienen que ver es que efectivamente el título que tienen sea una escritura expedida por un notario. ¿Cómo se puede verificar? Siempre hay un sello de autorización. Hay una rúbrica. Uh-huh. En la parte de atrás hay datos de inscripción en el registro público de la propiedad. Esa es la manera en que lo pueden hacer. Y si tienen dudas, contacten al notario. Si el notario ya no está en funciones, contacten al Colegio de Notarios y pueden salir de dudas. Martes, miércoles y jueves de todas las semanas tenemos consultoría gratuita y pueden ir simplemente para decir: oiga, notario, tengo una duda, este documento que tengo, ¿es una escritura con la que acredito en la propiedad? Y ahí se sientan con un notario, revisa la documentación y les decimos si sí es y si no es, ¿cuál es el proceso para que la puedan obtener?
1: Ah, perfecto. Pues motivo más para visitar al notario de confianza.
8: Así es.
1: Muchísimas gracias por habernos acompañado una vez más aquí en La Hora Nacional.
8: Muchísimas gracias por la invitación.
0: Notario Guillermo Vigil Chapa, gracias. Y gracias a ustedes, por favor, no se vayan, esto se va a poner mejor todavía. Los jardines botánicos son espacios donde se conserva, se estudia y se comparte la diversidad vegetal. En México hay alrededor de 40 jardines botánicos que resguardan miles de especies.
1: Nuestro país es uno de los grandes centros de diversidad de cactáceas, muchas de ellas endémicas y son parte de nuestros paisajes, de nuestra alimentación y hasta de nuestra identidad cultural.
0: Por eso estudiar las cactáceas ha sido muy importante para conocer y conservar nuestra biodiversidad. Y en esta historia hay una mujer que dedicó prácticamente toda su vida a hacerlo, la bióloga Elia Bravo Hollis, pionera de la botánica mexicana y una de las grandes especialistas en cactáceas de nuestro país.
1: Ella publicó el muy famoso libro Las cactáceas de México, hizo muchísimas expediciones y su trabajo fue fundamental para el desarrollo del Jardín Botánico de la UNAM, que fue inaugurado en 1959. Vamos a conocer un poquito más sobre su historia.
9: Elia Bravo Hollis fue una de las pioneras de la investigación en ciencias biológicas de nuestro país. Nació en la Ciudad de México el 30 de septiembre de 1901 y en 1918 entró a la Escuela Nacional Preparatoria. Ahí tomó clases de biología con el profesor Isaac Ochoterena, quien, con ayuda de sus alumnas y alumnos más destacados, entre ellos Elia, formó el Departamento de Biología, semilla del futuro Instituto de Biología. Al concluir el bachillerato, Elia Bravo decidió estudiar biología, contra los deseos de su familia y a pesar de que esa carrera universitaria aún estaba en proceso de formalización. Elia inició sus estudios en 1924, junto con su colega Leopoldo Ancona, tomando clases en la Escuela de Medicina y en la Escuela de Altos Estudios. Finalmente, Elia se recibió como la primera bióloga de México. Al mismo tiempo que la Universidad Nacional obtenía su autonomía, en 1929, se fundó el Instituto de Biología, donde Elia Bravo fue nombrada encargada del herbario y comenzó a enfocarse en la botánica. En esos años, el gobierno buscaba que las investigaciones de la UNAM se ajustaran al proyecto nacionalista, así que el profesor Ochoterena le encargó a Elia el estudio de las cactáceas, una familia de plantas características del paisaje mexicano y a las que Elia se dedicaría con pasión el resto de su vida. En 1931, Elia recibió la maestría en Ciencias Biológicas por la UNAM, con su tesis Contribución al conocimiento de las cactáceas de Tehuacán. En 1937, después de 5 años de arduo estudio y recolección de especies, publicó la primera edición de su obra magna, Las cactáceas de México, una enciclopedia botánica en torno a esa vasta familia vegetal que demuestra su importancia biológica, cultural, ritual y económica. Durante sus años como investigadora, Elia fundó la Sociedad Mexicana de Cactología en 1951 y exploró casi todo el país. En muchas ocasiones, por la falta de carreteras y las limitaciones financieras, viajó acompañada de otras y otros investigadores, como la bióloga especialista en insectos y mariposas, Leonila Vázquez, para apoyarse mutuamente en sus prácticas de campo. De esta manera, Elia logró tener alrededor de 160 publicaciones, 60 descripciones taxonómicas y 59 cambios de nomenclatura, así como viajar a Estados Unidos, Panamá y Brasil para compartir sus avances científicos. En su honor, actualmente existe la colección Jardín del Desierto Elia Bravo, en el Jardín Botánico de la UNAM. El Jardín Botánico Elia Bravo Hollis, en Zapotitlán Salinas, Puebla. Y al menos 6 especies de cactáceas y una subespecie hacen referencia a su nombre y apellido, como la Heliobravoa chende, la Areocarpus bravoanus, Opuntia bravoana o la Opuntia eliae. Tras varios años de estudiar, analizar, enseñar, clasificar y divulgar el valor de las cactáceas, Elia Bravo Hollis, también llamada Madre de las Cactáceas Mexicanas, falleció el 26 de septiembre del 2001 en la Ciudad de México. Elia escribió Memorias de una vida y una profesión, obra que fue publicada después de su fallecimiento. En sus últimas líneas, poco antes de cumplir casi 100 años, escribió: Espero sinceramente que las generaciones de biólogos que me sucedan y todos aquellos que aman la vida sepan conservarla.
0: Y hasta aquí la primera parte de La Hora Nacional. No se vayan, todavía tenemos más información de servicios, salud, cultura y opciones para conocer nuestro país.
1: Antes de irnos queremos mandarle saludos a Verónica Muñoz Centeno, Sergio Ponce, Carlos Alberto Álvarez, José Luis Hernández Álvarez, Marcela García Pérez y Gerardo Domínguez.
0: También a Edgar Bennett Bucio, Yadira Elías, Óscar Sánchez, Luis Gutiérrez, Alfonso Rosas, Sandra López y Vanessa Guerra. Muchas gracias por acompañarnos todas las semanas.
1: Recuerden que nos encuentran como La Hora Nacional Oficial en YouTube, Facebook, Instagram, TikTok, X, Spotify y en el número 553483-4239. También nos pueden mandar un correo electrónico a lahoranacional@segob.gob.mx.
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1: 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Y ya estamos de regreso con La Hora Nacional.
0: Les hablaremos de los avances que tiene la estrategia Atención a las Causas en Tabasco.
1: Si están buscando ahorrar para el retiro, la Feria de las Afores es un espacio para informarnos.
0: Les platicaremos del Programa de Desarrollo Forestal Sustentable para el Bienestar para todas las personas que siembran arbolitos de Navidad.
1: En salud les hablaremos del Día Mundial de los Cuidados Paliativos para las personas que tienen enfermedades graves.
0: Y nos vamos hasta la Universidad Autónoma Chapingo para conocer la Feria Nacional de la Cultura Rural.
1: Además, en la música tendremos a Jalil Mozo Castrejón, él es guitarrista originario de la región de la Montaña Alta del estado de Guerrero.
0: Todo esto y más en esta media hora. Recuerden que nos pueden escribir en La Hora Nacional Oficial. Estamos en YouTube, Facebook, Instagram, TikTok, X, Spotify y en el siguiente número, 55 34 83 42 39.
1: En Tabasco se dio a conocer un nuevo balance del programa Atención a las Causas, la estrategia que reúne atenciones enfocadas en la prevención, la construcción de paz y la atención de las comunidades.
0: El trabajo se ha desarrollado de manera conjunta con autoridades estatales y a través de las mesas de paz.
1: Se han realizado 277 jornadas por la paz en distintos municipios, con la participación de más de 60.000 personas. También se han canjeado 447 armas de fuego mediante el programa Sí al Desarme, Sí a la Paz.
0: Se informó de la construcción de 8 nuevos bachilleratos Margarita Maza y 3 telebachilleratos.
1: A esto se suma la construcción del Centro Comunitario México Imparable y la participación de más de 33.000 personas en programas deportivos como parte de las acciones que buscan fortalecer la convivencia y ofrecer alternativas para las juventudes.
0: Son acciones que buscan trabajar desde lo individual y con las comunidades para atender factores relacionados con la prevención.
1: Si quieren conocer qué son las Afores o hacer algún trámite relacionado con su retiro, la Feria de las Afores es el espacio perfecto para que los trabajadores podamos conocer estos servicios.
0: Participan las administradoras de fondo para el retiro y distintas instituciones públicas con servicios como localizar su cuenta, actualizar el expediente, consultar semanas cotizadas o recibir orientación pensionaria.
1: Para más información pueden checar la página de la Comisión Nacional del Sistema de Ahorro para el Retiro. Es www.gob.mx/consar. Además, vamos a platicar hoy con el maestro Julio César Cervantes Parra, que es precisamente el presidente de la CONSAR. Bienvenido, maestro. Gracias por acompañarnos una vez más en La Hora Nacional.
10: Muchas gracias por la invitación.
0: Nunca está de más recordarle a la gente qué trámites pueden realizar ahí directamente en la Feria de las Afores.
10: La Feria de las Afores es la oportunidad ideal para que todos los trabajadores, tanto jóvenes como ya cercanos al retiro, pongan en orden lo que tiene que ver con su Afore o con su pensión. De hecho, hay más de 40 trámites que se pueden realizar en la feria. Entre los más importantes encontramos primero la localización de la cuenta individual, porque hay mucha gente que ha tenido empleo y en este empleo le pagan el IMSS o el ISSSTE y eso automáticamente les da derecho a tener una cuenta individual en un Afore. Pero si no registramos nuestra cuenta individual a nuestro nombre, nuestro dinero se está invirtiendo en una opción que podría crecer. Siempre invitamos a la gente a que decida qué Afore le conviene más con base en el rendimiento de acuerdo a la edad que tiene. El segundo trámite más común es también unificar cuentas. Hay gente que empezó a trabajar antes de los 2000, que a veces tiene separada su cuenta individual o su número del seguro social, o que incluso tiene detalles en su CURP o en su nombre que se pueden corregir ahí en la feria. La feria es una oportunidad extraordinaria porque en un solo lugar están dos instituciones públicas, las Afores, que pueden detectar cuál es el problema con tu cuenta individual y ahí mismo resolvértelo porque están todas en un mismo lugar. Otro trámite que es muy importante es designar a nuestros beneficiarios. La cuenta individual, de hecho, es nuestro principal patrimonio financiero y lo podemos heredar heredar a nuestra familia. Hay beneficiarios legales que se pueden registrar en la Afore, como pueden ser tu esposa, esposo o tus hijos menores de 25 años. Pero, por ejemplo, las personas solteras, para no dejar problemas, la pueden designar como beneficiarios designados a sus hermanos o alguna persona de su elección. En ese sentido, la feria es la oportunidad.
1: ¿Se puede hasta cambiar de Afore uno?
10: Sí, también de hecho proporcionamos esa información. El traspaso de Afore es un derecho de los trabajadores. Les proporcionamos información en materia comparativa, por ejemplo, del rendimiento que ofrece cada una de las administradoras, también de los servicios.
1: Dije, ¿qué papeles hay que llevar para hacer más ágiles todos los trámites que se pueden hacer?
10: Muy sencillo, hay que llevar tres documentos. Primero, una identificación oficial, que sería nuestra credencial de elector o nuestro pasaporte. Segundo, un comprobante de domicilio, como podría ser el recibo de la luz o el del agua, con una vigencia no mayor a 3 meses. Y en tercer lugar, llevar nuestro número de seguro social o nuestra CURP. Si no tenemos estos últimos dos documentos, ahí en la feria van a estar tanto el IMSS como el RENAPO para que podamos hacer cualquier aclaración sobre estos dos números, el NSS o la CURP. De hecho, la gente que no tiene completo su historial de cotización, que no sabe cuántas semanas de cotización, va a estar en la feria, el área de afiliación y vigencia del IMSS, para hacer la aclaración y checar si están completas las empresas en las que has trabajado, todas que estén registradas en el Seguro Social. También para la gente que ha trabajado en el ISSSTE, ahí te pueden checar que tu historial laboral esté completo ante el ISSSTE para cuando ya te vayas a pensionar. E incluso aquellas personas que quieren hacer uso de su subcuenta de vivienda, van a estar el Infonavit y el Fobiste. Te pueden resolver cualquier duda que tengas acerca de créditos, ya sea que ya los tengas vigentes o que quieras sacar un nuevo crédito. Y tenemos otras instituciones como el SAT, por ejemplo, para las personas que necesitan hacer algún trámite, checar su constancia fiscal, ahí lo pueden hacer sin hacer cita. Y si tienes también ya alguna duda más relevante en materia fiscal, va a estar la PRODECON, que es la Procuraduría de la Defensa de los Contribuyentes.
0: ¿Dónde es, maestro? ¿Y qué día es?
10: Los esperamos en la Alcaldía Iztacalco, en la explanada delegacional. Vamos a estar del jueves 8 al lunes 12 de octubre. Son 5 días, un fin de semana. Va a estar abierta en un horario de 9 de la mañana a 6 de la tarde.
0: Muy bien.
1: Perfecto, maestro. Pues muchísimas gracias por haber regresado a la Hora Nacional a volvernos a invitar a esta Feria de las Afores, que como dice el Cha, buenísima idea tener todo ahí. Buenísimo. Para realizarlo en una sola visita.
0: Es que es bien importante y ese día se puede sacar todo de una vez.
10: Así es, los esperamos ahí en Iztacalco.
1: Muy bien. Perfecto, muchísimas gracias de nuevo.
10: Muchas gracias.
1: Y muchas gracias a todos que están con nosotros aquí en La Hora Nacional. Quédense, por favor.
11: Hola, soy Jalil Mozo. La música Mepa se dice Ajmu, Ajmo, su raíz, Najmu, mi nostalgia. Estamos teniendo la raíz de la nostalgia. Esto es Nimetzo Niwana y estamos en la Hora Nacional.

0: Flashazos del Bienestar.
1: ¿Tienes un terreno forestal o formas parte de una comunidad que busca conservar de manera sustentable sus recursos? El Programa Desarrollo Forestal Sustentable para el Bienestar ofrece apoyos para manejo forestal comunitario, cadenas de valor, plantaciones forestales, restauración, servicios ambientales

0: Sobre este tema nos acompañan hoy la doctora Leticia Asencio Huertas y la doctora Edith Monreal Carrillo, ambas del Instituto Nacional de Cancerología. Doctoras, bienvenidas a la Hora Nacional. Gracias por acompañarnos hoy.
1: Muchísimas gracias por la invitación.
2: Muchas gracias, encantada de estar aquí.
3: Gracias. ¿Qué son los cuidados paliativos?
2: Así como bien ahorita lo mencionaste, es ese enfoque que busca lo más posible prevenir el sufrimiento de los pacientes cuando están enfrentando una enfermedad que es amenazante, que es grave, que va a ser incurable prácticamente. Y que tienen muchos síntomas, no solamente dolor, sino la náusea, están con un estado de ánimo bajo, tienen preocupaciones, miedo, ansiedad. Y todo eso se hace mediante una muy minuciosa búsqueda de esos síntomas, pero sobre todo prevenir crisis, prevenir qué va a venir más adelante, tanto para el paciente como para la familia.
0: ¿En qué momento de una enfermedad pensaríamos que ya es recomendable empezar a incorporar los cuidados paliativos?
1: Principalmente cuando vemos una enfermedad que tiene muchísima sintomatología, que puede lastimar física, emocional, social y espiritualmente a las personas. No es una decisión básicamente de un equipo, sino basado en la necesidad de las personas. Y afortunadamente los cuidados paliativos han cambiado y ya no solamente son al final de la vida, sino se pueden proporcionar justo cuando alguien está experimentando muchos síntomas e incluso altos niveles de sufrimiento.
3: Pues todas las personas que están alrededor del paciente también necesitan mucha ayuda.
2: Durante todo el trayecto de la enfermedad, por supuesto que quien está al lado de este paciente sufre, y sufre mucho, porque es impresionante la gran necesidad que surge física, instrumental para poder ayudar al paciente, las medicinas, las citas, el acompañamiento, más aparte todo el cumplimiento de otras actividades cotidianas.
0: El tema internacional del Día Mundial del Hospicio y de los Cuidados Paliativos está poniendo el énfasis en el manejo del dolor.
2: Porque precisamente el enfoque actualmente es la búsqueda de evitar un sufrimiento de los pacientes dado precisamente por este síntoma que puede llegar a ser evitable. No es necesario esperar a que el paciente esté en los últimos días para poder decir necesita el apoyo de cuidados paliativos. ¿Cuándo solicitar el apoyo de cuidados paliativos? Cuando haya síntomas, cuando sea difícil lo que estoy viviendo o incluso simplemente desde que se da un diagnóstico y el diagnóstico de una enfermedad que impacta en todos los ámbitos de la persona.
0: Si hay alguien que esté en este momento viéndonos o escuchándonos y que sea un paciente o tenga en su familia un paciente que podría estar quizá en necesidad de empezar un proceso de cuidados paliativos, ¿a dónde se puede acercar?
1: Bueno, nosotros en el Instituto Nacional de Cancerología tenemos un área que se llama EduCáncer, que son servicios que se brindan a los pacientes para poder, primero, tener información certera, científica, filtrada, para que la gente conozca los cuidados paliativos. Segundo, en todas las páginas de la Secretaría de Salud de nuestro país existen sitios donde ya nos derivan a lo que es cuidados paliativos, nos explican de qué se trata y todo lo que nosotros podemos tener de beneficio cuando nos acercamos a esas condiciones. Afortunadamente también ya tenemos algunas instituciones que congregan a especialistas en cuidados paliativos como el Colegio Mexicano de Cuidados Paliativos y Soporte, que también ofrece el tener información que podamos identificar. Todos se van a sentir impactados de una situación que a veces se nos sale de control, el no saber qué le digo, cómo se lo explico, qué le doy de comer, cómo le doy rehabilitación,
3: cómo la acompaño.
1: Exacto, sí, cómo sí. Estoy presente cuando a lo mejor no se sienta bien emocionalmente, cómo podemos incluso ayudar al cuidador, y nosotros hacemos esa parte de capacitación al cuidador, la familia se sienta cobijada también por los equipos de salud, que no se sientan solos.
3: Las personas que están solas, ¿qué pueden hacer? ¿Qué hacen? ¿A dónde se acercan?
2: Justamente, de igual manera, son pacientes todavía más vulnerables, puesto que somos un equipo, entonces también tenemos que auxiliarnos de cuáles serían las redes que pudiéramos llegar a cobijar a este paciente para que precisamente pues no esté solo, ¿no? Claro. Porque definitivamente es algo muy complejo y necesitará ayuda.
0: Les agradecemos muchísimo su visita.
1: Al contrario, muchas gracias por la invitación.
2: Muchas gracias.
3: Gracias. Gracias a ustedes y gracias a ustedes. No se vayan, por favor. Del 8 al 18 de octubre se llevará a cabo la 31ª Feria Nacional de la Cultura Rural en la Universidad Autónoma Chapingo, un encuentro que pone en el centro a las comunidades los saberes rurales, la producción del campo y la diversidad

0: cultural de México.
1: En esta edición estarán representadas 328 comunidades indígenas que pertenecen a 20 pueblos originarios, además de las 32 entidades del país, de acuerdo con la información de la organización. Hoy queremos hablar de la Universidad Autónoma Chapingo, un poquito del nuevo ciclo escolar, de su papel en uno de los temas fundamentales para nuestro país, que es el manejo, conservación y aprovechamiento sustentable de nuestros recursos forestales y de muchas otras cosas.
0: Y para conocer un poco más está con nosotros la maestra Tania Pérez, ella es la directora general de difusión cultural de la Universidad Autónoma Chapingo. Maestra, bienvenida una vez más a la Hora Nacional.
2: Muchísimas gracias por nuevamente brindarme este espacio después de un año para nuevamente invitarlos a la Feria Nacional de la Cultura Rural.
1: Platícanos un poquito sobre esta feria.
2: Claro que sí. Como cada año, nuestra universidad se engalana con una fiesta de 11 días. En este caso, este año lo vamos a dedicar a los estados del centro del país, lo que es Puebla, Querétaro, Tlaxcala, Estado de México y Ciudad de México, y a sus pueblos originarios.
0: ¿Y qué va a haber además de todo esto? Porque el año pasado estuvo buenísima.
2: Van a ser 11 días de fiesta. Empezamos el 8 de octubre y vamos a terminar el 18 de octubre en horarios de 9 de la mañana a 11 de la noche. Vamos a encontrar más de 400 artesanos de toda la República Mexicana tratando de incidir siempre en la población de pueblos indígenas y de alta ruralidad. También vamos a tener 50 cocineras tradicionales de toda la República, más de 90 emprendedores, también 180 productores agrícolas, productores pecuarios y más de 4,000 artistas en escenario universitario.
1: ¿Y la feria es de acceso para todo el público o tiene uno que ser estudiante de la universidad?
2: No, claro que no. Todos están invitados a participar en esta gran fiesta universitaria. Tiene una hora muy familiar en donde desde los más pequeñitos pueden encontrar actividades que van a ser específicamente para ellos. Por ejemplo, vamos a tener función de títeres en toda la mañana y en las tardes vamos a tener acercamientos a bailables, a música, tradiciones de nuestros pueblos originarios. Pero adicionalmente, también en estas mismas fechas y en este mismo lugar, se estará llevando la Feria del Libro Chapingo en su 40 edición. Vamos a estar de aniversario, pero ahora en la Feria del Libro Chapingo.
0: Pues suena súper bien, ¿no? Comida, música, títeres, libros, literatura. ¿Todo esto es en las instalaciones de la universidad?
2: Así es. Nuestra universidad, al ser tan amplia, tiene un lugar específico para toda la cuestión ferial, que se engalana justamente en estas primeras semanas de octubre.
1: Ayuda también un montón que la gente que quizá no conocía tanto la universidad pueda ir a estos eventos, ¿no? Porque claro, conoce sí. Un poco más la institución, su misión, la importancia que tiene para justo todos estos temas que siempre han sido súper importantes para el país, porque tienen mucho que ver con nuestro desarrollo nacional y Chapingo siempre
0: sí,
1: ha sido...
0: con las bases de todo.
1: Claro, y siempre ha sido punta de lanza en entrenar profesionistas para que lleven a cabo la vida misma del país, ¿no?
2: Claro.
1: Entonces, ahí también, si uno quiere información sobre la universidad, puede tenerla.
2: Así es. Tenemos el pabellón institucional o universitario en donde van a estar toda la oferta académica, van a estar mostrando justamente cuál es la misión de cada una de las carreras y adicionalmente tendremos este acercamiento a las empresas de los chapingueros ya egresados y también a los productores agrícolas que pues son la parte enlace para la sociedad de nuestra Universidad Autónoma Chapingo.
0: Maestra, ¿cuáles son algunas de las carreras que hay en la universidad y cuándo inicia el nuevo ciclo escolar?
2: Bueno, ya inició el nuevo ciclo escolar. Inició a principios de agosto, entonces prácticamente estamos renovando nuestra plantilla de estudiantes. Aproximadamente 2,000 han ingresado a nuestra institución y carreras, la verdad es que cada vez se diversifica más. Tenemos desde lo que son especialistas en suelos, fitotecnia, zootecnia, ahora tenemos médicos veterinarios, también tenemos inteligencia artificial para la agronomía, tenemos economía, administración, comercio internacional, estadística, entre otros. Hay más de 28 carreras y además de toda la oferta de posgrados que hay dentro de nuestra institución.
1: Maestra, repítanos por favor nomás las fechas de la feria y si tienen un sitio web o redes sociales para que la gente que igual se le fue algún detallito pueda checar toda la información.
2: Claro que sí. Vamos a estar en nuestra Feria Nacional de la Cultura Rural del 8 al 18 de octubre en los horarios de 9 de la mañana a las 11 de la noche y pueden checar todos los eventos que va a haber en la página Feria Nacional de la Cultura Rural, Medio Chapingo y Universidad Autónoma Chapingo 2023-2027.
1: Buenísimo.
0: Muy bien, maestra Tania Pérez, qué gusto tenerla por acá una vez más. Fiestón, ¿eh?
2: Sí.
0: Planazo, como dicen ahora.
2: Claro que sí, todos invitados a esta gran feria institucional.
0: Muchísimas gracias, maestra.
2: Muchísimas gracias a usted.
1: Y qué gusto que nos acompañen aquí como cada domingo. Quédense, por favor. Si esta semana quieres salir a conocer la ciudad desde la cultura, en nuestra Chilanguía te traemos varias opciones.
0: Y si te interesa conocer cómo se construye la cultura desde los propios territorios, sigue el segundo encuentro de culturas comunitarias de la Ciudad de México. El martes 6 habrá actividades sobre cuidados, género y diversidades. El jueves, conversatorios virtuales sobre comunicación comunitaria. Y el jueves 8 habrá actividades sobre comunicación comunitaria en la UACM San Lorenzo Texonco. El sábado 10 habrá recorridos y experiencias comunitarias en Utopía La Heroica. La entrada es libre.
1: Para los que les gustan las artes escénicas, el 10 y 11 de octubre llegan al Centro Nacional de las Artes las Jornadas de Danza Española 2026, con funciones, talleres y actividades de reflexión sobre la memoria y la creación en la danza. La inauguración será el sábado 10 a las 10 de la mañana y la clausura el domingo 11 a las 12 del día.
0: Y para cerrar la semana con música, la Orquesta Filarmónica de la Ciudad de México presenta López Antón Shostakovich 12. Habrá funciones el sábado 10 a las 6 de la tarde y el domingo 11 a las 12:30. Esto en la Sala Silvestre Revueltas. Y además, antes de cada concierto, habrá música de cámara en el vestíbulo.
1: También hay una experiencia especial sobre arquitectura y patrimonio. El Museo Casa Estudio Diego Rivera y Frida Kahlo presenta La Luz que Habita, una intervención lumínica que permitirá recorrer el conjunto arquitectónico por la noche. El horario nocturno será del 5 al 9 y el domingo 11 de octubre. Esto de 6 a 9 de la noche y la entrada es libre.
0: Así que ya lo sabes, hay mucho que hacer esta semana en la Ciudad de México para conocerla con otros oídos.

0: La música y las memorias se transmiten también por medio de los sonidos. Hoy queremos presentarles a Jalil Mozo Castrejón. Él es guitarrista, compositor y director mexicano, nacido en Tlapa de Comonfort, en la montaña alta de Guerrero.
1: Su trabajo está vinculado con la música de concierto y con la recuperación de la memoria sonora de los pueblos originarios de su región. Bienvenido, Jalil, a la Hora Nacional. Qué gusto tenerte aquí.
2: Hola, ¿qué tal? Mucho gusto. Narashala, Ikumbiú, Jalil Mozo, Nane, Shuajen, Apá, Nane, Shuajen, Jupa, Maña. Desde la montaña de Guerrero les acabo de saludar a todos con muchísimo gusto en esta que es mi lengua, el Mepa, o Tlapaneco también, como se le conoce.
0: Qué bonito, pues muchas gracias por ese saludo. Oye, Jalil, tu influencia de la montaña alta sigue muy presente en tu vida y por lo tanto en tu música, ¿no?
2: Claro, totalmente. Creo que desde nuestra infancia, a los que nacimos en esa tierra roja de la montaña de Guerrero, pues nos persigue la música de las bandas de viento, de los conjuntos de música tradicional, ya sea tanto Mepa, Tunsavi o Náhuatl, y también pues todo ello con las festividades y danzas tradicionales que también tiene todo este mosaico de la montaña de Guerrero.
0: ¡Qué bonito!
1: Ahora, es muy bonito pensar en la idea de recuperar la memoria sonora de los pueblos originarios. Es un trabajo que entendemos que tú has buscado hacer y queremos preguntarte un poco qué implica y qué podemos aprender de los sonidos y de las músicas tradicionales de una región, por ejemplo, la tuya de la montaña de Guerrero.
2: Implica muchísimo trabajo, digamos, en la cuestión de investigación, de recuperación, pero más que nada en el diálogo justamente interno con las mismas personas, ya mayores músicos sobre todo, implica una cuestión pues de una extrema y ardua pasión también, porque justamente hay mucha música que se ha perdido por pensar que la música tradicional o la música de los pueblos pues no tiene una complejidad más allá, no lleva más allá, como que no está dentro de la moda, ¿no? Creo que esa es una de las violencias que se viven justamente también dentro de los pueblos originarios, el no poder ver que lo propio tiene muchísimo peso, porque es una cuestión que lleva años y sobre todo pues está empapada de una situación filosófica muy profunda de la cosmovisión de cada pueblo, ¿no? Entonces, pues eso lleva a que las infancias, juventudes se empiecen a alejar no solamente de las expresiones artísticas, sino también pues hasta de la lengua, ¿no? Entonces, es ahí donde tenemos muchísimos factores, pero creo que lo bonito de esto, dentro de todo ese contexto, es que también tenemos otras infancias que sí se están acercando, otras juventudes, maestros que también se ven valorizados justamente en su labor, ¿no? Entonces, esa es la parte en donde nosotros podemos encontrar las distintas sonoridades desde cómo se percibe la música dentro del territorio también.
1: Claro. Oye, ¿y redes sociales tienes?
2: Claro, me pueden encontrar igual como Jalil Mozo. Con dos S's. En todas las redes sociales, Instagram, Facebook y todo ello.
1: Perfecto, Jalil. Pues muchas gracias por haber venido a la Hora Nacional a platicar con nosotros y a compartirnos un poquito de tu música.
2: No, ¿de qué? A ustedes, muchísimas gracias por el espacio, por esta charla. Y como lo decimos en mi lengua mepa, dinúmala, muchísimas gracias.
0: Muchísimas gracias. Gracias a ustedes.
2: Soy Jalil Mozo. Esto que vamos a escuchar es la música que emigró a Nicaragua desde la montaña de Guerrero. A nosotros, quienes nos llamaron Yopes, nosotros los Mepa, esto que está hecho para el dios rojo, el dios de la piel, a quien también llamaron Xipetotec. Estamos en la Hora Nacional.

0: Y así llegamos al final de esta emisión de La Hora Nacional. Recuerden que nos pueden escribir en La Hora Nacional Oficial, ya sea en YouTube, Facebook, Instagram y en el número 55-34-83-42-39. 55-34-83-42-39. Se aceptan comentarios, sugerencias de temas y nos harían muy felices si nos dejan por ahí su sticker favorito.
1: Hace mucho que no nos mandan stickers, ¿eh? Y también nos pueden mandar un correo electrónico a lahoranacional@segov.gov.mx.
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2: ¿Qué pasaría si la Tierra bajo tus pies temblara dos veces en menos de un minuto? Eso ocurrió el 24 de junio en el norte de Venezuela, 6 de la tarde con 4 minutos.

0: minutos. Sismo de 7.2. segundos después, otro de 7.5, más fuerte, sin tiempo para bajar unas escaleras.
1: 5:33, presten mucha atención porque hace pocos minutos se registró un sismo con epicentro en Morón, en Venezuela, que se sintió también aquí del lado colombiano.
0: Al día siguiente, el conteo. Casi 200 personas fallecidas, más de 1.500 heridas, 250 edificios dañados. Los sismólogos le llaman doble evento sísmico. Dos sismos de magnitud parecida, separados por segundos, prácticamente en el mismo punto. El Servicio Geológico de Estados Unidos reportó que la potencia indica una interacción compleja de rupturas bajo la superficie. Y hay otro riesgo añadido. Sismos de esta magnitud cerca de la costa pueden detonar tsunamis.
2: Olas que viajan a la velocidad de un avión.
0: La zona no es nueva en esto. Desde 1900, 5 sismos mayores a 7 han sacudido el norte de Venezuela. El epicentro fue al sureste de Yumare, justo donde empujan dos placas, la del Caribe contra la sudamericana. ¿Pero por qué tiembla? Mira un mapa mundi. África y Sudamérica encajan como piezas de rompecabezas. Eso notó Alfred Wegener hace más de un siglo. Propuso que todos los continentes alguna vez estuvieron pegados en uno solo, Pangea. Lo criticaron. ¿Qué fuerza podía mover masas de roca tan grandes? La respuesta estaba adentro de la Tierra. El calor del interior genera corrientes en el manto que empujan las placas. Se mueven centímetros por año. Lento, pero cuando la tensión acumulada se libera de golpe, tiembla. Ahora bien, el peligro principal no es el movimiento, sino el estado de las construcciones. La ciencia ya sabe dónde tiembla. Lo que no puede decir es cuándo ni con qué fuerza. Por eso construir bien marca la diferencia. Viviendas, puentes, tuberías de agua, todo pensado con normas que soporten. En una región sísmica, hasta cómo trazas las tuberías de agua o las líneas eléctricas puede hacer la diferencia entre un daño reparable y una emergencia. Revisar lo que ya está construido, reforzar, planificar con criterio sísmico. Eso también salva vidas. En México lo vivimos en 1985 y en 2017.
2: Sabemos lo que un sismo le hace a una ciudad.
0: Tenemos alerta sísmica, tenemos reglamentos de construcción, simulacros. La pregunta es si los aplicamos con el rigor que se necesita. Venezuela nos recuerda lo que ya deberíamos tener grabado. La tierra se mueve. Siempre se ha movido. La pregunta no es si va a temblar, es si estamos listos cuando pase. Con información de la doctora Nayeli Ruiz Rivera, del Instituto de Geografía, y del doctor Arturo Iglesias Mendoza, del Instituto de Geofísica, ambos de la UNAM. Un guión de Leonardo Santiago, con información del portal Ciencia UNAM. Les saluda Mónica Genis.
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0: calidad del aire es buena en el Valle de México. Vámonos al panorama nacional. Miguel Ángel Solano, alias Capitán Sol, recibió prisión preventiva en el penal del Altiplano, acusado de delincuencia organizada relacionada con una presunta red de huachicol fiscal en aduanas marítimas. La Fiscalía General de la República lo señala como pieza clave para facilitar el ingreso ilegal de combustibles. Se va a continuar el próximo 8 de octubre, cuando se va a determinar si es vinculado a proceso. El alcalde de Suchiapa, en Chiapas, Jorge N., y su antecesor, Alexis N., fueron detenidos junto con otras 19 personas durante un operativo de autoridades federales y estatales. Entre los capturados hay mandos y elementos de la policía municipal y personal del ámbito judicial, presuntamente relacionados con abuso de autoridad, corrupción y asociación delictuosa. Las detenciones forman parte de la llamada Operación Enjambre. Ahora sí tienen prisa. Las fuertes lluvias en Hidalgo provocaron deslaves, caída de rocas y árboles. Esto es lo que decimos, con la lluvia constante pasa esto. Afectaciones carreteras de al menos 9 municipios en Chapulhuacán. 12 menores resultaron lesionados tras un desprendimiento de tierra. Fueron trasladados por vía terrestre al Hospital del Niño DIF. Ahí permanecen estables y bajo observación. Además, varios tramos carreteros permanecen cerrados o con circulación limitada. Aseguran que las investigaciones por la muerte de recién nacidos en hospitales de Jalisco por bacterias y por hongos, también en Durango, van a continuar. Bonnie Barrera.
1: El Instituto Mexicano del Seguro Social colaborará plenamente con la Fiscalía General de la República y con cualquier autoridad competente en las investigaciones relacionadas con los casos de los recién nacidos fallecidos en las unidades de cuidados intensivos neonatales de Jalisco y Durango. A través de una tarjeta informativa, el IMSS reiteró que si se acreditan fallas o responsabilidades, el instituto actuará en consecuencia sin importar el nivel en el que se encuentren. La auditoría no tiene como propósito señalar al personal médico. La prioridad es conocer la verdad, acompañar a las familias y evitar que hechos similares vuelvan a ocurrir. De manera paralela continuará la auditoría clínica colegiada independiente de la atención brindada. En 88.9 Noticias, Mónica Barrera.
0: Y sobre lo mismo, más familias están sumando las denuncias por el fallecimiento de los bebés. Esto es en Jalisco y desde Guadalajara, Martín Beltrán.
2: La cifra de bebés fallecidos bajo investigación en el Hospital de Ginecobstetricia y Pediatría del Centro Médico Nacional de Occidente del IMSS en Jalisco podría incrementarse y habría hasta 10 casos denunciados ante la autoridad federal. Mediante un grupo de WhatsApp, madres y padres de familia se han organizado para sumar familias en la misma circunstancia que han presentado denuncias ante la FGR. Los afectados señalan que existen casos desde el primer trimestre del año y que más familias se incorporarán a las acciones legales. Para Panorama Informativo desde Guadalajara, Martín Beltrán.
0: Y lo que platicábamos el viernes por la tarde, el miedo de los empresarios, desde luego muchos de ellos ni siquiera se tomaron la molestia de abrir la cortina por los robos, por la rapiña de estos parásitos que siempre acompañan las marchas que deberían ser pacíficas. Sí, se reportaron fuertes afectaciones por la jornada del 2 de octubre. María Inés Camacho.
3: Comerciantes y prestadores de servicios en la capital del país estimaron que la marcha del pasado viernes 2 de octubre dejó pérdidas económicas por 23,125,000 pesos por ventas no realizadas. Al hacer un balance, la Canaco en la Ciudad de México agregó que a dicha cifra se le suman 25,590,000 pesos para la instalación de vallas, tapiales y la contratación de servicios adicionales de seguridad que pudieran proteger a sus colaboradores y resguardar sus establecimientos. En un comunicado, el organismo que agrupa el comercio formal en la capital agregó que 3,569 unidades económicas resultaron afectadas, ya que se vieron obligadas a suspender actividades y cerrar sus establecimientos anticipadamente para evitar situaciones de riesgo. Para 88.9 Noticias, María Inés Camacho Romero.
0: Y ya estamos en temporada y comenzó el desfile de los premios Nobel. Iniciamos con el Premio Nobel de Medicina 2026, fue otorgado a Karl Deseroff, a Peter Hagman y a George Nagel por sus aportaciones al desarrollo de la optogenética, que es una tecnología que permite controlar la actividad de las neuronas y otras células mediante la luz. ¿Qué es esto? Bueno, esto combina genética y luz. ¿Para qué? Para activar o desactivar células específicas, células del cerebro o células nerviosas. Esto ha permitido estudiar con gran precisión cómo funcionan los circuitos del cerebro y avanzar en la investigación de distintas enfermedades neurológicas, como por ejemplo el Alzheimer o el mal de Parkinson. Los tres científicos van a recibir el galardón el próximo 10 de diciembre allá en Estocolmo. El Nobel de Medicina abrió ya, decíamos, en la entrega de premios de este año, que va a seguir durante los próximos días de la semana con física, química, literatura, paz y el Premio Nobel de Economía. 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Nos vamos a los deportes. Saludamos a don Alex Cervantes. Muy buenos días.
4: Hola Iñaki, amigos, buena semana para todos. La selección mexicana de fútbol sufrió una dolorosa derrota 3-0 ante Estados Unidos en el clásico de la CONCACAF en Arizona. Este resultado significó el primer descalabro en la gestión de Rafael Márquez como director técnico del tricolor, errores individuales y la ineficacia de la defensiva. Fue una noche negra para el tal Arrangel, arquero de las Chivas, cometió graves errores, sobre todo en los dos primeros goles, y qué decir de las fallas de Santiago Jiménez, que no le mete gol ni al arco iris. En general, nadie jugó bien. Por cierto, Mateo Chávez por suspensión, Gilberto Mora y Chucky Lozano por lesión, dejan la concentración del equipo. Este martes jugarán su último partido de preparación dentro de la fecha FIFA ante Chile en Los Ángeles, California. Hasta aquí la información deportiva.
0: Muchas gracias, Alex. Alex Villalbazo, Alex Cervantes, Iñaki Manero en Panorama Informativo en 88.9 Noticias. Información que sirve por iHeartRadio. Gaby Arenas te tiene todo el panorama del tráfico y el clima cada 15 minutos. ¿Cómo estás, Gaby? Buenos días nuevamente.
5: ¿Qué tal? Excelente mañana. Les comento que el costo de la verificación vehicular en la Ciudad de México para los hologramas 00012 rechazo y evaluación técnica es de 765 pesos. En unos minutos, más información.

0: buenos y lluviosos días para este lunes 5 de octubre, temporal para el Valle de México, pero además tenemos frente frío número uno. Ese frente frío número uno estará afectando el Golfo de México y las lluvias se esperan de manera muy importante para Tabasco, en el Golfo de México, Veracruz, por supuesto, y en esa parte flaquita del país, cuidado, en Chiapas y en Oaxaca. Vamos a empezar justamente el recorrido en Coatzacoalcos, al sur de Veracruz. 23 grados. Julio, buenos días.
1: ¿Qué tal? ¿Cómo estás? Amanecimos con 23 grados, efectivamente, aquí en el sur de Veracruz. Te comento que se espera pues un acumulado de lluvias de hasta 150 milímetros en cuencas de Cazones, de Colutla, Nauta, Papaloapan, Coatzacoalcos y Tonalá, por lo que las autoridades de protección civil están emitiendo estas alertas con la intención de que la ciudadanía esté alerta, esté pendiente de los cambios climáticos, del clima.
0: Y la de 8, Julio.
1: Te comento que derechohabientes del Hospital de Petróleos Mexicanos en Nanchital, al sur de Veracruz, denunciaron la falta de reactivos necesarios para realizar análisis de sangre y otros estudios médicos, una situación que aseguran estaría complicando la atención de pacientes que requieren controles y diagnósticos oportunos. De acuerdo con testimonios de derechohabientes, la falta de estos insumos no es reciente, por lo que muchos han considerado realizar los estudios en laboratorios particulares. Los afectados señalan que desde hace aproximadamente un año existen dificultades para realizar diversos análisis, por lo que algunos pacientes únicamente estarían recibiendo atención cuando se tratan de casos consideradamente urgentes. Es el reporte que tenemos.
0: Y ojo, Julio, estamos hablando Hospital de Pemex, no estamos hablando IMSS, Malestar, ISSSTE, algún hospital de los que todavía quedan por ahí regados en el país de secretarías de salud estatales, no. Estamos hablando de un hospital del ISSSTE, perdónenme, de Petróleos Mexicanos. Son las 6:15.
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3: 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Son las 6:15.
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3: Son las 6:17.
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0: primer traguito de café que nos tomamos con frente frío, el número uno, primer frente frío de la temporada, extendiéndose frente a las costas de Tamaulipas y de Veracruz. Ya sabemos que nos reventamos aproximadamente 50 frentes fríos en cada temporada. Este es el primero, viene cargado de agua y descenso de temperatura, agua principalmente para la zona del Golfo de México, pero estará juntándose con otros fenómenos. Y entonces tenemos lluvias importantes en Tabasco, Chiapas, San Luis Potosí, Querétaro, Hidalgo, Puebla, Tamaulipas, Veracruz, Guerrero, Oaxaca. Lluvias muy fuertes para Nuevo León, Campeche. Y todavía lluvias fuertes, Baja California Sur, Coahuila, Sinaloa, Nayarit, Colima, Michoacán, Guanajuato, Morelos, Estado de México, Yucatán y Quintana Roo. Así las lluvias para hoy en la República Mexicana. En el contraste, hasta los 45 grados, Baja California y Sonora. El recorrido por la República Mexicana lo seguimos en Tuxtla Gutiérrez, en Chiapas, 21 grados, Fernando Cantón. ¿Qué hay, Fer?
1: ¿Qué tal, Alex? Muy buenos días. Hoy en Chiapas habrá lluvias torrenciales y temperaturas de hasta 35 grados. En Tuxtla Gutiérrez, cielo nublado con lluvias durante el día y una temperatura máxima de 30 grados. Así el clima en Chiapas.
0: ¿Y la de ocho, Fer?
1: Madres buscadoras de al menos 11 estados del país y representantes del Ejército Zapatista de Liberación Nacional acordaron realizar el 16 y 17 de diciembre una jornada de búsqueda en la zona del Ajusco en la Ciudad de México, donde tienen identificados alrededor de 10 parajes para realizar labores de rastreo. El acuerdo se dio durante un encuentro realizado en San Cristóbal de las Casas, donde participaron más de 22 colectivos de búsqueda que trabajan en la localización de personas desaparecidas. María Teresa Valadez, integrante de Redes Nacionales de Búsqueda, señaló que busca a su hermano Fernando, desaparecido desde el 2015 en Guaymas, Sonora, y explicó que el Ajusco es una zona extensa donde las familias han realizado búsquedas durante más de 5 años. Así el panorama es de Chiapas.
0: Gracias, Fer Cantón, desde Tuxtla Gutiérrez. En Chiapas, 25 grados para el bello y devastado puerto de Acapulco. Adriana Covarrubias, ¿cómo te va, vecina?
2: ¿Qué tal, vecino? Buenos días. Bueno, empieza de ti, la máxima fue de 31 grados, se tendrá cielo parcialmente nublado y lluvias por la tarde en Acapulco, pero también se tiene el pronóstico de lluvias en gran parte del estado, también por la tarde.
0: ¿Y la de ocho, Adriana?
2: Te comento que la Secretaría de Seguridad Pública confirmó la liberación de uno de los de las 8 personas que fueron plagiadas por un grupo de civiles armados en el ejido del Balcón, eso cerca de la comunidad de La Lajita, perteneciente al municipio de Ajuchitlán del Progreso. De acuerdo con información también de los familiares, el menor de edad secuestrado el 24 de septiembre fue dejado en libertad y caminó 3 horas hasta llegar a una base militar. Llevó el mensaje del grupo delictivo a la familia michoacana para las autoridades del Balcón. El grupo delictivo advirtió que para liberar a las otras 7 personas, las autoridades del ejido del Balcón deberán dejar que los miembros de la familia michoacana transiten libremente por su territorio a fin de que puedan llegar hasta la Costa Grande y todo quede bajo su control. Los pobladores pidieron al gobierno estatal y federal que actúen y garanticen la seguridad de las comunidades. Es el reporte.
0: Gracias, Adriana Covarrubias, desde ese bello y devastado puerto de Acapulco. 17 grados para Cuernavaca, Morelos. Pablo Rubén Villalobos, adelante, Pablo.
3: Alejandro, te saludo con gusto, pues así son 17 grados centígrados, vamos a amanecer con cielos despejados, pero al mediodía se va a nublar y pues vamos a tener nuevas lluvias por allá por los rumbos de las 7 de la noche, según lo que dice el Sistema Meteorológico Nacional, Alex.
0: Y la de 8, Pablo.
3: Mira, cuando menos 6 colonias resultaron con afectaciones graves precisamente por las lluvias, con inundaciones y una más con un derrumbe que fue atendido por los equipos de rescate y protección civil. 6 municipios reportaron desbordamiento de canales, incluido el Paso Express reportó una inundación que impidió el tránsito por los carriles laterales de norte a sur. En la carretera federal, a la altura del poblado de Santa María, en la entrada norte de Cuernavaca, en medio de la tormenta, un poste sucumbió al peso de los cables. En su caída impactó una unidad del transporte colectivo de la ruta 18. Afortunadamente, el chofer evitó un daño mayor. No hubo lesionados, pero la unidad quedó totalmente destruida. Los aguaceros fueron intensos en las últimas horas acá en la zona norte del estado de Morelos. Es el panorama, Alex. Buenos días.
0: Buenos días, Pablo Rubén Villalobos, allí en Cuernavaca. Morelos, la Ciudad de México empieza el día con 14 grados. René Ponce, adelante, René.
4: ¿Qué tal, Alejandra? Efectivamente, mañana agradable, 14 grados. Para la tarde se espera una temperatura máxima de entre 22 y 24 grados centígrados. También podría llover, Alejandro.
0: ¿Y la de 8, René?
4: Pues uniformados de la Secretaría de Seguridad Ciudadana Capitalina tomaron conocimiento de un hombre que perdió la vida tras un ataque directo con arma de fuego cuando se encontraba a bordo de su vehículo en lo que es la calzada de las Águilas en la colonia Las Haciendas. Esto es perímetro de la alcaldía Álvaro Obregón. Según versiones de testigos, durante estos hechos, dos mujeres también resultaron lesionadas, por lo que fueron trasladadas a un hospital para recibir atención médica, mientras que uniformados acordonaron el área en espera de servicios periciales. Se dio aviso también a la gente del Ministerio Público para iniciar las investigaciones correspondientes. La autoridad analiza cámaras de videovigilancia para ubicar y localizar a los probables responsables, quienes habrían huido. Esto ya según fotografías que han sido difundidas a bordo de una motocicleta que sería supuestamente por aplicación. Uno de ellos llevaba pues esta mochila en la que trasladan la comida. Este es el panorama, Alejandro.
0: Ejecutado en la Ciudad de México, así el encabezado de esta mañana. Gracias, René Ponce, desde la Ciudad de México. 12 grados en Pachuca, en Hidalgo. Jacqueline Servín, adelante, Jackie.
5: Hola, hola Alejandro, buenos días para ti y para todo el auditorio. Esta mañana despertamos con una temperatura de 12 grados, esperamos una máxima de 17 con ambiente nublado y lluvia por el mediodía. El panorama.
0: La de 8, Jackie.
5: Alejandro, pues de acuerdo con el panorama epidemiológico de la Secretaría de Salud, en Hidalgo van en aumento los casos de COVID, se acumulan ya 192 casos positivos y se registran 16 fallecimientos. Con estas cifras, Hidalgo ocupa el primer lugar a nivel nacional con más defunciones por COVID-19 y el cuarto con más contagios. Es el panorama, Alejandro. Excelente lunes.
0: Gracias, Jackie Servín, desde Pachuca, allá en Hidalgo. Hacemos una pausa, 6:25, panorama informativo 88.9, información que sirve, todavía pendientes de visitar Querétaro y Nuevo León.
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8: Son las 6:26.
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8: Son las 6:27.
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0: 6:30, panorama informativo 88.9, información que sirve. Yo soy Alejandro Villalbazo en X, en TikTok, arroba Villalbazo 13. Los mensajitos en el WhatsApp 558255889. Muy buenos días, y ya saben que los buenos días a las 6:30 de la mañana son especiales para ustedes que se despiertan a esta hora con nuestra dulce y tierna voz. Adelante a darle, empieza la semana. Lunes 5 de octubre, está nublado el día en el Valle de México, y ya prácticamente que estuvimos recorriendo el país, lluvia muy importante registrándose a lo largo y ancho de la República, así es que cada quien a tener sus precauciones, dependiendo el lugar por donde se esté moviendo. Tenemos al frente frío número 1, al primero de la temporada, está afectando las costas de Tamaulipas y Veracruz. En el recorrido por el país, nos vamos a Querétaro, Karina Buitrón, estamos contigo, Karina, 15 grados.
1: Alejandro, ¿cómo estás? Buenos días. Sí, tenemos un cielo con bastante nubosidad, por lo que tenemos una mínima de 15 y se espera una máxima de 21.
0: ¿Y la de 8, Karina?
1: Te platico que el fiscal general Víctor de Jesús Hernández informó que durante un cateo fueron detenidos los padres del menor señalado como presunto responsable de atacar a 4 personas en la secundaria Esperanza Cabrera. El menor se mantiene bajo custodia de la Procuraduría de la Defensa del Menor y será acusado por tentativa de homicidio, ya que el adolescente de 13 años representa un riesgo para sí mismo y para la sociedad. Durante la diligencia fueron localizados medios de prueba que ya forman parte de la carpeta de investigación, y el fiscal confirmó que los padres de familia fueron detenidos, esto porque presuntamente obstaculizaron el desarrollo de la diligencia desarrollada por los agentes. Así el panorama desde Querétaro.
0: Bien, gracias, Karina Buitrón, allá en Querétaro. Y así el recorrido por la República Mexicana con el clima y la de 8. Tráfico y clima cada 15 minutos. Gaby Arenas.
2: Alejandro, muchas gracias. Siguen manifestantes en la calzada Manuel Villalongín y sus cruces con Río Pánuco y Río Neva en la alcaldía Cuauhtémoc. Las alternativas son James Sullivan, Avenida Rivera de San Cosme y Avenida Paseo de la Reforma, para que lo tomen en cuenta. En unos minutos, más información.
3: Muchas gracias, Gaby. Vámonos con el panorama. Diputados de oposición exigieron llegar hasta las últimas consecuencias por la muerte de los bebés en Jalisco y Durango. Isaac Castañeda.
4: Ante el fallecimiento de 8 recién nacidos en Guadalajara y Durango por negligencias en hospitales del IMSS, diputados del PAN urgieron a la Fiscalía General de la República a reforzar la investigación sobre lo ocurrido luego de la presentación de una denuncia por parte de las familias. El legislador de Acción Nacional, Ernesto Sánchez, afirmó que no basta con destituciones de personal de salud y funcionarios, pues la responsabilidad es del IMSS, que debe garantizar condiciones sanitarias de los centros médicos.
5: La responsabilidad es institucional. Por eso exigimos a Zoe Robledo asumir su responsabilidad, garantizar condiciones sanitarias y médicas dignas, que la Comisión Nacional de Derechos Humanos, la Fiscalía General de la República y la COFEPRIS investiguen hasta las últimas consecuencias. 8 bebés han muerto.
4: 88.9 Noticias, Isaac Castañeda.
3: 4 presuntos integrantes de la Chamaquiza. La Chamaquiza es esta célula, brazo operativo de los Chapitos del cártel de Sinaloa. Van a enfrentar un proceso penal tras ser detenidos en Sinaloa. René Ponce.
6: La Fiscalía General de la República aportó datos de prueba para obtener la vinculación a proceso de Jesús Antonio N., alias El Peli, operador de Los Chapitos, junto con Jorge N., Tania N. y Grecia N., todos integrantes de la célula delictiva conocida como La Chamaquiza, quienes enfrentan acusaciones de delincuencia organizada con la finalidad de cometer delitos de secuestro, extorsión y contra la salud. Derivado de cateos a 5 inmuebles ubicados en Sinaloa, fueron detenidas las 4 personas a quienes les aseguraron armas de fuego largas y cortas, cartuchos, cargadores, bolsas de plástico con cocaína, armas artesanales, un vehículo y 2 inmuebles. A los vinculados, un juez les impuso la medida cautelar de prisión preventiva oficiosa que deberán cumplir en el centro penitenciario El Castillo en Mazatlán. Para 88.9 Noticias, René Ponce Hernández.
3: Un operativo en Tlajomulco de Zúñiga dejó 2 detenidos y 5 vehículos asegurados. Martín Beltrán.
7: La Secretaría de Seguridad del Estado informó que elementos de la Policía Estatal rastrearon en Tlajomulco una bodega que aparentemente era usada por criminales para almacenar vehículos robados. En una finca de la colonia La Calera fueron asegurados 5 vehículos, al menos 3 relacionados con reporte de robo. El sitio presuntamente era utilizado para almacenar automotores robados y alterar sus números de identificación. Durante el operativo, 2 hombres fueron detenidos en posesión de 11 15 bolsas con una sustancia que podría ser droga sintética, informó la policía del estado. Para Panorama Informativo desde Guadalajara, Martín Beltrán.
3: Bueno, Male ha ido no solamente en crítica, que ha estado dividida, pero en taquilla a la película más reciente de Alejandro González Iñárritu. Lalo González.
8: En su primer fin de semana en cartelera, Digger se quedó con apenas 20 millones de dólares de recaudación a nivel internacional y con las críticas divididas. Bueno, de hecho, se convirtió en el peor estreno en la carrera de Tom Cruise, quien es el protagonista de la cinta. Por arriba del filme dirigido por el mexicano Alejandro González Iñárritu quedaron Prime Time, El Corazón de la Bestia, Resident Evil y Verity, que, por cierto, se quedó con el primer lugar del fin de semana. En cuanto a las críticas, Digger tuvo claroscuros, al grado que los también directores mexicanos Alfonso Cuarón y Guillermo del Toro salieron a defenderla. Para 88.9 Noticias, Lalo González.
3: Vámonos a los deportes, Alex Cervantes.
9: Muchas gracias, Iñaki. Max Verstappen, piloto de la escudería Red Bull, ganó este domingo la fecha 16, el Gran Premio de Bahrein en Malasia. Segundo lugar para Kimi Antonelli de Mercedes y tercero para Lewis Hamilton de Ferrari. Antonelli de Mercedes con 320 puntos lidera la clasificación mundial de pilotos. Vámonos ahora con los resultados más destacados del fin de semana en la Liga de Naciones de la UEFA. Inglaterra no tuvo piedad y le metió 7-0 a Croacia. España vence 3-1 a Chequia. Grecia y Alemania 0-0. Países Bajos derrotó 2-1 a Serbia. Portugal se impone 2-1 a Noruega y Dinamarca derrotó 1-0 a Gales. Hasta aquí los deportes.
3: Muchas gracias, Alex. Alex Villalbazo, Alex Cervantes y Jackie Manero en Panorama Informativo en 88.9 Noticias. Información que sirve y por iHeartRadio. Vamos al tráfico y clima cada 15 minutos. Gaby Arenas, ¿qué nos cuentas, Gaby?
2: Iñaki, muchas gracias. Tenemos cerrada la circulación por obras en Avenida 412 a partir de Avenida 608 y hasta calle 1547. Aquí las alternativas son Avenida 608 y Avenida Francisco Morazán. En unos minutos, más información.
0: La trivia, Iñaki.
3: Gracias, Alex. Me permiten, con mucho gusto, la trivia del viernes. ¿Qué deporte olímpico era una religión en su lugar de origen? Pues desde hace muy poco tiempo, por ejemplo, el surf ha sido parte de los deportes participantes en Juegos Olímpicos, pero para los habitantes de Hawái, esta actividad ha sido y es una comunión con los antiguos dioses del mar. Es más, cuando llegó James Cook, por ahí del siglo XVIII, dentro de su viaje de circunnavegación de la Tierra, pues encontró a los habitantes de Hawái en las tablas de surf y al investigar, averiguar un poquito, se daba cuenta que era parte integral de los rituales de su religión. Hoy les digo, es un deporte olímpico, ya lleva cerca de tres Juegos Olímpicos, contando el próximo, el futuro ahí en Los Ángeles, en donde va a participar como, ya no como deporte de exhibición, sino un deporte ya competitivo. Y vamos con la trivia de hoy, iniciando la semana. Fíjense que en el mundo antiguo la gente se seguía divorciando. Si el divorcio es muy, muy antiguo, como aquellas sociedades humanas que vivían en el Mediterráneo, por ejemplo, en Egipto, en Grecia, en la antigua Roma, en Asiria, la gente se divorciaba pues por distintas razones, igual que actualmente. Pero era raro que a una mujer le otorgaran el divorcio de su pareja. Pero sí era común otorgarle el divorcio a las mujeres que lo exigían por cierto trabajo de sus esposos. Hay trabajos que son a lo mejor arriesgados, hay trabajos no, que son, que puede hacer que una persona se sienta mal o se sienta abandonada e incluso exija el divorcio, ¿no? ¿Estamos de acuerdo? Uh-huh. A veces hay trabajos que de repente pues la gente no está en casa y hay quien dice a la postre, pues se convierte en un divorcio. Esta chamba en particular hizo que muchas mujeres pidieran el divorcio. De hecho, era un causal de divorcio hasta, digamos, no sé, tal vez la Edad Media. ¿Qué chamba es? Ayúdanos con esta trivia. Aquí lo raro y lo curioso es que las mujeres fueran las que exigieran el divorcio, ¿no? Cuando el hombre, por lo general, exige el divorcio de la mujer, inventando mil cosas. Pero en este caso, las mujeres a sus esposos. www.889noticias.mx 5582-5589. ¿Qué tenga que ver este? Nada más vamos a dar una pista tempranera. Por cierto, trabajo relacionado con estilo de vida. Y de ahí, pues bueno, ya vamos elaborando. ¿Qué chamba es?
0: ¿Qué de época dijiste?
3: Estamos hablando de la época antigua, estamos hablando de la época del Imperio Romano, de Grecia, del Mediterráneo, de la zona de Egipto, ¿no? Okay. Estamos hablando de la época de Oriente Medio, la zona de Persia. Uh-huh. Y estaba muy difundido en esos lugares, en los lugares civilizados, en las sociedades civilizadas, en donde era admitido el divorcio, uh-huh. Incluso en el antiguo Israel. El Israel de aquella época de Oriente Medio. Por un bueno. Trabajo muy, muy particular.
0: Bueno, está bien.
3: Adivine mi chamba.
0: Me late.
3: ¿Qué trabajo puede provocar que una mujer diga, no sabes que ya me quiero divorciar este güey?
0: Acaba de salir hace poquito la estadística de matrimonios divorcios por parte del INEGI.
3: Ajá.
0: Acaba de salir creo que fue hace 8 o 15 días cuando mucho. Y al ratito que estemos con más tema de la trivia, la comentamos. ¿Cómo andamos en México actualmente con el tema de divorcios y casamientos?
3: Sí, y ahora otra vez la mujer, ¿no? Es la que ya está pidiendo más el divorcio. Antes eran los hombres, uh-huh. Ahora ya son las mujeres.
0: Ah, claro. Esa era una de las pistas, ¿verdad? Sí. La mujer pedía.
3: La mujer era la que pedía el divorcio, no el hombre.
0: Ok.
3: Que era lo que tenía así como sorprendida la sociedad de aquella época. ¿Por qué? Pues por una razón muy, muy especial que ya entraremos en detalle.
0: Ok, perfecto.
3: En dos horas, con la respuesta de la trivia que nunca se separa de ti, 6:41.

0: Jalada. ¿Qué nos cuenta René Ponce? Buenos días, René.
1: ¿Qué tal? Muy buen día, Alejandro Iñaki. Pues la noche de ayer y madrugada de este día continuó el bloqueo en calles de San Gregorio a Tlapulco. Es la alcaldía Xochimilco que se mantiene este bloqueo desde el jueves pasado para protestar por la descarga de aguas negras que aseguran tiene su origen en Milpalta, pero que va a parar a sus calles y drenaje. Los inconformes mantuvieron y mantienen todavía cerradas las arterias que comunican ambas alcaldías. Advirtieron que si esto no se detiene, van a cerrar de manera permanente. Por otra parte, en los primeros minutos de este lunes, en la colonia Clavería, en Azcapotzalco, paramédicos de la Cruz Roja atendieron a un hombre que aseguraba haber caído desde varios metros de altura. No obstante, no presentaba lesiones de consideración, lo que sí es que presentaba intoxicación por medicamentos. Al lugar arribó un familiar cercano y luego de una revisión médica, ambos se retiraron del punto. Por otra parte, durante la madrugada, bomberos de la Ciudad de México atendieron varias fugas de gas de cilindros en mal estado. La primera ocurrió en un domicilio de la colonia Selene, esto es la alcaldía Tláhuac, ahí fue retirado un cilindro de 20 kilogramos, estaba picado en el fondo, otro cilindro de la misma capacidad fue retirado en una casa de la colonia Insurgentes en Iztapalapa, presentaba fuga, pero en la válvula de paso, y finalmente en la colonia Progar, esto ya en Azcapotzalco, fue retirado otro tanque de gas de 20 kilos que también tenía daños en la base por corrosión. Finalmente, en carriles laterales de lo que es calzada Ignacio Zaragoza en dirección al poniente, esto a la altura de la calle Agua Caliente en la colonia agrícola Pantitlán, se registra esta mañana un choque entre una camioneta de 3.5 toneladas y dos autos particulares. No se reportaron afortunadamente personas lesionadas de consideración, únicamente se espera la llegada de las aseguradoras para realizar lo que es el retiro de los vehículos involucrados, que finalmente ya han sido orillados completamente hacia el carril de extrema derecha, por lo que no se está afectando la circulación.

0: acusando al gobierno de la Ciudad de México de unas obras que hizo por allá, de esas ya sabemos que de disque saneamiento y no sé qué tanto, y los de San Gregorio en Xochimilco dicen, por eso se nos están metiendo aguas negras. El gobierno dice, no hombre, no, para nada, nuestras obras no están afectando en nada a lo que ustedes están diciendo, René.
1: Así es, Alejandro, pues prácticamente desde la semana pasada se está viviendo esto, donde efectivamente se echa la bolita entre el gobierno de la Ciudad de México y también lo que es la alcaldía Milpalta. Los vecinos de Xochimilco aseguran que es la alcaldía la que está llevando a cabo lo que son estas descargas de aguas negras y que se satura el drenaje y va a parar a sus casas. También están asegurando que esto tiene la culpa el gobierno de la Ciudad de México por estas obras que ya mencionas. Sin embargo, incluso en un comunicado el propio gobierno capitalino la semana pasada aseguraba que nada tenía que ver con eso, pero bueno, los vecinos dicen otra cosa, Alejandro.
0: ¿Y sabes qué? Le creo a los vecinos. Desde ahorita y de ya les digo, yo le creo a los vecinos. ¿Qué va a decir el gobierno? Claro, nuestra obra, imagínense una obra para mejorar ahí el tema del agua y resulta que se les va choco el camino. Pues ya parece que van aceptando que por culpa de su obra el agua de drenaje se le está metiendo a la gente a su casa. Son 7:15.
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5: Son 6:46.
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5: Son 6:46.

10 para las 7, panorama informativo 88.9, información que sirve. Yo soy Alejandro Villalbazo en X, en TikTok, arroba Villalbazo 13. Los mensajitos en el WhatsApp 5580 255 88.9.

0: 9. ¿Cómo andan el tema de la educación vial? ¿Son respetuosos? Ahorita que van manejando y que van circulando, o ya cuántas mentadas de madre llevamos, a esta hora. Pues es que es lo más común, el claxonazo. El claxonazo.
1: Sí, está prohibido en muchos estados, En Quintana Roo, por ejemplo, la gente, no, nada más porque vuela la mosca.
0: Ajá.
1: Si suenas el claxon, te pueden llegar hasta multar.
0: Ah, ¿sí?
1: Sí, sí, sí. Mira. Sí, el claxon tiene que usarse solamente cuando es necesario.
0: Ahora, ¿quién dice cuando es necesario?
1: Pero es que, verás, exageramos.
0: Sí.
1: O sea, no se acaba de poner el semáforo en verde y ya estás pegado, ya muévete, güey. Ya. A ver, pégate, cabrón.
0: Sí, así es. Avánzale, no, pásale.
1: No.
0: Nunca cedemos el paso al otro. Ya saben, la de siempre, hablando de el peatón o el ciclista o el motociclista, en esta cadenita, ¿no? De que se divide la calle de importancia y de respeto. Pues no, la verdad tenemos muy poca educación vial. Ayer veía un video de estos que a mí la verdad es que me da tristeza ver esos videos. ¿Qué video? Otra vez es el famoso operativo carrusel, creo que le llaman allá en la México Cuernavaca. Mm. Porque se tienen que poner patrullas de la Guardia Nacional bloqueando todos los carriles de la autopista para que los moteros no vayan a más de 200 kilómetros por hora. Imagínense a dónde hemos llegado.
1: En lugar de detenerlos y quitarles la moto, tienes que hacer ese circo, ¿no?
0: Y entonces llevarte a todo el mundo a 50 kilómetros por hora porque eres incapaz de poner orden con aquellos locos que arriesgan su vida y la demás. Y la de otros, porque pues les encanta irse a esa autopista México-Cuernavaca a mostrar sus habilidades de piloto de carreras y a medio matarse. Pero eso es educación vial. Eso es parte de la educación vial. El que respeta los límites de velocidad, el que respeta los lugares donde puedes practicar sí o no, si vas más rápido, vas más despacio. ¿Quieren agarrar su moto y a 200 o más hay circuitos donde pueden hacerlo?
1: No, pero aquí quieren salir en el video y quieren andar
0: No, y andar entre los carros.
1: Padroteándolo.
0: ¿No?
1: Sí, sí, sí.
0: Ese es uno de los puntos. De eso tan delicado, hasta lo que decías. En el semáforo te ponen el cambio de verde a rojo, de rojo a verde, y le estás mentando la madre a medio mundo porque tú ya quieres que avancen.
1: O tocando el claxon en el tráfico, o sea, como si se fuera a abrir mágicamente, no sé, como el mar rojo, ¿no? El tránsito y pudieras pasar, nada más por tocar el claxon, espérate, no.
0: O ves la fila, ¿no? Sí. De la salida o del ingreso a alguna vialidad.
1: Sí.
0: Y no falta aquel que llegue y vámonos y clava la punta del carro hasta adelante.
1: Se mete.
0: Educación vial.
1: Educación vial. Principios, valores.
0: ¿Por qué les estoy platicando todo esto? Porque este lunes 5 de octubre es el Día Internacional de la Educación Vial. Isaac Castañeda, buenos días, Isaac.
2: Para Alejandro, muy buenos días a ti, a la audiencia. Así es, y es una iniciativa que busca generar conciencia sobre la relevancia de las normas de tránsito para prevenir accidentes y fortalecer la seguridad vial en un contexto en el que automovilistas, motociclistas y ciclistas admiten que no conocen a profundidad el reglamento de tránsito de la capital y tampoco respetan las normas viales. Así lo confesaron a los micrófonos de 88.9 Noticias, donde también señalaron que ante esta crisis de movilidad en la capital y la zona metropolitana del Valle de México específicamente, faltan sanciones más severas y también fortalecer la capacitación de los conductores. Platicamos con el señor Mondragón, automovilista, quien dijo que es fundamental reforzar la enseñanza del reglamento de tránsito de la Ciudad de México en el Estado de México para reducir los accidentes y el caos vial, pues no se conoce en su totalidad.
3: Eso, conocer más del reglamento de tránsito, porque no lo conocemos al 100%.
2: Y con dicha postura coincide Luis Alberto, él es motociclista y repartidor de aplicación, quien señaló la necesidad de revertir esta situación con cursos obligatorios sobre las reglas viales. Por ejemplo, al momento de tramitar la licencia de conducir, no es un requisito obligatorio, Alejandro, pasar por este tipo de cursos de formación en la conducción, y detalló que automovilistas y motociclistas ignoran lo básico sobre el reglamento, por ejemplo, que las vueltas a la derecha no son continuas cuando existe una luz roja. Señaló que esto es un error frecuente de los conductores.
4: Lo que se puede implementar, sí debería ser como pues los cursos obligatorios tanto para motociclistas como para automovilistas, porque por lo general, digo, a mí me ha tocado estar en algunas situaciones de que pues, nos ponen en riesgo más a nosotros, que no venimos tan protegidos.
2: Y por su parte, Martín, automovilista, llamó a evitar algunas conductas al circular, principalmente de las motocicletas que suelen ingresar entre carriles.
5: Los motociclistas los deberían de, así que, de educar, no estar pasando entre los carros, sí. Más que nada, ir, si uno va avanzando, ir en el carril, claro. No entremeterse en los carros.
2: Con el incremento de opciones de electromovilidad, también es necesario fomentar el respeto y la empatía por parte de los automovilistas, así lo indicó Teresa, conductora de bici eléctrica, quien recomendó multas económicas más severas para castigar el bolsillo de los infractores.
6: La verdad, no hay empatía, no respetan que uno también es un medio de transporte. Siempre nos están aventando los carros, insultando, no nos dejan pasar. Y si es un problema, deberían, no sé, como que haber leyes que ellos pues aprendan. Yo creo que cuando les tocan el bolsillo, es una forma de que no, pues me van a cobrar esto.
0: Después de escuchar a las personas con las que platicaste, Isaac, yo me quedo con algo. Se trata de conocer más y mejor el reglamento de tránsito. ¿Se trata de más sanciones, más infracciones, o se trata de respeto? Y yo me quedo con lo último. Respeto. Si nos aprendemos a respetar, las cosas cambian sin necesidad de que esté alguien machacándote la vida con sanciones más estrictas. 5:05.
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9: Son las 6:57.
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9: Son las 6:58.
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0: 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Tráfico y clima cada 15 minutos.
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4: 7 en punto, panorama informativo 88.9, información que sirve. Yo soy Alejandro Villalbazo en X, en TikTok, arroba Villalbazo 13. El lunes 5 de octubre, Iñaki Manero, ¿cómo estás, Iñaki?
5: ¿Cómo estás, Alex Villalbazo, Alex Cervantes? A todos los amigos de la República Mexicana y de todas partes por Ángel Radio, gracias por seguir en Panorama.
4: Los mensajitos en el WhatsApp 5580-255-889, mensajitos de cumpleaños que tenemos esta mañana. Es Alma felicitando a su hermana Sara, una mujercita de 14 años, maravillosa, divertida, inteligente, la mejor hermana que mis papás me pudieron dar, la amo con locura. Quisiera decirle que viva la vida despacito y la disfrute muchísimo. Gran consejo para una niña que cumple 14 años, una jovencita. Además, estás en el despertar total a los 14. Entonces, sí, el consejo de Salma creo que va para todos, ¿eh? Para todos aquellos que están empezando a crecer. Hay que disfrutar la vida así, despacito, y disfrutarla mucho. Inocencio Guillermo, mañanitas para su hija Vicky Balcázar Juárez, cumple 32 años. La familia Balcázar desde San Luis Potosí, un placer para usted, para nosotros, y les mandamos fuerte abrazo. Erika felicitando a su hija Paulina López por sus 10 añitos. El mensaje es de parte de tu mamá Paulina, nos escuchan en Toluca. Edith, autofelicitación, muchas felicidades, Edith, que sea un día maravilloso. Y Ivania Ibáñez cumple 32 años también, autofelicitación, con mucho gusto. Y las mañanitas especiales son para todos ustedes. Son las 7:03, tráfico y clima cada 15 minutos. Gaby Arenas.
6: Alejandro, gracias. Tenemos obras en los carriles laterales de la calzada Ignacio Zaragoza a la altura de Agua Caliente. Las alternativas son los carriles centrales y el eje 1 Norte. En unos minutos, más información.
5: Muchas gracias, Gaby. Vámonos con el panorama. Y en el panorama nacional, el Instituto Mexicano del Seguro Social informó que va a colaborar con la Fiscalía General de la República en las investigaciones por la muerte de bebés recién nacidos en hospitales de Jalisco y Durango. También señaló que continuará una auditoría clínica independiente para esclarecer lo ocurrido y aseguró que si se comprueban fallas o responsabilidades, actuará en consecuencia, además de mantener el acompañamiento a las familias afectadas. La Confederación Patronal de la República Mexicana en Durango exigió esclarecer la muerte de 5 bebés recién nacidos en el Hospital General de Zona Número 1 del Instituto Mexicano del Seguro Social. Su dirigente estatal, Francisco Esparza Martel, cuestionó que todavía no se hayan hecho públicas las consecuencias institucionales ni las responsabilidades y pidió que las investigaciones permitan conocer qué ocurrió y qué medidas se van a tomar para evitar nuevos casos. Miguel Ángel Solano, alias el Capitán Sol, capitán de corbeta retirado de la Marina, recibió prisión preventiva en el penal del Altiplano, acusado de delincuencia organizada relacionada con una presunta red de huachicol fiscal en aduanas marítimas. La Fiscalía General de la República lo señala como pieza clave para facilitar el ingreso ilegal de combustible y el pago de sobornos. Su audiencia va a continuar el próximo 8 de octubre, cuando se va a determinar si es vinculado a proceso. Murió a los 55 años Alberto Patistán Gómez, profesor tzotzil y defensor de derechos humanos originario de Chiapas. Patistán pasó 13 años en prisión, acusado por la muerte de 7 policías. hasta recibir un indulto presidencial en 2013. Tras recuperar su libertad, continuó apoyando a comunidades indígenas y a personas privadas de la libertad. El control que ejerce el crimen organizado en diversas regiones del país encendió nuevamente las alertas de la oposición. Isaac Castañeda.
7: El dirigente nacional del PAN, Jorge Romero, advirtió que México se enfrenta a la pérdida de control territorial debido a la capacidad del crimen organizado de imponer condiciones sobre comunidades enteras. Romero Herrera especificó que las organizaciones criminales cobran cuotas, controlan actividades económicas, condicionan movilidad de las personas y generan un entorno en el que la autoridad pierde presencia y capacidad de respuesta. De esta forma, indicó que la crisis de seguridad no solo se mide por los homicidios o los enfrentamientos que ocurren en el país, sino quién realmente manda en determinados territorios. El dirigente del PAN apuntó que para recuperar México se necesita la recuperación de cada comunidad, carretera y espacio público que está bajo amenaza y dominio del crimen organizado. 88.9 Noticias, Isaac Castañeda.
5: No hay evidencia suficiente para atribuir a productos agrícolas mexicanos los brotes de contaminación investigados en los Estados Unidos sobre salmonela y ciclospora. Moni Barrera.
8: Ante la conclusión de las investigaciones que la Administración de Alimentos y Medicamentos de Estados Unidos informó el 2 de octubre sobre los brotes de ciclospora y salmonela, la Secretaría de Salud informa que en el caso de salmonela, los resultados del laboratorio no identificaron la presencia de la bacteria en las muestras ambientales recolectadas. A través de un comunicado, COFEPRIS reitera que en el caso de ciclospora, la FDA reportó dos resultados positivos en muestras ambientales obtenidas en México, uno en aguas residuales de salida de una planta de procesamiento y otro en una zanja de drenaje de una unidad de producción. Sin embargo, la propia autoridad estadounidense establece que actualmente no existe evidencia suficiente para determinar de manera concluyente cómo ocurrió la contaminación. En 88.9 Noticias, Mónica Barrera.
5: El panorama internacional, el presidente de gobierno español, Pedro Sánchez, adelantó las elecciones generales al 29 de noviembre, luego de que el Congreso rechazara dos decretos de su gobierno en materia de vivienda. Sánchez reconoció que no ha podido sacar adelante todas las propuestas ante la falta de apoyos parlamentarios y señaló que busca obtener en las urnas una mayoría más amplia para continuar con su programa de gobierno. El presidente de Brasil, Luis Inácio Lula da Silva, y el senador Flavio Bolsonaro van a disputar una segunda vuelta presidencial el próximo 25 de octubre, luego de que ninguno alcanzara la mayoría necesaria. Bolsonaro terminó primero con poco más del 47% de los votos, mientras que Lula obtuvo alrededor del 45%, por lo que ambos tendrán 3 semanas para buscar los apoyos que definan la presidencia. El Premio Nobel de Medicina 2026 fue otorgado a Kara Disseroth, Peter Hageman y George Nagel por el desarrollo de la optogenética, una tecnología que utiliza genética y luz para controlar la actividad de células. Esto ha permitido avanzar en el estudio del cerebro y de diversas enfermedades neurológicas. Nos vamos a los deportes. Alex Cervantes.
9: Gracias, Iñaki. Continúa la actividad de partidos de preparación por fecha FIFA. Brasil vence 4-0 a India. Canadá se impone 2-0 a Perú. Argentina 7-0 sobre Burkina Faso. Mientras que Sudáfrica vence 1-0 a Egipto. Marruecos y Mali empataron a 1. Fecha 10 en la Liga MX femenil, de lo más destacado, la victoria de Tigres 3-1 ante Pumas. Rayadas derrotó a las Águilas del América 4-3. Cruz Azul 2, Necaxa 0. Y Chivas se quedó con la victoria 1-0 sobre Juárez. Este lunes, Atlanta se enfrenta a Nueva Orleans a las 6:20 p.m. en el cierre de la semana 4 de la NFL. 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
5: Gracias, Alex. Alex Villalbazo, Alex Cervantes, Iñaki Manero en Panorama Informativo. El Metro de Ciudad de México anuncia en su cuenta de X, aviso Metro, se reanuda la circulación de los trenes de la línea 9. Todas las estaciones se encuentran en servicio. Y es que hace 29 minutos, casi media hora, había publicado que el servicio se encontraba momentáneamente detenido en la línea 9. Dice, realizamos maniobras para rescatar una persona que presuntamente se arrojó al paso del tren. Ahora en su cuenta dice el Metro de Ciudad de México que se reanuda la circulación de los trenes de la línea 9. Gaby Arenas, tráfico y clima cada 15 minutos. Adelante, Gaby.
10: Iñaki, muchas gracias. Está cerrado por obras en Minas de Arena, de Sur 122 hasta la Avenida de las Torres. Las alternativas son Avenida de las Torres, Observatorio y Constituyentes. En unos minutos, más información.

0: 7:10, panorama informativo 88.9, información que sirve. Yo soy Alejandro Villalbazo en X, en TikTok, arroba Villalbazo 13, los mensajitos en el WhatsApp, 5582-5588-9. Cayó otro narcoalcalde, y junto con él, un narcoexalcalde. Y ahora tenemos que ir a Chiapas, porque detuvieron la madrugada del sábado 3 de octubre, 5:30 de la mañana. Detuvieron a Jorge Lorenzo Lara Cordero, presidente municipal de Suchiapa, Chiapas. Y lo agarraron junto con el exalcalde Alexis Nucamendi Gómez. Y cuando se pone uno a rascarle, se encuentra uno con la gran sorpresa de que estos dos eran los dueños de Suchiapa, Chiapas, por lo menos desde el 2018. ¿Y por qué les digo que eran los dueños? Porque resulta que el tal Alexis Nucamendi Gómez fue presidente municipal 2 periodos. Del 2018 y los 6 años siguientes. ¿Y quién lo relevó en el cargo? El tal Jorge Lorenzo Lara Cordero. Pero el tal Jorge Lorenzo Lara Cordero era su director de obras durante 6 años de gobierno. Entonces los patrones de Suchiapa, Chiapas, eran estos dos. Y rascándole más, pues se pregunta uno, ¿y por qué los detuvieron? ¿Y por qué se les señala de narcoalcalde y narcoexalcalde? Y vaya sorpresa, todo esto tiene hilo, y le jalaron a ese hilo, por lo menos de manera importante, a partir del 25 de septiembre, es decir, hace 10 días. Le dieron jalón a ese hilito y los llevó a la casa de estos dos. Y ahorita les digo el porqué, la casa de estos dos. Fernando Cantón, desde Tuxtla Gutiérrez, en Chiapas. Fer, ¿por qué tenemos que ir al 25 de septiembre para contar de la detención de estos dos narcopolíticos de Morena, Fer?
1: ¿Qué tal, Alex? Muy buenos días. Pues porque el 25 de septiembre se realizó un operativo contra narcomenudeo donde fueron detenidas 4 personas, esto en el municipio de Suchiapa, y quienes quedaron a disposición en la cárcel municipal. Sin embargo, poco tiempo después se detuvo a Jesús N., quien fungía como director de la policía municipal por el delito de evasión de detenidos. Es decir, dejaron libres a estos 4 detenidos. Desde entonces se inició una investigación cuyos resultados, en el marco del operativo Enjambre en Chiapas, llevaron este fin de semana a la detención de 21 personas, entre ellas, como dices, al presidente y al expresidente municipal de Suchiapa, Jorge Lara, y Alexis Nucamendi, respectivamente, elementos de la policía municipal y personal del ámbito judicial por su responsabilidad en el delito relacionado con abuso de autoridad, hechos de corrupción y asociación delictuosa. Vamos a escuchar al fiscal del estado, Jorge Luis Llave Navarca.
2: No es un tema de un día para otro, fue una acción de varios días de investigación donde participamos autoridades federales, estatales, y donde se hizo una acción operativa desde hace varios días que sigue todavía en curso. La investigación sigue abierta, seguimos todavía obteniendo más datos de prueba, posiblemente hayan más detenciones porque hay mucha información, vamos muy avanzados.
1: De acuerdo con el fiscal del estado, Jorge Luis Llave Navarca, el principal móvil de operación de la delincuencia organizada en el municipio de Suchiapa es el narcomenudeo. Escuchemos.
2: Ese es el punto fundamental allá en Suchiapa, el incremento alarmante del consumo de drogas, el incremento alarmante de una red de venta de drogas que había en este municipio, y lo que queremos hacer es limpiar este municipio.
1: Llave Navarca señaló que la red de narcomenudeo se había extendido tanto con la presunta protección de autoridades locales que se ofrecía droga de manera pública y en cualquier punto del municipio. Vamos a escuchar.
2: Teníamos reportes de venta de drogas en escuelas, de venta de drogas en los parques, de venta de drogas en cualquier establecimiento público, en las unidades deportivas. Entonces hay un operativo muy fuerte que todavía continuará, así que el único fin es garantizar la paz. La paz del estado de Chiapas y la paz también de Suchiapa. No hay otro interés, ¿eh?
0: Y justo a esta parte final quiero recuperar cuando dice el fiscal no hay otro interés, porque mucho se mencionó también el fin de semana de que esto tenía otro interés, y ahorita vamos a ese tema. 7:15.
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5: Son las 7:16.
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0: Paz. Con la detención de narcoalcalde y narcoexalcalde. La madrugada del sábado, del viernes para el sábado, 5:30 de la mañana, detuvieron a Jorge Lorenzo Lara Cordero, el actual presidente municipal, y junto con él, al exalcalde Alexis Nucamendi Gómez. Los detuvieron en su casa. Los detuvieron en su casa. Y se les acusa, y esto es bien interesante, se les acusa de que ellos dieron la orden de que liberaran a los detenidos del 25 de septiembre en un operativo contra narcomenudeo. Y uno de esos detenidos liberado fue un tal Humberto, que le dicen La Gretel. Ese Humberto La Gretel, alias La Gretel, líder de un cártel, o por lo menos uno de los líderes del cártel llamado Chiapas Guatemala. Y ante esa relevancia, porque era un detenido relevante, pues sí hubo preguntas, y ¿en dónde quedaron los detenidos? No, pues se nos pelaron, se nos fugaron. El 28 de septiembre detienen al jefe de la policía, al director de la policía de Suchiapa, y le dicen a Jesús Antonio, ven para acá. Y les dice el director de la policía, pero espérenme, espérenme. No, si yo no actué solo. Yo recibí órdenes. ¿Órdenes de quién? Pues de mi presidente municipal. Pero, ahí en Suchiapa, todo el mundo decía que el que seguía mandando era el expresidente municipal. Entonces, al salir embarrados estos dos, pues por eso fueron por ellos. Y los resultados que ya nos contaba Fer Cantón, la detención de estos dos en un grupo más amplio, un grupo de 21 detenidos. el argumento y lo que muchos mencionaban, y por eso aquello de que si tenía otro interés o no la detención de alcalde y exalcalde, era porque decían que tenía alguna motivación política. Pero no, lo único político que tiene es la narcopolítica, esta historia, Fer. No tiene otra historia.
1: No. El fiscal del estado, Jorge Luis Llave Navarca, negó que hubiera algún interés político. Y es que el contexto es que el fiscal es originario precisamente de Suchiapa y había versiones dentro de las redes sociales, dentro de la propia población de Suchiapa, que era un tema político porque seguramente buscaría él o su esposa la presidencia municipal pues de Suchiapa. Sin embargo, él lo negó tajantemente. Lo que sí aseguró el fiscal es que las investigaciones orientadas a identificar redes delictivas y posibles vínculos con estructuras gubernamentales van a continuar y no descartó que haya más detenciones en los próximos días, Alex.
0: A mí lo que sí me brinca es que se diga que desde el 2018 estos dos son los dueños del municipio y que al ser los dueños del municipio ha crecido el narco de una manera descomunal hasta este tipo de transacciones que decían que pues, en cualquier rincón de la calle te vendían cosas y no hubieran actuado antes. Eso sí está medio extraño, eso sí está rarón. Porque también recordando además palabras que siempre se dijeron en estos últimos 8 años. Los gobernadores están enterados de cualquier acto de corrupción que sucede en sus municipios. Eso lo dijo López Obrador, 2018, por cierto. Entonces habría que preguntar si en este caso los gobiernos o el gobierno estatal pues no estaría enterado de lo que ocurría en su Chiapas con estos alcaldes y exalcaldes. Protectores, por lo menos, protectores del narco. Hay un dato, Fer, y cada quien su vida lo pongo con esa claridad desde ahorita, pero hay un dato que resulta interesante. Porque he repetido varias veces que los detuvieron a las 5:30 a.m. en su casa. ¿Qué hacían juntos a las 5:30 a.m, alcalde y exalcalde, Fer?
1: Bueno, es que son pareja, el exalcalde y el alcalde son pareja sentimental, entonces pues ahora sí que los agarraron en su hogar.
0: Por eso les decía, respetando,
16: sí,
0: eso
16: no tiene nada que ver.
0: Nada que ver, pero sí, a ver, sí. Pero no deja de llamar la atención. Claro. Si tú lo ves de inicio, de golpe, la información que detuvieron al alcalde 5:30 a.m. en su casa por un operativo contra la narcopolítica y que lo detuvieron en su casa junto con el exalcalde y no conoces el contexto, te preguntas qué hacían juntos 5:30 a.m. alcalde y exalcalde. Sí, por eso cabe la aclaración. Pues porque son pareja. Bueno, está bien. Son pareja. Esa parejita que era la dueña de su Chiapas desde el 2018. Porque uno gobernaba y el otro estaba a cargo de varias operaciones de gobierno, y porque hoy el otro asumió el gobierno, pero lo que se cuenta en realidad es que el ex alcalde, el que llevaba las riendas y le decía a su pareja, al actual alcalde, qué era lo que tenía que hacer, Fer. Eso es lo que se cuenta también.
1: Sí, exactamente, pues era prácticamente una red delictiva encabezada por ellos dos, y por eso actuaban con total impunidad y se vendía, como dice el fiscal, droga hasta en el parquecito, hasta en las escuelas, en la tiendita de la esquina. Ahora sí que era un centro de distribución de drogas pues muy amplio.
0: El tal Gretel y de sus cómplices no tenemos mayor idea de dónde andan, ¿verdad?
1: No hay mayor información. El fiscal lo único que dijo es que siguen las investigaciones, que habrá más detenidos en las próximas horas, pero de Gretel, absolutamente nada.
0: Bien, gracias, Fer Cantón, desde Tuxtla Gutiérrez, allá en Chiapas, con otro capítulo de la narcopolítica. Son las 7:25.

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2: Son las 7:26.
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2: Son las 7:27.
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0: 7:30, panorama informativo 88.9, información que sirve. Yo soy Alejandro Villalbazo, en X, en TikTok, arroba Villalbazo 13. Los mensajitos en el WhatsApp 5580-255-8889. Hoy es día de la educación vial y ya estuvimos platicando. ¿Cómo eres? ¿Cómo te comportas? ¿O cómo crees que la vamos llevando con el tema de la educación vial? ¿Qué necesitamos para tener una mejor convivencia en las calles entre todos los que hacemos esta cadenita? El peatón, el ciclista, el motociclista, el automovilista, el chofer del transporte. ¿Qué necesitamos? Y en los mensajitos nos escribe Diego Rivera. Dice, el reglamento de tránsito no solamente aplica para motociclistas y automovilistas, también para ciclistas y ahora los scooters. Dice, muchos van con los audífonos y no están atentos, no están con sus cinco sentidos puestos. De acuerdo, de acuerdo. El tema de los audífonos termina siendo, no sé, pues como el automovilista que va manejando con el celular.
1: Igualito. Si aquí no oyes nada, ¿no? Con los audífonos puestos.
0: Nada.
1: Y eso también es motivo de...
0: No, pues no oyes el claxonazo, claro. No oyes si alguien te chifló, te gritó, sí, sí, te, sí, te advirtió eso que algo podría pasar, Iñaki.
1: Eso está en el reglamento.
0: Entonces... Enrique Mejía de Querétaro opina como tú. Dice, el verde y de inmediato el claxonazo.
1: Pero está canijo. O sea, den chance de reaccionar, ¿no? De poner primera... No, de veras.
0: Nos cuenta Geo Araiza, dice, tengo que pasar por el paradero de Indios Verdes, caos. Y muchos de los accidentes los provocan los camiones, que son irrespetuosos, irresponsables, se meten, avientan las unidades, bajan pasaje en Insurgentes. Dice, es todo un caos. Jesús Palacio, hablando de educación vial, dice, usan el carril del autobús de ruta en contraflujo en Avenida Ferrocarril Hidalgo y su continuación Boleo. Y nos manda hasta videíto. ¿Qué necesitamos? ¿A poco necesitamos que llegue el gobierno a chicotazos y nos agarre a latigazos como sanción por no respetar? ¿O necesitamos respetarnos?
1: Sí, sí, son principios, son valores. Y eso empezamos en casa, ¿no?
0: ¿Yo saben contra quién traigo un pleito así, pero híjole? Uh-huh. Contra los que se meten sin pagar a las vías de acceso controladas. Ah. Híjole. El que sea, ¿eh? Porque se mete el motociclista, se mete el automovilista, uh-huh, se mete el del transporte público, sí, ya con un cinismo, ya sea que con el carro avienten la pluma o hasta se bajan, quitan la pluma, se regresan, se suben y se van.
1: Como si fuera la puerta de su casa, ¿no?
0: Sí, pero además, oye, si eso cuesta,
1: claro,
0: vámonos respetando. Sí.
1: O sea, está circulando, pues, a nuestras costillas, ¿no? Porque nosotros sí pagamos. Y sí da mucho coraje.
0: Mucho coraje.
1: La verdad, que tú sí pagues y, pues, vivales.
0: Yo generalmente los grabo.
1: Sí. Sí, porque ya ni...
0: El viernes grabé a un chofer de combi. Hijo de su madre, va y se clava. Muchos se meten, de los que me toca ver, en la pluma de acceso de Auditorio Nacional y Periférico, para el segundo piso. Y y todavía lo alcanzo, ¿no? Y lo grabo y ya me pinta dedo, o sea...
1: Sí, se,
0: ¿no?,
1: enojan, además se indignan.
0: Como, ¿por qué me grabas, cabrón? Porque te estás metiendo en lugar sin pagar.
1: Sí, es que se siente con el derecho.
0: No, o sea, entonces, ¿de qué se trata? Pues de respetarnos.
1: Sí, estacionarte en el lugar de una persona con discapacidad, o de una mujer embarazada, o de, ¿no? Todo eso.
0: Ceder el paso, así básico. Ceder el paso.
1: Uno y uno.
0: Pero no, hombre, pues aquí, ¿cómo y uno? Si yo paso primero, ¿qué te va a andar dando el paso?
1: Así es. O le das el paso a uno y se mete el otro, ¿no?
0: Van y se meten 10.
1: Sí, también se meten 10.
0: Que también esa es la otra, por eso luego no das el paso. Sí. Qué complicado. Y qué fácil sería. Con algo llamado respeto. Son las 7:35, tráfico, clima cada 15 minutos. Gaby Arenas.
2: Alejandro, gracias. Les recuerdo que hay dos nuevas paradas del Metrobús en el servicio interterminales del aeropuerto. Además de las terminales 1 y 2, se puede ingresar o descender en aduanas y en la estación Hangares del Metro. En unos minutos, más información.
1: Gracias, Gaby. Vámonos al Aeropuerto Internacional de Ciudad de México. Dólar y euro esta mañana. ¿Cómo amanecimos? María Inés Camacho, muy buen día.
3: ¿Cómo estás, Iñaki? Muy buenos días al auditorio. Dólar, Iñaki, en las tasas de cambio del Aeropuerto Internacional de la Ciudad de México. Esta mañana se está comprando en 17 pesos con 80 centavos y se vende en 18 pesos con 40 centavos en promedio. El euro 19 con 70 pesos a la compra, 20 pesos 26 centavos a la venta. El panorama, Iñaki, muy buenos días.
1: Gracias, Marina Camacho, muy buen día. A las 9:30 de la mañana, ¿cómo abre la Bolsa Mexicana de Valores? Y los precios en las estaciones de servicio en la República Mexicana, el precio de referencia en las gasolineras, el gasolinazo nuestro de cada día. 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Una joven fue asesinada presuntamente por su pareja al interior de una vivienda en el municipio de San Andrés Cholula, en Puebla. Antonio Rivas, desde la heroica Puebla de Zaragoza. ¿Cómo estás, Toño? Buen día.
4: ¿Qué tal? Qué gusto saludarles. Muy buenos días. Pues sí, para comentarles de esta pues lamentable hecho que ocurrió en el municipio de San Andrés Cholula, donde una joven fue asesinada presuntamente por su pareja sentimental al interior de lo que era su casa. El presunto responsable ha sido detenido por este caso por la Fiscalía General del Estado y bueno, pues se trataría de la pareja sentimental de la Oxisa. La víctima de feminicidio ha sido identificada como María Fernanda Orozco Suárez, de 24 años de edad. Este lamentable hecho ocurrió este fin de semana en una vivienda que se ubica en la primera privada de la 14 Oriente, y es que, bueno, su padre de esta joven comenzó a buscarla desde la mañana del pasado sábado, pero no logró tener contacto con ella, por ello acudió al departamento que esta joven rentaba, y bueno, pues una vez que no respondía, este hombre ingresó a este domicilio, la encontró inconsciente y aparentemente con huellas de violencia. Posteriormente llegaron los paramédicos de Protección Civil Municipal de San Andrés Cholula, quienes al, bueno, pues de este caso revisarla, indicaron que ya no contaba con signos vitales. Ahora se ha confirmado la detención del presunto responsable, Brian Alejandro, de 26 años de edad. Él era originario o es originario del estado de Querétaro y, bueno, pues ya está a disposición de la gente del Ministerio Público por su presunta participación en el delito de feminicidio. Es el reporte que tenemos desde el estado de Puebla.
1: Te agradezco mucho, Toño. Antonio Rivas, desde Puebla. La Comadre, 105.5 de frecuencia modulada. Un saludo para todos los amigos poblanos. Y en el Estado de México, más del 55% de las mujeres trabaja en la informalidad. Y esto, desde luego, limita sus oportunidades. En Toluca, Rebeca Morales Rebe. Muy buenos días.
5: ¿Qué tal? Muy buenos días. Pues en exacto, el tema de la brecha en materia laboral y económica entre hombres y mujeres sigue latente y siendo uno de los principales limitantes para el desarrollo económico de las mujeres, pero también en un esquema social mucho más amplio. En el caso del Estado de México, el 55% de las mujeres trabaja en informalidad. Esto tiene que ver con falta de prestaciones sociales, sin una seguridad sobre los ingresos que podrían estar recibiendo al día siguiente, además de que la brecha laboral entre hombres y mujeres aún alcanza el 14%, de acuerdo con el Consejo Coordinador.
1: A ver, perdimos la comunicación con Rebeca allá en Toluca. Vamos a buscar una línea más limpia. Antes, ¿podemos ir a Celaya una vez? ¿O ya estamos listos con Rebeca? Ah, ya te recuperamos, Rebe, adelante. ¿Rebeca?
5: Sí, así es, comentábamos que la brecha salarial entre hombres y mujeres sigue siendo marcada, más del 14% por realizar exactamente la misma actividad productiva, de acuerdo con el Consejo Coordinador de Mujeres Empresarias. Puntos fundamentales en este tema es la capacitación, el que las mujeres puedan acceder a financiamiento y también el que se les tome en cuenta como proveedoras de las administraciones, tanto estatales como federales, con lo cual se puede ir equilibrando esta situación. Y es que esto tiene además un impacto sobre la calidad de vida de los hijos, de las familias y en general el desarrollo económico de todo el país. El panorama desde el Estado de México.
1: Te agradezco mucho, Rebeca Morales, desde Toluca, Mix 90.1 de frecuencia modulada. Ahora sí, vámonos a Guanajuato. En Celaya, la policía de género realizó 31 traslados a la fiscalía. Claudia Padilla, muy buenos días, Clau.
6: Hola, buenos días, Iñaki, buenos días a todo el auditorio. Y así como lo comentas, fíjate que la Policía de Género en Celaya atiende a la semana en promedio 30 traslados a la Fiscalía del Estado, principalmente por abuso por parte de sus parejas sentimentales. Y es que la semana pasada fueron tan solo 31 casos. Sin embargo, te comento, Iñaki, que se dio a conocer que los últimos dos meses se han atendido 700 casos de violencia de género en el municipio. Y es que se estableció que esto además se da en acompañamiento, pues también por parte de diferentes áreas de gobierno municipal y el sistema DIF, según informó Rafael Cajero, director de la Policía Municipal. Y es que de acuerdo con los datos compartidos, pues cada mes se organiza una mesa de trabajo para revisar los casos, dar seguimiento y definir acciones que permitan no solamente una atención inicial, sino la salida de los entornos de violencia. Hasta aquí mi reporte, Iñaki.
1: Te agradezco mucho, Claudia Padilla, en Celaya, Guanajuato. También nos hace el favor de escuchar por iHeartRadio. Los deportes, Alex Cervantes.
7: Muchas gracias, Iñaki. Amigos, continuamos con más información. Chivas venció 2-0 al América en partido de exhibición disputado este domingo en Oakland. Semana 4 de la NFL. De lo más destacado, la victoria de los Potros de Indianápolis 30-13 sobre Washington. Por cierto, este partido se disputó en Londres. Patriotas vence 29-26 a Buffalo. Los Gigantes de Nueva York se imponen 36-24 a Arizona. Chicago derrotó 23-12 a los Jets de Nueva York. Mientras que Dallas, los Vaqueros ganaron 34-30 a Houston. Los Empacadores de Green Bay 17, Tampa 14. Mientras que los Jefes de Kansas se quedaron con la victoria 30-27 sobre Las Vegas. Y cerramos con los resultados de este domingo en la pretemporada del básquetbol de la NBA. Los Clippers de Los Ángeles vencieron 104-101 a los Guerreros de Golden State, mientras que el Jazz de Utah se impone a los Nuggets de Denver 109-97. Hasta aquí la información deportiva.
1: Muchas gracias, Alex. Alex Villalbazo, Alex Cervantes, Iñaki Manero en Panorama Informativo en 88.9 Noticias. Información que sirve por iHeartRadio. Gaby Arenas, tráfico y clima cada 15 minutos. ¿Qué hay, Gaby?
2: Iñaki, muchas gracias. Les recuerdo que si tienen un vehículo eléctrico, hay que ponerlo en regla y así evitar multas al circular. Hay que realizar el trámite correspondiente para contar con matrícula, tarjeta de circulación y distintivo de movilidad eléctrica. En unos minutos, toda la información de las calles.
0: Pistas de la trivia, Iñaki.
1: Vámonos, Alex, y platicamos hace una hora. Pero antes la trivia del viernes, ¿verdad? Ya se me estaba olvidando y con muchísimo gusto ahorita la platicamos. ¿Qué deporte olímpico era una religión en su lugar de origen? Pues el surf ha sido parte de los deportes participantes en Juegos Olímpicos, pero para los habitantes de Hawái esta actividad ha sido y es una comunión con los antiguos dioses del mar. Es algo muy respetable y es algo muy, muy serio y muy, muy delicado, sobre todo en estas zonas, en estas islas de los mares del sur. Parte fundamental para su vida, desde luego, porque pues el mar es el sustento de cuántas y cuántas sociedades en el mundo. En este caso, el estar en una tabla es la comunicación con los espíritus del mar. Esa es la trivia del viernes y la trivia de hoy. La trivia de hoy tiene que ver con la chamba y lo que puede producir la chamba, lo que puede producir el trabajo en una relación de pareja. Fíjense que incluso en el mundo antiguo, en el mundo del Mediterráneo antiguo, estamos hablando de Egipto, estamos hablando de Roma, estamos hablando de Grecia, estamos hablando de Medio Oriente, incluso dentro del judaísmo, era común otorgarle el divorcio a las mujeres. En algunas sociedades las mujeres ya podían pedir el divorcio, que lo exigían por cierto trabajo de sus maridos, relacionados con estilo de vida. Es un trabajo relacionado, ya les doy algunas pistas, relacionado con la realeza, tiene que ver, relacionado con la frivolidad y también con ciertos animales. Uh-huh. ¿De qué estamos hablando? www.889noticias.mx, WhatsApp 5580-255-889 y el talkback a través de iHeartRadio. La respuesta en una hora.
0: Te decía hace rato,
1: sí,
0: que
1: señor.
0: El INEGI sacó a

0: por cada 3 matrimonios hay un divorcio.
1: ¿Por qué se divorcia la gente en México? Divorcio incausado. Sin expresar causa, nada más llegas y dices, ya estamos hasta...
0: Nos queremos divorciar y...
1: ¡Vámonos! ¡Vámonos!
0: Pero es un divorcio amigable, digamos.
1: Pues
0: sí, ya están hasta la madre el uno
1: de acuerdo.
0: Al otro,
1: pero pues ya. Yo siempre he creído que no va a haber nunca un divorcio amigable, ¿no? Que es un gran tema de discusión, porque hoy incluso quien termina una relación dice, ay, pero nos vamos a seguir amando toda la vida. Si te vas a seguir amando, entonces no tendrías por qué terminar una relación.
0: ¿Para qué te divorciaste?
1: No. Son 7:45.
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3: 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Son las 7:46.
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0: 10 para las 8, panorama informativo 88.9, información que sirve. Yo soy Alejandro Villalbazo en X, en TikTok, arroba Villalbazo 13. Mensajitos en el WhatsApp 5580-255-255-8889. ¿Quién sabe qué te estés fumando, eh? Porque se anuncia que desmantelaron una fábrica clandestina de cigarros. Uy.
1: O sea, únale a la porquería que trae el cigarro convencional lo que le estén metiendo ahí para...
0: Pues sí. Porque ahí los están elaborando. Claro. Desmantelan fábrica clandestina de cigarros en el Estado de México. Y miren, dejen aquí el punto, porque uno de los datos que se da es que hay un daño económico, ¿no?, de hasta 300 millones de pesos. No, ¿y cuál es el daño a la salud? Les cayeron en Huixquilucan, en el Estado de México, a esa fábrica de cigarros falsos. Que lo que tenían ahí, si se hubiera vendido, hubiera sido 330 millones de pesos.
1: En el mercado informal. Pues mira, si me apuras tantito, pues eso es esos cuates estaban fabricando droga, ¿no?
0: Pues sí.

0: pues qué es lo que te estás metiendo con el cigarro. Es una droga, ¿no?
1: Pues sí.
0: Una droga aceptada, permitida. Uh-huh. Pero aquí una droga aceptada, permitida de manera clandestina.
1: Qué delicado.
0: Eso es narcotráfico.
1: Qué delicado. Ahora, encuentran esta fábrica de cigarros clandestinos. Uh-huh. ¿En dónde los distribuían? ¿En la tiendita de la esquina? ¿A quién obligaban a vender esos cigarros?
0: Sí.
1: ¿Cómo los distribuían?
0: En los camellones, ¿no? En los altos.
1: ¿Los de a...?
0: Sí, de a uñita.
1: ¿De a uña? Sí. ¿En el puesto de la esquina?
0: Sí.
1: Eso que supuestamente está
0: prohibido
1: desde hace quién sabe cuánto tiempo.
0: Vas a un puesto de periódicos y seguro alguien tiene una cajetilla de cigarros abierta y te los vende.
1: Les cayeron todos, la defensa, marina, Guardia Nacional, Centro Nacional de Inteligencia, les cayeron todos a este inmueble donde fueron localizados el cigarro, filtro, papel, caja, celofán, las máquinas, plantillas de empaque, maquinaria industrial. Ese hallazgo, hallazgo. De hecho, la Fiscalía General de la República califica esto como algo inédito por su operación y volumen. Pero no solamente en México, porque dicen que antecedentes de esto podría haber en Canadá, donde ya habían desmantelado una fábrica de este tamaño. Pero en México no. Era una red dedicada a la producción, abastecimiento, almacenamiento y distribución de cigarros falsificados, que tenía presencia para comercializar en la zona metropolitana del Valle de México. Por eso les digo, ¿y en dónde los vendían? ¿En dónde los vendían?
0: ¿Tenía licencia?
1: ¿Una fábrica?
0: ¿Durante cuánto tiempo estaría operando?
1: Es que miren, lo que les pueda platicar se queda corto. Con las fotografías que hay, que proporciona la propia Fiscalía General de la República, de la cantidad de cigarros que tenían ahí. ¿Y de qué estaban haciendo esos cigarros? Que ese es un punto que queda pendiente, ¿eh? Totalmente queda pendiente. Recordando que si hace poco habían dado un golpe a la piratería de cigarros, que si los habían encontrado aquí, allá y acullá. No, aquí lo que llama la atención no es que sean cigarros que estén llegando de contrabando de otro país. No son cigarros que son producto del atraco de un repartidor de cigarros y que ahora los estén llevando a tienditas de la esquina. No, estamos hablando de una fábrica clandestina para elaborar cigarros que desmantela la Fiscalía General de la República y que dice, miren, este hallazgo, pues la verdad es que solo se había visto, y de lo que ellos mismos como investigadores tienen datos relevantes, pues solo se había visto un antecedente en Canadá, Iñaki.
0: ¿Y nadie sabía? ¿Nadie se había dado cuenta? ¿Desde hace cuánto tiempo están operando? ¿Con el permiso de quién? ¿Con el aval y con la protección de quién? Estatal, federal, municipal. Y falta que le hagan el análisis científico, ¿no?, al cigarro. A ver con qué se encuentran.
1: Pues es que encontraron todo. Mira, de acuerdo con el inventario que hace la Fiscalía Especializada en Investigación de Delitos contra Derechos de Autor y Propiedad Intelectual, encontraron tabaco, cigarro en proceso, filtros de papel para cigarro, celofán, plantillas de empaque, ya les decía, maquinaria industrial y pues todo la maquinaria industrial necesaria para elaborar los cigarros.
0: Sí, además que los cigarros tienen aditivos químicos que son permitidos, ¿no? por las instancias oficiales. Sí, pues todos son nocivos para la salud, pero no son tan nocivos como los clandestinos, ¿no? ¿Sabes qué? Tratar de explicar la permisividad que se le da al consumo del tabaco es terrible, ¿no? Pero esto trae, muchas veces usan hojas de tabaco en mal estado, restos de basura de las fábricas, ¿no? Exceso de tallos. O sea, lo que le sobra a las fábricas de cigarro es lo que alguien compra de manera clandestina para hacer los cigarros clandestinos. Y eso es lo que la gente se está fumando, ¿no? Basura de la basura. Así de fácil.
1: Híjole. Sí, ahora si esta basura viene de esta fábrica totalmente clandestina, creo que ahí es otro de los grandes puntos. ¿De qué estaban elaborando esos cigarros?
0: Sí. ¿Con qué aditivos? ¿Con qué aceleradores? ¿Químicos?
1: Porque esto no lo detalla la Fiscalía General de la República en su comunicado del 4 de octubre de ayer. Un golpe a la piratería de cigarros con una fábrica decomisada en Huixquilucan, en el Estado de México. 5:05.
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3: Son las 7:56. 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

0: en esta esquina, Jimena Ruz. Y en esta otra, Héctor Chavarría.
1: Oye, pero yo también quiero dar noticias.
0: Bueno, sí, sí, vamos a tener noticias.
2: ¿Y tú qué?
0: Yo soy el referee, el anunciador, el conductor.
2: No, te pones los guantes y te metes a pelear. Y en esta otra esquina, Carlos Chique.
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0: Hey, tú, súbete al ring y opina con nosotros. 8:01 a.m. Gracias por estar con nosotros. Esto es Índigo Noticias 2.1. Te saludamos con el gusto y placer desbordador de absolutamente tutti la mañani. Aquí estamos.
2: Es que hablaste así.
0: Tutti la mañani.
2: Hablaste de esta manera.
4: Ya de llenos en octubre, compadre.
0: Me acaba de salir un recuerdo en Facebook hace 13
4: espanto, no espanto.
0: Años.
2: ¡No!
4: 13 años, fíjate, ¿en qué cabina estás? ¿De qué estación? ¿Mix o qué es eso?
0: Pero, antes
2: a ver, hazle el zoom a tu carita.
4: Como con el sobrino del santo, ¿quién es? Ah, no, el hijo, ¿no? Se llama.
0: Cachetón, ¿no?
2: No,
0: el hijo
2: te ves súper bebecito.
0: Pero más gordito.
4: Sí, hace 13 bueno, años. Pues es que fíjate, te ha pasado por anorexia y la muerte.
0: No, con mi entonces, compadre Atlantis.
4: Pues obviamente estaba hoy más flaco que nunca.
0: Sí, sí, sí.
2: Me
0: bueno,
2: gusta.
0: Estamos en vivo a través de todas las redes sociales. Estoy yo revisando aquí Reporte Índigo.
4: Ahí estamos.
0: Está al tiro.
2: Yo, YouTube.
0: Buenos días, Jimena Rux.
2: Buenos
0: ¿cómo estás?
2: Días.
0: ¿Qué tranza?
2: Bien, todo muy bien.
0: Fue ¿qué tal tu fin de semana? ¿Qué hiciste? ¿Qué no hiciste?
2: Lindo.
0: ¿Qué viste? ¿Qué no viste? ¿A dónde fuiste? ¿A dónde no fuiste?
2: Fue fin de semana familiar, pero también ajá, tuve un llamado para un cortometraje. Y se llama Coda. Y fui de las principales. Ay, fui la hermana del protagonista.
0: Bueno, yo les recomendaría dos, pues, que revisaran el registro ante el INPI porque recuerda que hay una película que ganó el Oscar que se llama Igual.
2: De Eugenio Derbez. Sí, bueno, es una productora que es que pues haces network, ¿no? En las clases y así. Entonces me dijeron, ay, pues jálate. Y yo, bueno.
4: Pero no eres selectiva.
0: ¿Qué tal el pago?
2: No, pues ahorita no.
4: Es que es un poquito a donde va mi pregunta. ¿No ahorita eres selectiva?
2: No,
4: o sea,
2: joven.
4: Yo creo que ya estás en un momento en el que tienes
2: pues es que
4: ser selectiva.
2: Un amigo
4: bueno,
2: con su productora
4: pues
2: y dije,
4: qué bueno.
2: Ay, pues vamos a ver qué onda.
4: Ah,
2: y
4: pues está padre.
2: Súper lindo.
0: ¿Quieres un consejo
2: linda
0: de amigos?
2: Sí.
4: ¿Cuántos les has dado? Y mira, ahí están, compadre.
0: No hagas
4: en la basura
0: cosas gratis. Y menos bueno, de
2: me
0: cosas
2: pagaron,
0: para las que ya estás estudiando.
2: Me pagaron la comida.
0: Por ejemplo,
2: y el
0: ¿tú
2: Uber
0: crees que Jessica
4: ah, está
0: hoy?
4: Padre.
0: ¿Tú crees que Jessica hoy? Ajá. Y te pongo el ejemplo porque creo que es un poco parecida a su historia
2: sí,
0: en cuanto
2: sí,
0: a.
2: Sí, sí, actuación.
0: Actuación.
2: Ajá.
0: ¿Hace proyectos de actuación gratis?
2: No, pues claro que no.
4: Bueno, pero es que Jessica...
2: Sí. No, pero yo fui de
4: pero
2: buena
4: Jessica
2: onda,
4: cuenta
2: la
4: contigo, por lo menos. O sea, pero ¿y acá? ¿Qué me dices? O sea,
0: no, por eso, ¿no? por eso.
2: También lo pues tengo,
4: es que lo
2: ¿no estás viendo?
0: Pues se lo estoy diciendo. O sea,
4: no
0: hagas
4: hablo
0: gratis
4: de tu no, sociedad con Jessica. O
2: es
4: sea,
2: que fue muy...
4: acá tú imagínate si no tiene la necesidad de sumar ingresos.
0: Está.
4: Es algo que
0: a
4: vos...
0: A ver, Jessica,
4: o sea,
0: que también no la pongo...
4: Por eso, pero como sea, estás tú.
0: Por eso, pero aún así... O sea, es...
4: por eso mismo, acá debiera ser todavía más
2: bueno,
4: estricta.
2: Pero fue muy de
0: ¿cuánto te dedicaste?
2: Pues nada, la verdad, como 3 días. O sea, fueron unos diálogos.
0: Pensé que ibas a decir 2 horas.
2: O sea, bueno, 3 días que me mandaron el guión y ya lo estuve leyendo y así, pero.
4: Bueno, ahí está el consejo.
2: Estuvo, o sea, no me quitó mucho tiempo. No fue que los 3 días estuviera
0: no,
2: ahí.
0: No, está bien, o sea, no te estoy diciendo que no. Lo
2: fue
0: que te estoy diciendo es...
4: ¿Sabes a quién le pasa?
2: Compas,
4: a ver, no, escucha, porque
2: no
4: se te está dando un consejo.
2: No
4: y le pasa,
0: tiendas,
4: le pasa mucho a los doctores, o le pasa mucho... No, que están hartos y tú debieras ya empezarte a tomar en serio esto a lo que te estás dedicando.
2: Sí.
4: ¿Qué, ¿a qué voy?
0: Ajá.
4: No, o a los abogados, que de pronto, muy así, porque sí, de la nada... Quiere la gente que por ser familia o
2: sí,
4: vecinos
2: yo
4: o
2: sé,
4: les asesoren, ¿no?
2: Sí.
4: Oiga, es que soy dentista. Ah, y empieza, aquí traigo
0: a
4: la
0: mí
4: corona.
0: Me pasó hace no mucho con una persona, que no voy a decir su nombre,
2: ay,
0: que es conocida, conocida, una persona conocida, que iba a tener un evento público.
2: Ay, ya me acordé de esa
0: ¿no?
2: historia.
0: Y me buscó. Y me dijo, oye, ¿me ayudarías a conducir este evento público? Va a ser en tal lugar, en tal fecha, un evento.
4: Con mucho gusto.
0: Le dije, pero Por supuesto, sí. O sea, para mí sería un placer, te agradezco que me hayas elegido para poder estar, me encantaría. Uh-huh. Si quieres, nada más acercándose más la fecha, yo bloqueo y platicamos el tema de mis honorarios.
4: Claro.
0: Punto.
4: Claro.
2: Y anécdota.
0: Y su respuesta fue de...
4: Ah, es que no estaba yo pensando.
0: Ay, pues es que pensé que sí. Como éramos amigos, pues me claro. podías ayudar. Y le dije, porque somos amigos, te puedo ayudar e incluso te puedo dar
4: un precio muy especial. Claro.
0: Pero es mi chamba, yo de esto vivo, yo de esto sí. como y gratis no lo voy a hacer.
4: Que no está mal de pronto intentarlo, compadre. O sea, ahora, sí se vale, he escuchado de pronto gente de las redes sociales que invitan a la tele, ¿no? Por ejemplo, que ahí sí... Todavía en etapas iniciales tú digas, bueno, la proyección que me da el... O sea, pero para aquí está
0: sí,
4: lo jodido.
0: Pero por eso. O sea, cuando o sea tú
4: ¿qué
0: vas
4: proyección?
0: A ver, es que es diferente. Cuando yo fui de invitado a la... Te voy a poner el ejemplo. Cuando yo fui a Viva la Vida invitado, sí. pues no cobraba.
4: Sí, porque ahí, bueno, pues estabas también tú claro, viendo el no, largo
0: y
4: plazo.
0: Cuando vas de invitado... A ver, si a mí me invitan exacto. a un... A ver, es que ojo. Si a mí me invitan a un podcast...
4: No
0: de
4: cobras.
0: Invitado, sí. no cobro.
4: Exacto.
0: Pero eso es otra cosa.
2: Sí, sí.
0: No estoy yendo a hacer el
4: pero
0: trabajo
4: aún así,
0: que yo hago.
4: Pudiera haber una colaboración, a lo mejor mensual, mía. Imagínate yo que me invitaran a escribir en la revista
0: en
4: Fortune 500, ¿no? En Estados Unidos. No, yo pago por tener esa proyección.
2: Pero... Ajá. Tal vez lo que me dijeron es queremos hacer como una serie de cortos y
0: sí,
2: y
0: que
2: hay...
0: venga así gratis.
2: No, pero hay, o sea, yo creo que lo que va a ser el intercambio, ahora que lo pienso así, es que va a ser mi reel. O sea, me dijeron, nosotros te podemos ayudar a que estos fragmentitos te ayuden a que sea tu demo reel. Y
4: no,
2: si
4: hija, es que
2: castings,
4: please, o sea, date cuenta.
2: Yo,
4: si tienes
2: bueno,
4: que ver,
0: ¿cómo la
4: si tienes que ver que te están
0: ¿cómo
4: manipulando.
0: ¿Cómo
4: o sea,
0: la marean?
2: No, son súper lindos.
4: ¿Qué te suma el proyecto? ¿Qué te suma el proyecto?
0: Pero lo pues duro nada. Es que chavitos te están mareando.
2: Bueno, no chavitos. Si
4: no, y ahora vas a dirigir gente.
2: Pero son chavos.
4: No, y vas a dirigir. No, no, o sea, escúchate nada más un poco.
0: Un demorril no lo haces así.
2: Ya no les voy
4: ¿qué ganas en esta transacción?
0: No, nos tienes que contar porque si no es por nosotros.
4: ¿Qué ganas en esta transacción?
0: Por nosotros, la gente te baila.
2: Pero estuvo muy bonito porque hace mucho que no hacía eso, entonces me gustó como
4: pero
2: otra
4: tú
2: vez
4: crees
2: escuchar.
4: Que estás en sí, un momento profesional
2: sí. y yo, ay,
4: para
2: qué lindo.
4: Para
0: ¿qué,
4: sentir bonito
0: ¿qué hiciste?
2: Pues nada sentí bonito
4: la renta la pagas de sentir
2: estuve
4: bonito
2: 2 horas grabando
0: por eso qué hiciste cuál es tu personaje
2: la hermana que regaña al hermano porque el hermano anda en la depresión y extraña mucho
4: sabes
2: a su
4: qué requieres
2: y...
4: como un managercito. O sea, que te
0: oye,
4: ubique.
2: ¿Tú crees?
0: Sí, hay que
2: pagar un
0: manager.
4: Que,
0: no,
4: sí,
0: ya,
4: sí, Jimena, que le firmes, no sé, que le firmes y te diga, tú no puedes negociar con nadie. Pásame.
0: Sí, nada más que
2: ay,
0: te
2: sí.
0: recuerdo que al manager le tienes que pagar por lo menos el 20%
2: es que
0: de todo lo que hagas.
2: Ay, no.
0: Bueno. Entonces tú vas a ganar cero, porque pues como no cobra.
4: No, pero sí tiene potencial, nada más que tendría que darme,
2: potencial.
4: O sea, la autoridad
2: no,
4: de poder
0: sí, no.
4: hacer cambios en su vida. No,
2: mejor
4: te imagínate
2: no,
4: manejar.
0: Cheryl Paul nos dice, hola a todos, buenos días, es mi cumpleaños número 34.
4: ¡Órale!
2: ¡Feliz
0: Cheryl
2: cumpleaños!
0: Paul.
4: ¡Felicidades!
0: Bueno, usted, señor Chavarría, que ya acabamos habilidad...
4: México, ya acabamos, 100%. Ganó Ángel, gente. Ay, bueno, ya
0: no,
4: se enteró.
0: Ya. El que no lo ha visto sí. después de todas estas semanas, ya
4: no,
0: vamos
4: muy
0: a
4: impresionado.
0: Y vamos a decir.
4: Impresionado. La verdad, fue el victorioso Ángel que, pues no sé, así como a la
0: no
4: vista.
0: No se perfilaba, ¿no?
4: Exacto, no hubiera
0: ya
4: uno pensado.
0: Ya al final, cuando fue la de correr y que tocaba.
4: En la prueba
0: ahí,
4: de correr lo hizo muy bien. Ya.
0: Bien.
4: Ayer la
0: oye,
4: terminé.
0: ¿Y qué tal? ¡Cárcamo! ¡Todo por México!
4: Sí, no, pues fue semifinalista. Bueno, llegó al segundo lugar, pero pues no se lleva... Entiendo que
0: nada,
4: Ángel
0: no se lleva
4: los
0: nada.
4: 3 millones, ¿no?
0: Y los demás no se llevan nada.
4: Que además, eso te va a gustar a ti cuando ¿qué? La veas. Tiene una historia, Ángel, personal, ¿no?
0: Sí.
4: Muy precaria, ¿no? Muy tremenda, que claro que dices, puta, va a caerle
0: pero
4: estos 3 millones.
0: Pero cualquiera, ¿no? De los que hubieran llegado, estaba padre que se lo llevaran. También
4: pero
0: Cárcamo hubiera estado bien.
4: Ah, yo sí.
0: Y en tercer y cuarto, pues que quedó también ahí el Freddy, el albañil legendario.
4: Exacto. También, si le hubiera caído esos 3 millones.
2: El albañil sí es de los finalistas, entonces.
4: Sí, llega muy lejos. Llega muy lejos. Entonces... Me dio mucho gusto la victoria de Ángel en el último
0: yo
4: capítulo.
0: Yo no quería, o sea, me encantó Aldo, pero no quería que ganara.
2: ¿Por qué?
4: Sí, puede
0: siento
4: ser
0: que era
4: no.
0: el más,
4: Sí, no era tan emocionante.
0: No,
4: o sea,
0: no.
4: Murió en la raya.
0: Ajá,
4: o
0: también
4: sea,
0: él lo
4: sí.
0: hizo muy bien, pero... Oye, ¿qué pruebas?
4: Sí me gustó. Tremendo. No,
0: ¿qué tal
4: no,
0: la de la
4: tremendo.
0: Piedra? Que el fortachón sototote...
4: Jorge, creo que se llama el mamey.
0: ¿Terminó?
4: Sí.
0: ¿Bofeado?
4: Sí, sí, sí. Yo creo que ese...
0: ¿Y mi Pascal Jorge? Terminó... Pascal es amigo mío.
4: Ese Jorge creo que es el de los 100, con el físico más impresionante.
0: Sí, no. Y en una prueba de fuerza... ¿Se ponchó? Ay, qué miedo. Se ponchó. Igual que te digo, Pascal, que es
4: de dónde
0: amigo,
4: lo conoces?
0: ¿De Exatlón? Es que mira, Pascal, de todos los que llegaron ahí al final, Pascal... Uh-huh. Yair Ocampo.
4: Claro.
0: Mariana Khalil, o sea, la fortora que tiene las marcas, porque además es una historia muy fuerte de... Ella sufre unas quemaduras cuando tiene 7 años y después entonces tiene que reconstruir...
4: Ella y su familia, sí, compadre, su mamá.
0: Su cuerpo, su vida, su forma.
4: A raíz de un accidente automovilístico, es lo que he entendido.
0: No, en casa fue, ¿no? Okay. Pero bueno.
4: Algún tipo de accidente.
0: Explota algo en casa. Sí. Y ella también. Todos ellos estuvieron en Exatlón.
4: Ah, pues entonces sí los
0: son conocidos míos y sí.
2: Pascal,
0: tenemos buena
2: Pedro
0: relación.
2: ¿Pedro Pascal es tu amigo?
0: No, Pedro Pascal. No. Y ahorita Pascal está en la granja.
4: Ok. Ah, mira, pues
0: que también
4: ya
0: llegó
4: también
0: lejos,
4: soy fan,
0: y fue capitán del equipo. Y muy bien, Pascal. Y bueno, pues la gente...
4: Me encantó. Así que quien no la ha visto, sí, vale mucho la pena. Esa es la recomendación. La realidad es que dices tú, le diste chance a un capítulo y no terminó de atrapar.
2: Lo hice antes de dormir y dije, no, mejor ya me duermo y luego lo intento otra vez.
4: Sí, está padre.
2: Pero
4: está
2: sí
4: padre.
2: Me empezó a gustar mucho el intro, la
4: distinto.
2: Producción está chida.
4: Y ese destreza, y si estás intentando regresar al tema de gimnasio y esto, sí, de alguna forma sí te creo que te reta un poco a decir, oye, ¿hasta dónde podría yo llegar, no? Físicamente.
0: Está muy cañón, o sea, la prueba de que se quedaron... Bueno, cuando se quedaron agarrando 6 horas sector...
4: Está tremendo.
2: ¿6 horas?
4: Sí.
2: ¿Qué,
4: sí,
2: como
4: sí,
2: jalando una cuerda o qué?
0: Sí. ¿Y qué tal este chavito Mau Otero, que nadie daba un peso por él y también qué bruto?
4: Impresionante. Desde la primer prueba, ¿eh? Sí. Ese Mau de deporte extremo, un chavito.
0: Pero un chavito fresón, ya sabes, acá de la Ibero, que...
4: Callado, así como...
0: Sí,
4: así
0: como
4: muy
0: diciendo, yo no sé
4: introvertido. Y desde la primera, él dijo, porque nada más les cuento, la primera prueba, fíjate, algo que pareciera sencillo, los ponen en escalada. Escaladoras, uh-huh, en una prueba, pues para ver quién da más pasos. Y creo que son 3 tiempos. El primer tiempo creo que tienen 20. Que cumplir 20 minutos. ¿Sí?
0: Luego,
4: y entonces
0: y luego 10, ¿no?
4: Tienen que alcanzar más
0: de
4: 1,000 pasos.
0: Y luego 5.
4: Exacto, 20 minutos. Y de ahí descartan de 100, creo que descartan a la mitad.
0: Es que ahí más bien los ordenan del 1 al 100.
4: Ajá.
0: Y ya luego en las luchas es donde los descartan.
2: Oye, y en la presentación se siente... Es que también dije, ay... 100 personas te van a presentar. O sea, sí te las presentan a las 100.
0: No.
2: No,
4: no, los van muy fácilmente descartando.
2: Ah, ok.
0: Y obviamente, pues haz de cuenta que te presentan unos 20, 25, que son los principales. Y hay gente que nunca presentaron y que de repente...
2: Pero
0: y que
2: sale.
0: De repente incluso los vas conociendo. Está tan bien editado como son estos programas que al que te marcan como favorito los primeros 3 capítulos es para ver cómo lo eliminan.
2: Oh.
0: Y los que van llegando a la final los vas tú descubriendo por ahí del capítulo 4 o 5.
4: Le estás dando
0: no
4: al clavo. Que eso es lo otro muy interesante para nosotros, que nos gusta el tema de producción y de, al final, comunicación. Pues eso, ¿no? La maravilla a nivel de edición que hacen unos verdaderos artistas de esto, porque te logran justo pues sintetizar y resumir y sembrar las narrativas y las historias y que es la magia, o sea, al final de esta cuestión de
0: muy padre,
4: la producción.
0: ¿No? Muy
4: increíble.
0: Padre.
4: Que es Endemol, ¿no? Entiendo también quien
0: sí,
4: lo junto con Netflix, obviamente.
0: Y la productora que es Karen Miret. Que fíjate que es la que produce y hace La Casa de los Famosos de Telemundo.
4: Okay.
0: Y tiene un historial de pues producción así.
4: No,
0: de hecho,
4: bárbaro.
0: Ahí está, y le mando un beso a mi querida Moni Alcaraz como parte de la producción, la que fue mi productora
4: de Venga
0: la Alegría fin de semana. De hecho, ya se va, sale de TV Azteca porque le ofrecen este trabajo en Netflix.
2: ¡Órale!
4: Pues está padrísimo, en donde es, creo que el futuro de esto.
2: Sí.
4: Pues ahí está, gente. Tú, compadre.
2: Sí, lo voy a ver.
4: ¿Qué más?
0: Yo vi
4: ¿qué hubo el fin de semana?
0: Una película en Netflix que no sé si ya la vieron y si no, se las recomiendo, que se llama Unabomber.
4: No.
0: Que es una película con Russell Crowe.
4: Ajá.
0: Y con este niño. Ay, ¿cómo se llama este chamaco? Déjenme acordarme.
4: ¿Chavito?
0: Sí, un chavito.
4: No tan chavito.
2: ¿Teenager?
4: Ajá, a ver, vayamos. Vayamos googleando.
0: Ya me acordé cómo se llama. Se llama Jacob Tremblay. Ajá. Que es el niño que hizo la película esta de
2: Extraordinario.
0: De, ajá.
4: A ver.
0: ¿Cómo se llama? Wonder.
2: Ajá, de que le ponen un casco en su cabecita. Ajá,
4: ¿es él?
0: Exacto, ¿es él? Exacto.
4: No lo reconozco.
2: Exacto. Yo tampoco, se ve bien distinto.
0: Y también hizo una gran película que se llama Room.
4: Ay, pero ya es un adolescentito, compadre.
0: Claro, claro. Que se llama Room.
4: Ya le salió peluche, hija.
0: ¿No vieron Room?
2: Ay, ya creció.
4: Sí, ya toca el timbre. Sí, sí, sí.
0: ¿No vieron Room?
2: No, ¿de qué es? No. ¿También salió él?
4: Vi la porquería de Backrooms, pero no.
0: No, Room.
2: Ay, también
0: claro.
2: Sale, bueno, le da voz a alguien.
0: ¿Esta no la vieron? La de...
4: No.
0: La de esta chava que se tienen que esconder en un cuarto.
2: Solo
0: y que
2: he
0: se
2: escuchado.
0: No,
2: ajá,
0: no, película nominada al Oscar, espectacular, gran película. Y también él sale como niño.
2: Oye,
0: entonces
2: sí,
0: ahora ya obviamente ya creció, ahorita ya tiene 20 años el chavo. Y entonces él y Russell Crowe tienen una gran actuación. Está
4: que
0: muy
4: Russell
0: buena.
4: Es el del gladiador, ¿no?
0: El del gladiador, el de The Whale.
2: Nos gustó mucho.
0: El de The Whale era Brendan Fraser. Sí, no. Y el de Los Miserables.
4: Y tiene.
0: Y el de, no, tiene Russell Crowe tiene cualquier cantidad de películas. Sí.
4: Que tiene 62, aquí estoy viendo.
0: Sí,
4: 62
0: no.
4: 62
2: años.
4: O sea,
2: como de tu vuelo.
0: Espectacular, no, espectacular.
4: ¿Qué te pasa?
2: Oye, ¿y qué? ¿De qué se trata?
0: El de Gladiador, el de A Beautiful Mind, el de Los Miserables.
4: ¡Ay, Beautiful Mind!
0: Sí.
4: ¿Gente,
0: sí,
4: ha visto usted
0: el
4: Beautiful
0: Noé,
4: Mind?
0: ¿No viste la de Noah?
4: No, bueno, sí. No.
0: Oye, no, Russell Crowe tiene una...
4: Pero creería que Beautiful Mind está dentro de mis cinco favoritas,
0: sí,
4: de la vida.
0: Por supuesto.
4: Sí. Bueno, ¿qué? Muy buena.
0: O sea, fue nominado a Golden Glove por The Insider, por Gladiator, por A Beautiful Mind, por Master and Commander, por Cinderella Man, o sea, por muchas películas. Pero bueno, es la historia del cuate más buscado por el FBI por 18 años.
2: ¡Ay!
0: Entre los años 70 y los años 90.
4: O sea, no es Puga, el esposo de Inés Gómez.
0: No. Es un cuate que mandaba, y esto, bueno, es el plot, mandaba por correo paquetitos, entonces la gente los abría y eran bombas, y explotaban.
2: ¿Por?
0: Ah, bueno, pues vela. Y entonces lo hizo varias ocasiones. Matando, no mató a mucha gente, mató como a 3 personas, pero sí dejó heridas, mutiladas y así a decenas. Entonces, es toda esta historia basada en hechos reales.
4: Pero mucho de la psicología.
0: De este cuate. Sí, claro.
2: O
0: sea, por supuesto.
2: ¿Qué hace o qué?
0: Pues no te voy a decir, vela.
4: Sí, la vamos a ver, suena muy bueno.
0: Y está dividida en dos marcos. O sea, está dividida en el marco de los años 90, que es cuando el FBI está encontrándolo, buscándolo, todo este rollo. Y en los años 50, donde vemos un poco el quién es este personaje y cómo se va forjando y formando.
2: Ah, eso está bien interesante.
0: Entonces está siempre yendo y viniendo en estos dos.
4: Yo siempre he creído que soy uno de ellos.
2: Ay, o sea, si eres
0: cállate.
2: Sociópata.
4: O sea, sí lo he pensado.
0: Bueno, pero con nosotros
4: que
0: no.
4: Que podría ser villano,
0: sí,
4: de Batman.
0: A pedir.
2: Please no.
4: Que
0: a
4: podría
0: nosotros
4: ser villano
0: no.
4: De Batman. No, sí, pues no sé, pórtense bien hoy en el debate.
0: No, más ve a hacérselo.
4: Oye, está interesante.
2: Lego, hablando de Batman.
4: Está interesante, la
0: se llama
4: ver,
0: Una,
4: ¿no?
0: Bomber y está en Netflix.
2: Oye,
0: así se escribe, Una Bomber.
2: Una bomba.
4: Ok. Pues ahí está.
0: Y dura como hora 40, ¿eh? No está tan larga.
2: Ah, sí, la voy a ver.
4: Bueno, pues ahí están las recomendaciones. Si no hay más destacado del fin de semana, si les late, vamos a. No, pues no mucho, la verdad. Tuve chamba, ejercicio, deporte. No, esta vez, no. Te digo, como tuve algo de chamba, no.
0: Quizá
4: no
0: lo
4: pude.
0: Que haya que destacar en este caso es que se acabó La Casa de los Famosos.
2: Ah, sí.
4: No me enteré, fíjate. ¿Y quién salió victorioso?
0: Ganó Mariana Ochoa.
4: ¿What?
2: Sí, vi un buen de cosas.
4: No me digas.
0: Y en segundo lugar quedó Memo Schutz.
4: Ok, qué giro, ¿no?
0: Creo que algo sucedió, algo se rompió, algo se desmanteló en este formato con el tema de la credibilidad. Y yo no es que dude de que Mariana Ochoa tenga grandes seguidores, y yo no es que dude de que Mariana Ochoa tenga una gran carrera. Eso no se está poniendo en tela de juicio.
4: ¿Pero qué dices? ¿Estuvo forzadito?
0: El tema es que en las redes tú veías la conversación muy enfocada que el ganador iba a ser Jair.
2: No,
0: y termina en cuarto lugar Jair. No, en cuarto no. O sea, al contrario, ni siquiera salió. Sí, termina como en sexto.
2: Sí.
0: Y entonces ya después dicen, bueno, pues obvio la ganadora es Karina Torres, porque pues es la que tiene a más gente, es la que tiene el mayor fandom. Y termina en tercer lugar Karina, dejando en segundo un Memo Schutz, que raro. Y Mariana Ochoa, nada más hay que recordar algo, la primera semana de la casa,
4: en la que sale,
0: Mariana,
4: ¿no?,
0: Ochoa es expulsada por votos del público. Uh-huh. La gente la saca en la semana uno. Uh-huh.
4: ¿Y cómo, luego, es que se, una cómo dinámica, es que se da su regreso?
0: Porque, sí, porque hicieron una dinámica del exilio, uh-huh, donde la meten a ella, sí, como, sí, primera,
4: pero,
0: eliminada.
4: Pero ¿cómo fue esa dinámica para elegir quién participaba en esa posibilidad de regresar?
0: La persona que sale la semana dos es Jimena. Uh-huh. Y la persona que sale la semana 1 es Mariana. Uh-huh. Entonces las meten a acabar, o sea, recién salida Jimena en la semana 2, uh-huh, meten a Mariana y meten a Jimena a un exilio, uh-huh, como un cuartillo ahí feo, uh-huh, donde las tienen 48 horas, entonces el público iba a decidir quién de ellas dos volvía a la casa.
2: Uh-huh. Y eligieron a
0: como un regreso, y la gente elige a Mariana, porque además la verdad te daba mucho más que lo que daba a Jimena. Y ya de ahí, resulta que ahora ganó.
2: Que es la que escucha,
4: la primera que, sí, sacan, muy, resulta que es la
2: muy,
4: que gana.
2: Es nuevo, ¿no? O sea, muy había raro, gente que expulsaban y luego.
0: No, fue regresar, la primera vez también que lo hicieron.
4: Sí,
0: entonces,
4: ¿no? Sí, deja un saborcito.
0: De entrada, que fue muy rara esta casa, que no conectó, no, o sea.
4: Sí,
0: mal.
4: Sí, sí, no les
0: y
4: fue
0: por otro lado, La Granja, ayer tuvo uno de los episodios más simpáticos. Porque se armaron. Es que, a ver, La Granja ha entendido que tienes que pegarle a lo que le gusta a la gente. Entonces, La Granja, por ejemplo, hizo una función de lucha libre en vivo adentro de La Granja.
2: Ay, okay. Wow.
0: Porque como está Pimpi adentro, entonces pusieron a Pimpi a luchar y entonces pusieron a Pascal con mayones de luchador.
2: Ay, no.
0: Y a subirse a luchar. Y entonces fue muy chistoso. Al Mono Zuna le partieron la mano. O sea, estuvo muy chistoso. Y salió Kenny, de Kenny Los Eléctricos. Fue la eliminada.
4: Y que, digo, yo no lo he visto, pero se escucha más entretenido, ¿no?
0: Está, sí, muy entretenida La Granja.
4: Divertido, entretenido.
0: Sí. Entonces, en bueno, fin, pues ahí está. Pues, y yo no sé si fueron a ver el show del Toñón.
4: No, pero sí supe de mucha
0: estuvo
4: gente.
0: Estuvo en el Estadio Azteca y bien.
4: Bien, ¿no?
0: Dice,
4: sí,
0: Pipe López que vengo yo de invitado de vestido de Elton John. Pero no, están chidos estos,
4: pero,
0: ¿no?
4: Pero bien, ¿no? No sé si...
0: ¿Te gustan? Los
4: muy bien, pero...
0: Cool,
4: bueno.
0: ¿No? Los compré el fin.
4: Oye...
0: ¡Ay, 8:22!
4: 8:22. Vamos rápidamente, gente, a hacer el saludo matutino. Te decimos hola a través de la Radio Nacional. Estamos en Locura FM. Locura Pop Rock y Grupera aquí en la Ciudad de México. Nos disfrutas a través del 8:30, en donde saludamos a nuestra querida Betty en los controles. Te recordamos que el 8:30 también está viviendo un tema de mantenimiento. Así que si por ahí tienes cierta intermitencia, te invitamos a escucharnos en locura.fm. Eso en internet, por supuesto. Y en la República Yucateca, Jimena Rux, ¿te recuerda en dónde?
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0: Por aquí dice Alma Rosa, y una bomber buenísima, ayer la vimos y nos encantó. Alexis Ortiz, buen día, y una bomber salió en los 90, no le fue muy bien. A ver esta versión de Netflix, saludos a los tres. Dicen por acá, Ulises, buena película, la recomiendo. David Castañeda, ayer me aventé el maratón del Juicio en Prime y estuvo muy buena. Quedé con mal sabor de boca al final, pero gran, sí, serie. Es lo que les digo, claro. El final...
2: horrible.
0: Vas a quedar con mal sabor de boca, pero la serie es muy buena.
2: Y ese final es la realidad.
0: Es el final que tenía que ser.
2: No, es la realidad.
0: Sin spoiler, muchas... ya no spoilers.
4: Sí. Y porque bueno, eso sí yo no lo he visto. Ya estamos, bueno, compadre.
2: ¿No lo has visto?
0: Aquí empezamos.
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0: Para la gente que nos está escuchando a través del radio, voy a presentar este audio primero y luego les voy a explicar a qué se está refiriendo, porque hace una referencia como de así o así, cosa que ustedes no van a ver en radio. Pero no se preocupen, porque lo van a poder ahorita escuchar de nuestra narración. Y es que según, ¿no?, Coral, que es Coral Mujáez, esta persona de esta cuenta de TikTok, asegura...
4: Es árabe.
0: Uh-huh. Asegura que nuestra ropa, postura, hasta forma de movernos, pueden mandar un mensaje más. Vamos a ver esto y les pido que lo vean los que están en redes sociales. Ustedes véanlo también y ahorita lo comentamos.
6: La gente te respeta más cuando te ves así y no así. y no tienes que estar de acuerdo, solo tienes que aceptarlo, porque el mundo no ve tus intenciones, ve cómo te presentas. Y cuando tu cuerpo es la primera prueba de eso, cuando se nota que te cuidas, la gente asume que también puedes cuidar otras áreas de tu vida. Tu negocio, tus responsabilidades, tus palabras, no se trata de belleza, se trata de disciplina. Cuando entras en una habitación y tu cuerpo comunica que cumples contigo, la gente te percibe diferente, te escucha diferente, confían mucho más rápido. Puedes llamarlo superficial, yo lo llamo realidad. El mismo cerebro que detecta el peligro también reconoce la consistencia. Así que deja de esperar a que la gente deje de juzgarte y empieza a usar esto a tu favor. Deja que tu cuerpo hable antes que tú y deja que diga, cumplo lo que me prometo.
7: Si te gustó aprender esto, imagina lo que puede pasar cuando dejas de acumular conocimiento y empiezas a monetizarlo. Tu conocimiento puede abrirte nuevas oportunidades. Entra al link de mi bio.
0: Bueno, está su promoción.
2: ¿Qué onda con sus brazos?
0: Pero entonces ella dice...
4: Es súper fuerte.
0: El comparativo que hizo
2: de
0: fue...
2: De los outfits.
0: Y no solo de los outfits.
2: Bueno, en general.
0: O sea...
4: No, sí, exacto. No son solo los outfits.
0: Revisa.
4: Sí, es una chava que se ve que va al gimnasio, se cuida, tiene un peso razonable.
0: O sea, en una imagen dice, en una imagen hay una chava en pants con sobrepeso, desgreñada, con tenis. En la otra hay una chava que se ve que cuida su peso, arregladita, no espectacularmente arreglada, normal.
4: Exacto.
0: Con unos tenis las dos, pero se nota algo ahí, ¿no? Y entonces la premisa y lo primero que ella dice es... Y ahí empieza. La gente te respeta más cuando te ves así y no así.
4: Y sí, porque ve congruencia, ¿no?
2: ¿Qué piensan?
4: ¿Tristísimo?
2: Es tristísimo.
4: Bueno, cuéntanos tu caso, ¿verdad? A ver, platícanos. ¿Cómo
2: aquí,
4: sientes?
2: Yo hablando de mi realidad.
4: Sí, lo que...
2: Sí, o sea... Me parece que sí es una realidad, que sí tiene todo el sentido del mundo que te perciban de esa manera dependiendo de tu apariencia, pero me parece muy triste que no puedan ir más a lo profundo, más al contexto
4: es que
2: y al
4: no
2: respeto
4: una cosa
2: y la empatía,
4: otra.
2: Claro que sí, del sentido, o sea, bueno, en el sentido, la salud mental de las personas.
4: No está peleando
2: o sea,
4: una cosa con
2: eso también
4: otra.
2: Influye muchísimo y creo que también es algo que se tiene que respetar, que se tiene que tomar en cuenta y no porque una persona esté de esa forma significa que no desempeña bien su trabajo.
0: ¿Quién sabe,
2: o
0: Jimena?
2: Sus conocimientos.
0: Porque aquí lo que está diciendo es y tú misma estás argumentando la hipótesis. Si yo no cuento con buena salud mental, no voy a cuidar mi aspecto físico.
2: Eso es real, eso es cierto.
0: Y si no puedo cuidar ni mi aspecto físico porque no gozo de buena salud mental, ¿cómo voy a cuidar mi trabajo?
4: O a un equipo.
0: O a un equipo.
4: ¿No? A personal.
0: Lo que sea.
2: El cerebro se adapta y funciona de maneras distintas. Se puede adaptar en un entorno, que puede ser el propio, pero también en el profesional se puede adaptar de otra manera y una cosa no está peleada con la otra. En muchas ocasiones sí, y por eso la gente tiene que medicarse, porque hay depresión y mucha gente no puede ni levantarse de la cama para ir
4: claro,
2: a hacer su trabajo.
4: Claro, no, es un problemón
2: no
4: serio.
2: No puede comer, no puede bañarse, no puede lavarse los dientes para hacer, o sea... Pequeñas actividades que tú dices, para mí son súper fáciles, para otras personas les cuesta muchísimo trabajo y justo mucha gente tiene que medicarse para poder desempeñar sus funciones
4: Mira,
2: normales.
4: Ella misma, o habituales. Sea, yo más o menos la ubico, no la conozco en persona, pero se presume como la mujer que más factura en el internet, ¿no? O sea, es una cuata que no... no me consta, no he auditado el caso, pero lo que sí me parece hay que mencionar de ella es que hay congruencia, ¿no? Con un éxito que ella comparte y con un éxito profesional, no sé, en otros ámbitos de su vida, y que es algo a lo que ella está dedicada, ¿no? A la impartición de asesorías, de coach, de cursos, etcétera, y que, bueno, si se fijan, tiene una imagen... ¿no? Que lo proyecta, que es congruente, sí. Que ojo, claro que es importante no irte solo con la finta de la portada del libro, ¿no? O sea, debe haber consistencia y congruencia, pero de que lo que ella está hablando en esta portada de lo que hay que proyectar, vamos. Y sé que para Jimena hay que creo que ser cuidadosos, porque es un tema para Jimena creo que muy sensible.
2: Sí.
4: Aquí lo cotorreamos y lo comentamos y pero de verdad, o sea, es un tema para ti que es de terapia, ¿no?
2: Sí. No, y les juro, a mí me cuesta muchísimo trabajo la actividad de la lavada de dientes. sea,
0: es... No, no, y de cara, o y, sea, de pelo, sí. y de pelo, y de bañada, pero y de todo, lo sabemos.
2: Es un ejemplo que es, pues, es súper sencillo, que te paras y te lavas los dientes y ya, y para mí es requiere demasiado esfuerzo mental, es algo muy fuerte, pero que finalmente no me ha, o sea, lo hago, pero no me ha limitado a...
0: ¿Lo haces cada cuántas veces en un día?
2: No, sí lo hago 3 veces al día, ya. Pero pues con mucha hueva, la verdad, y con un esfuerzo mental
0: durísimo.
2: Pero a ver,
0: Jimena, es que dice donde yo voy. A ver, a lo mejor voy a ser duro con lo que voy a decir. Mm. Prepárate para esto. Pero tú te sientes muy especial por eso... Cuando no eres la única persona que le va, a mí también me da hueva cero bañarme los especial. Domingos, a mí también me da hueva lavarme no los lo dientes, mismo. A mí también me da hueva que ya estoy acostado no y me tengo que mismo. Parar a lavarme la cara en la noche y tenerme que ir a lavar los dientes, preferiría irme a jetear así. Creo o sea, no. Y te digo algo, pues igual me paro y lo hago y no lo meto dentro de este punto de, ay, es que yo lavármelo, o sea, no me victimizo, ¿me explico?
2: No es eso, o sea, creo que has tenido el privilegio de no caerte en una depresión en donde tengas que estar medicado por una ansiedad o
0: pues
2: depresión.
0: ¿Qué crees que sí?
2: Sí, por ansiedad.
0: Y estuve medicado y tomé antidepresivos pero y no... tuve una depresión química.
2: Sí, pero no que no te permitiera
4: ¿y
2: pararte.
4: Dejaste de cumplir con eso.
0: Por supuesto que no debe
2: ¿es
0: nada.
2: Es eso.
0: Porque tengo responsabilidad.
2: Es que no están entendiendo. O sea, hay gente que de verdad no puede ni levantarse y les afecta muchísimo en el trabajo, los despiden.
4: Sí, porque ya se les hizo crónico.
0: Estoy de acuerdo.
4: ¿No?
0: Exacto. Estoy de acuerdo.
4: Y no lo están resolviendo.
0: Y hay personas que están... Y hay personas que están... A ver, la depresión es un tema serio.
2: Es muy rudo.
0: Y esto que estás diciendo tú es real. Sí, o sea, hay gente que por la depresión...
2: Pierde el trabajo,
0: su pierde vida se todo. Va al traste. Y ojalá esas personas pero pudieran no es el estar tema, atendidas. Pero este no es el tema.
2: No toda
0: el
2: la tema, gente tiene acceso tema, a la salud
0: no,
2: mental.
0: No, por eso. O sea, la ojalá psicólogos. Pudiese ser. Ojalá pudiese
2: mucha
0: ser.
2: Gente
0: en eso,
2: no.
0: En eso, eso y ojo, yo no estoy hablando de eso. No me estoy refiriendo a eso. Me estoy refiriendo a personas normales como tú y como yo y como tú. Y no es una anormalidad la depresión, ¿eh? O sea, no lo digo normal en ese sentido. Lo digo normal de que no tenemos, o sea,
4: sí,
0: normal,
4: una cuestión
0: o sea,
4: crónica,
0: algo normal es, me agarro y lo
4: médica, periódico. Ajá. Sí.
0: Que simplemente te tiene que machar el audio con el video.
4: Congruencia, es de lo que ella está hablando, sí, que ahí sí. debiéramos, creo que estamos de acuerdo de decir, sí tiene razón.
0: Si sí, o sea, tú sí llegas va... y me dices, te voy a diseñar el mejor contenido para tus redes sociales para que se vean elegantes, increíbles, esto. Pero yo volteo y te veo y digo, no me está machando el audio con el video, ¿cómo sé?
4: Es que eso sí es de lo que estamos hablando. Eso sí es de lo que estamos
0: ella que
4: hablando.
0: No tiene nada que
2: o
0: ver.
2: Sea, yo conozco sí, a yo, una yo creo chica que es una fregona en sí. estrategia de redes sociales y en generación de contenido. Y la ves, y no es que tenga el super outfit y así, y también es muy de hoodies, de pants y todo, pero es una fregona en lo que hace. Y ha sacado cuentas adelante, y ha trabajado en agencias de publicidad muy cañonas, y le pagan bien chido, y eso no tiene nada que
0: ver. A mí se me hace, yo te voy a poner este comparativo. Y voy a hablar de mí para que no se tome hacia otras personas. Tú me vas a contratar para conducir un evento. Y en la junta yo contigo, hola, quiero conducir tu evento.
4: Dice apagado, evento. Sí, con poca seguridad.
0: ¿Me podrías contratar sí, para conducir? Sí, sí. ¿Qué harías?
4: No, compadre, sí.
0: ¿Por
4: no,
0: qué no?
4: Por supuesto, pues porque...
0: No es lo mismo, es si yo voy a contratar a un conductor, tiene que tener soltura en palabra.
4: Sí.
0: No es lo mismo si yo voy a ver a un nutriólogo que tiene sobrepeso.
4: Sí, lo hemos platicado.
2: Ya lo hemos platicado aquí, sí, es cierto. O sea, depende.
0: No es
2: pero
0: lo mismo
2: mucho.
0: Que si yo voy a contratar a un...
4: Mira, a mí me pasa contigo, aquí yo lo he platicado. A mí tu estilo no me gusta, por ejemplo. Sí, no me gusta bien. Y se me hace cuardo, de reggaetonero, de mal gusto, de... ¿no? De New Rich, de... O sea, ajá. ¿no? Pero no puedo dejar de reconocer que... le suma al personaje, que le suma al producto, llamémoslo como producto, ¿no? Porque, pues, al final, cuando contratas al chicken, pues, quieres todo esto, ¿no? Uh-huh. Quieres alguien que venga con esta disrupción, alguien que volteen a ver, alguien que se destaque en el escenario, ¿no? Suma. Que ahí creo que es distinto a lo que tú decías. Yo, saben, podría tener cierta predilección por ciertos estilos, ¿no? Pero creo que aquí el tema es distinto. Aquí creo que hay que respetar el estilo de cada quien, la autenticidad de cada quien. Pero una cosa es el estilo y otra es que alguien se presente y lo que proyecte sea caos y fodongués y falta de higiene.
0: Mira,
4: y,
0: ¿no?
4: Eso es tan simple, de lo que creo que está hablando esta chava.
0: Tan simple. ¿Por qué este señor y yo, o sea, todos los días estamos más, o sea, claro, sé que no le gusta mi estilo, me da igual, pero es mi estilo y ese no cambia nunca, siempre es, ¿no? El de él también es, hoy viene un poquito más,
2: relajado,
0: pero es, y lo conocemos. ¿Por qué él y yo todos los días mantenemos la línea, no? Incluso yo salgo un sábado, un domingo, es mi estilo. Tú te pusiste una playera de Jurassic Park que me encantó el fin de semana. Deberías usarla más seguido.
2: La gris.
0: Ajá, pero más o menos mantenemos la misma línea. Por ejemplo, ¿por qué en ti hay estos bandazos? O sea, eso es a donde
4: que,
0: voy.
4: Que lo hemos hecho
0: porque
4: guasa.
0: Porque tú tienes un estilo. Tú tienes un estilo.
2: A mí me gustan las hoodies,
0: no voy a eso.
4: No, yo tampoco.
0: No voy a eso.
4: Yo tampoco hablaría de eso.
0: Porque cuando veniste aquí al casting, venías... No, pero venías en tu estilo.
4: En tu estilo.
2: Gorrito.
0: Pero venías diferente.
2: Pero venía en pants.
0: Por eso, pero sí. Distinta. No sé si me entiendes. O sea, ¿no te paraste de la cama y te viniste al casting?
4: No. Venía bien peinada, perfumada, mona. O sea,
2: ay,
0: aunque sea tu rompiéndola. Estilo. Aquí nadie te está diciendo entacónate y ponte traje sastre.
4: Que a lo
0: porque
4: mejor,
0: ese no es tu estilo.
4: A mí sí me gustaría.
0: No, pero
4: es tu
0: si
4: estilo.
0: Tú no te vas a. Porque también eso es un hecho. Tú te tienes que sentir cómodo con lo que tú usas.
2: Sí, pero, a mí no me late la ropa de oficina.
0: Exacto, pero te voy a poner un ejemplo. Cuando te fuiste a la transmisión de Querétaro, los días, no a esta última, a la pasada, ibas en tu estilo.
2: ¿Qué llevaba, jeans?
0: No, llevabas un pantalón bombachón,
4: unas
0: plataformas
4: y
0: la blusa del corazón.
4: Sí, pero ¿por qué unas veces Nicole Kidman, no? Y otras veces la Chupitos,
0: pero
4: ¿no?
0: Siempre en tu estilo, ¿te fijas?
2: Sí.
0: ¿Por qué no mantienes ese...
2: No sé.
0: No te estoy diciendo no te salgas de tu estilo.
2: No sé responder.
0: Quédate en tu estilo.
2: Pues,
0: ¿no?
2: ¿Quién sabe? O sea, no tengo una respuesta.
0: Porque yo también, pues para mí sería más cómodo, a mí me encanta andar en pijama, podría venir en pijama diario.
2: Sí.
0: Pero
4: ah,
0: ¿por
4: sí
0: qué
4: tienes,
0: no lo haces?
4: ¿Por qué?
2: No, de verdad.
4: O que digas, es algo más personal.
2: No, de verdad, no.
0: Bueno, ya es muy tarde, gente. Tenemos que hacer pausa.
4: Enlacen okay, a la psicóloga
0: con nosotros
2: Jimena.
0: Y
2: adiós
0: ahorita venimos.
2: Minuto,
4: Oye, vamos rapidísimo con lo más destacado en materia informativa para platicarles que desde Veracruz, Claudia Sheinbaum celebró los 205 años de la Armada de México y aseguró que las Fuerzas Armadas nunca recibirán una orden para reprimir al pueblo. Dijo que su trabajo siempre debe estar apegado a la Constitución y respetar siempre los derechos de las personas. Ya mandaron a prisión preventiva al Capitán Sol, señalado por presuntamente estar metido en una red de huachicol fiscal ligada a la Marina. Se le acusa de delincuencia organizada y delitos contra con hidrocarburos. Su audiencia sigue en pie para el próximo 8 de octubre. Y en Brasilia la presidencia se va a segunda vuelta. Gente, Flavio Bolsonaro queda arriba con poco más del 47% de los votos frente al 45% de Lula. Y vamos a hacer pausa y volvemos. Esto es Índigo Noticias 2.1. Carlos Chique, Jimena Rux y Héctor Chavarría. Ya volvemos.
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9: Son las 8:39.
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1: 8 de la mañana con 43 minutos, Índigo Noticias 2.1. Dice Reina Delgado, un gustazo verlos a los tres. La primera presentación que muestra una persona tiene mucho que ver. Desgraciadamente, algunas veces como te ven, te tratan. Querida, no algunas. Siempre es así.
2: Sí, bueno, sobre todo en este terreno del que estamos hablando, ¿no?
1: Dice Cristian, tiene razón la chica del video. El mundo es así. No dice nada que no es. Así funciona la vida. Pipe dice, bañarse, arreglarse, vestirse bien, no con lujo, necesariamente estar bien presentado. Luego dice Rosely, como te sientes, te proyectas, y en la proyección va implícito el impacto que puedes tener a los demás. También eso es 100% real. Cuando tú dices, puta, me veo fenomenal, que te ves al espejo y dices, me veo increíble.
2: Sí, también lo eso emanas, cuenta. Lo emanas. Mandamos un especial saludo a Beatriz Sánchez. Dice, es que nos mandan un mensaje que saludemos a su mami. Los está escuchando. El nombre de la mami es Beatriz. Oye, que por primera vez que se anime a escucharnos todos los días, le piden a Beatriz. Saludos, Betty.
1: Quiero contarles algo que me pasó el sábado.
2: ¿Qué pasó?
1: De repente iba yo caminando por la calle y una familia estaba dentro de un coche. Ajá. Y me vieron y se bajaron los cuatro corriendo, gritando. Yo dije, ¿qué hice? ¿Qué pasó? ¿Qué me robé? ¿Qué? No sé. Y se me acercaron y me dijeron, es que los escuchamos todas las mañanas
2: a en la familia FM, entera.
1: Desde Toluca. Qué buena porque onda. Andaban por Santa Fe y fueron a Toluca.
2: Qué buena onda.
1: Y se tomaron foto y estaban qué muy cool. Contentos y muy emocionados. Pero no me dijeron cómo se llamaban, chicos. Ah, si ustedes recuerdan ese bonito episodio que iban ustedes en un coche el sábado y
2: pero se qué bajaron miedo, te asustaron, ¿qué dijiste?
1: No, pues no me asustaron. O sea, pero como que no.

0: mucho a la persona y lo que quiere transmitir como mensaje implícito. ¿Han escuchado el efecto halo? No.
1: Sí, lo que proyectas, ¿no?
0: Ah, bueno, puede ser.
2: Okay. Dice, Mónica, chiquen, tú no eres psicólogo, no, no tienes por qué cuestionar el sentir. Es verdad que lo que yo menciono, hay personas con depresión que hasta para lavarse los dientes es un esfuerzo mental.
0: Pero no dije yo que no. Dije que sí, que a las personas con depresión diagnosticada, claro.
1: Claro.
0: ¿Quiénes no?
2: Yo estoy diagnosticada.
0: Nos cuesta trabajo.
2: Dice Dema Visuals, así que la influencer es sana, cool, buena onda por cómo se ve. No, ni tampoco eso habla bien de sus habilidades. México es clasista y juzga por imagen, lo cual es muy local y cultural.
0: También es cierto, pero si sabes que ese es el ecosistema que no vas a poder cambiar, porque no lo vas a poder cambiar, tú decides si le entras o no.
1: Oiga, vamos rápido con una información aquí que tengo que platicarles. Dice que Cruz Pérez Cuellar resulta que anunció durante sus próximas giras por Chihuahua que buscará acercarse tanto a quienes lo apoyaron como a quienes no. Con la intención, pues ya sabrán, de que pues se suben al proyecto de la 4T. Dijo que esta nueva etapa estará enfocada en tres puntos: su unidad, fortalecer también la estructura territorial y mantener el diálogo con la gente.
0: Bueno, ¿hacemos pausa?
1: Vamos a hacer pausa, gente. Acompáñanos al último bloque de contenido. Este es Índigo Noticias 2.1. Carlos Chiquen, Jimena Rux y Héctor Chavarría.
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6: Son las 8:47.
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6: Son las 8:50.
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18: Ya ves, siempre acabamos ahí así.

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1: 8 de la mañana con 52 minutos. 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
2: ¡Ay, Dios!
1: ¡Deportes!
2: ¡Vamos!
1: ¡Si quieren!
2: ¿Sí estás amigo?
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1: Hay que tomar las cosas con mesura, pero hay que ser inteligentes también en lo que va a suceder. México tuvo una presentación desastrosa el fin de semana, jugó contra los Estados Unidos y perdimos 3-0.
2: ¿Cómo?
1: Así, así como lo escuchas. Pero si tú revisas el partido también, el juego pudo haber acabado 2-0 para México, ¿eh? ¿Y a qué voy con esto? No quiero poner o defender o hacer. Pero el Chaquito Jiménez falló dos que yo no entiendo cómo un futbolista profesional pudo fallar. O sea, era más fácil fallarla que meterla. Y luego, el tal Arangel, nuestro gran portero, cometió dos errores de novato, de que ni yo jugando en el llano los he cometido. ¿Sabes?
2: ¿Nuestro Tala?
1: Entonces, ya nada más eso te enmascara un poco lo que verdaderamente pasó en el juego. Porque los primeros 25 minutos, cuando el partido estaba 0-0, México estaba jugando muy bien. Muy bien, o sea, estaba metiendo a Estados Unidos, no podían, no entendían cómo, ahí el Chaquito falló la primera, o sea, y luego vino el gol de ellos y ahí se cayó todo. Y luego hubo una expulsión de Mateo Chávez por darle un cachetadón al gringo, o sea, todo el partido se fue complicando, regalamos los tres goles, porque el tercero también es una falla brutal de un chavo que se llama Campillo, que terrible, ¿no? Entonces,
2: tropiezo tras tropiezo.
1: Sí, y al final van a decir, bueno, pues es que son las circunstancias de un partido y ni modo, y tienen razón. Pero entonces, cuando pierdes tan feo por errores tan individuales, es cuando tienes que replantearte y decir, bueno, no está tan jodido el barco. Lo que está jodido es que tus hombres de experiencia o a los que tú les estás poniendo sean los que se equivoquen, ¿no? El Chaco Jiménez
2: ¿Y qué pasó?
1: Y Tala.
2: ¿Y qué habrá pasado? O sea,
1: pues entre desconcentraciones, entre que, ¿no?, el Chaquito está en una muy baja de juego desde hace mucho. Eso es lo que termina pasando. Pero México muy mal, pierde 3-0 y ahora van a jugar mañana contra Chile. Vamos a ver cómo cambia esta situación o no. Max Verstappen gana el Gran Premio de Bahrein por delante de Kimi Antonelli y Lewis Hamilton. Checo Pérez terminó en el lugar 19. Y en la NFL de la semana 4, los resultados destacados: los Patriots le ganaron a los Bills, los Cowboys a los Texans, los Rams a los Eagles, los Chiefs a los Raiders y los 49ers a los Broncos. 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
1: Y se acabó lo que se vendía, señores.
2: Qué Oigan, rápido. Buena semana, gente.
1: Gracias a todos. Hasta mañana, niña.
4: Bye, buen lunes.
1: Hasta mañana, señor Chavarría. Y adiós, yo soy el Chicken. Bye.
4: Bye.
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5: Son las 8:55. 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

Buenos días, feliz lunes, inicio de semana. Gracias por estar con nosotros, un abrazo fuerte a todos los amores madrugadores que ya están haciendo sus actividades correspondientes a este lunes 5 de octubre de 2026. Vamos con música romántica y tus saluditos al 99 97 40 23 88. Ya estamos bien informados y ahora sí a disfrutar la música romántica. ¡Buen día!

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1: Las 9:12, 9:12 en Amor 100.1, solo música romántica. Disfrutamos a Tranzas, un nuevo amor. También escuchamos a Ricardo Montaner, La clave del amor, y Chayanne, di que sientes tú. Y tenemos saluditos con muchísimo gusto para Johnny hasta Montebello. El saludo muy especial, gracias por estar con nosotros. Un saludo para nuestro amigo Héctor hasta la Serapio Rendón, y para doña Pastorita hermosa, siempre están en esta sintonía. Saluditos para Maggie el Coser, preciosa, un abrazo fuerte, que tengas un excelente, excelente inicio de semana, pásala bonito. Saludos para Quique, buen camino para Oscar Pérez, gracias por estar en esta sintonía. Para Leti Moreno y para la tía Salo también, un abrazo fuerte, gracias por estar siempre con nosotros. Y la tía Salo nos tiene mensajito, nos dice: buenos días, Dios bendiga tu nuevo amanecer y te colme de salud, bienestar y todo lo que necesitas en tu vida, gracias. Saludos para nuestra amiga Lourdes Noemí. Saluditos también hasta Umán para Estercita Herrera y toda la familia Herrera que siempre está con nosotros. Y también saluditos para Lourdes, que todo esto salga deli, deli, amiga. Pásala súper bien. 9:13, Amor 100.1. Tenemos solo música romántica. Buenos días.
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0: Buenos días, en Amor 100.1, solo música romántica. Oye, escuchamos a Trini y Sebastián Yatra. Y escúchenos, porque hoy iniciamos la semana con temas de salud. Y por eso invitamos al representante de Naturlich, Jerry Ramírez. ¿Cómo está? Buenos días.
1: Muy buenos días, mi Salo. ¿Cómo estás tú y todos los oyentes de Amor? 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
0: Sí, me encanta cuando nos trae testimoniales, porque la gente nos dice qué es lo que siente, qué problemas tiene. Por ejemplo, del estómago, es muy común que la gente tenga colitis, tenga gastritis. ¿Cuáles son los síntomas y cuáles son las consecuencias?
1: Bueno, primero que todo, tener en cuenta que la colitis y la gastritis se puede presentar o empezar a padecer por la mala alimentación, por el consumo excesivo la ingesta de bebidas alcohólicas sin 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
0: Muchas gracias, buenos días.
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6: Son las 9:29.
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0: 9:43, escuchamos a Natalia Jiménez, La Gata Bajo la Lluvia, también escuchamos a Natalia Lafourcade, 100 años, y Thalía, ¿Qué será de ti? Estamos sintiendo el calorcito húmedo sofocante que nos va a traer este día, 30 grados en este momento, sensación térmica de 36 grados, y vamos a tener lluvias, calorcito y lluvias, el 90% de probabilidad de lluvias, en la mañana parcialmente nubosa, y al mediodía lluvia débil, y como a las 5 de la tarde tormenta, 80% de probabilidad de tormenta. Tome sus precauciones con el vientecito del noreste de 15 a 31 kilómetros por hora, y los rayos UV van a estar muy altos, así que por favor a cuidarse. Y tenemos saluditos para doña Úrsula Escorra, la queremos mucho doña Úrsula, también hasta la García Ginerés para Mauricio, un saludo hasta Montes de Amé para nuestro amigo Johnny, gracias Johnny por estar con nosotros, hasta Humán para Estercita, un saludo para nuestra gran amiga Maggie Alcocer, que siempre está con nosotros. Gracias, Maggie, cantando a todo pulmón. Que bueno, nos da muchísimo gusto. Y seguimos con la música romántica de Amor 100.1. Muy buenos días, ya a las 9:45. Que tengan un feliz lunes.
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3: Hola, hola, ¿cómo están? Muy buenos días, mis solecitos hermosos. Feliz, feliz inicio de semana, feliz lunes. ¿Cómo les fue el fin de semana? ¿Descansaron? Espero que sí, yo anduve movidísima. Ni chance de nada, muchos eventos, muchas cosas. Desde el viernes estuvimos con el evento de lanzamiento de Zipse Play, que estuvo divino, precioso. Medio lo comenté el sábado, porque el sábado nos tuvimos que clonar y andábamos de una cabina a otro y ya no nos dio chance de echar el chisme como debería ser, pero la verdad fue un evento maravilloso, lindo. Yo me siento muy honrada de poder haber sido la voz de todos esos videos de presentación. Gracias, gracias a la familia Zipse, a mis jefes, ¿verdad?, por confiar en lo que hacemos, por confiar en nuestro talento, por ahí también conduciendo la bellísima Isis Amor, que ya saben que no solo es bella por fuera, es bella por dentro y una gran persona, una gran amiga, una gran conductora también. Y bueno, pues también estuvimos ahí con muchas cosas muy interesantes para todo lo que es la parte de Zipse Play. Ahí búsquenle, exploren, chequen. Mucha gente nos oye en muchas otras partes del país, del continente, del mundo, a través de la magia de Zipse Play. Y bueno, pues sabemos que a veces el internet nos juega un poquito de las malas pasadas y de repente que, ay, que aquí, que allá. Pero esténse muy pendientes, allá van a encontrar también noticias, temas de eventos, muchas, muchas cosas que se van a estar empezando a también. Bueno, ya llevan un rato realizándose y se van a seguir pues construyendo y se van a seguir renovando y reinventando. Así que pues fue un evento muy lindo, la verdad, un evento en el que tuvimos la oportunidad de convivir un poco más de cerca con muchos de nuestros compañeros, porque la verdad es que cuando nos vemos aquí, muchas veces sí nos vemos diariamente, pero es como, hola, adiós, buenos días, ya me voy, buenos días, ya llegué, buenas tardes, ya me voy, algo así, más o menos, sobre todo cuando no están en el mismo departamento. Sí tenemos chance de convivir un poco más los de radio en algunas ocasiones, porque por ejemplo yo a Wendy, a Luna, casi no la veo, entonces cuando la veo, la saludo y la abrazo con muchísimo cariño. Sí veo a Salo todos los días, pero no siempre nos da tiempo de platicar mucho, porque pues ella... Y yo llego y ella se va a hacer sus cosas. Y así andamos, pero también saludamos a nuestros amigos de Zipse Deportes. Por ahí a Eddie Baeza, el gran Eddie Baeza, que estuvo igualmente presente. Y todo el equipo de Zipse Deportes igualmente estuvo. Por ahí el equipo de Zipse Noticias, nuestra querida Gretel, maravillosa como siempre. La jefa Elena Arcila no estuvo porque fue su cumpleaños y se escapó, pero le mandamos un abrazo. Siempre, siempre nos acordamos muchísimo de ella en todo momento. Y bueno, pues este que ha sido un gran año también para recibir el reconocimiento que se super merece. Y pues igualmente estuvo ya el equipo, el gran equipo de televisión, que quiero reconocer ampliamente porque ellos estuvieron manejando el evento y lo hicieron de una manera espectacular. Mi querida Tere, Gaspar, Marquitos, Chuchito, bueno, todo el mundo ahí, increíble. Estuvieron nuestros compañeros de Alégrate, por ahí estuvo Bobby también, que le mandamos un abrazo. Estuvo igualmente nuestro querido Isaac Alonso conduciendo una parte. Estuvo Kushum de Ahí Está La Cosa, Don Chelim, estuvo Morita también, Morita hermosa, que tiene una energía siempre espectacular. Todo su staff, así que pues fue una noche muy padre. Los jefes obviamente por ahí anduvieron, igualmente estuvieron todos los integrantes de Salvemos Una Vida, Bueno, casi todos, ¿no? Y así estuvimos. No quiero dejar de mencionar a nadie, pero... Y bueno, todo el equipo de Cipse Play, que también por ahí estuvo haciendo lo propio. Y los ingenieros, que si ustedes pasan por aquí, por esta zona de lo que es el remate de Paseo de Montejo, cerca del Parque de Santana, por favor, miren al cielo. Hagan una pausa y miren al cielo y van a ver cómo en la antena tenemos el logo de Cipse Play. Que eso es súper bonito y que además es una labor titánica. Mis respetos a los ingenieros que son los que se suben a la antena. Yo jamás podría hacer eso. De verdad, ellos son increíbles, impresionantes. Son los que decoran la antena como árbol de Navidad cada diciembre. Entonces, de verdad, ángeles y arcángeles para que siempre nos los protejan, nos los cuiden y que siempre les permitan hacer lo mejor posible. Su trabajo es impactante. De verdad, es magia lo que hacen. Es magia, no lo puedo llamar de otra manera. Y pues bueno, entre otras cosas, así empezó el fin de semana. Así empezamos el viernes. El sábado por ahí también tuvimos un cumpleaños. Ya estaré mandando los saludos, ¿verdad? Otra vez, porque me dijeron, ya me reclamaron. Oye, no escuchamos los saludos para nuestra querida Dul y para Alberto. Y pues por ahí también nos encontramos a otros de nuestros queridísimos radioescuchas que justamente, pues, nos decían, te escucho siempre, pero no sabía que eras tú, y ahorita te encontré en esta reunión, qué bonita. Le mandamos un saludo a Zaira, que se acercó muy linda a abrazarnos y a decirme, por fin le pongo un rostro a tu voz. Y ayer también estuvimos de gira teatral prácticamente, estuvimos en el teatro dando la vuelta. Le mando un abrazo a mi queridísimo Manolo, que es un amigo que es actor y estuvo ahí en la obra de Cats. También fuimos a darnos la vuelta al Teatro Armando Manzanero con un gran espectáculo de nieve. Bueno, hicimos muchas cosas. Ya se las estaré contando. Y también hay muchas cosas en la parte energética que platicar. Hay muchas cosas porque hay mucha energía en Escorpio en este momento. Ya les conté el sábado que Venus entró en retrogradación en el signo de Escorpio. Mercurio está en Escorpio también. A finales del mes estará también el Sol en Escorpio. Bueno, hay muchas cosas de las que hablar. Sí podemos tener energía muy intensa, sentirnos muy sensibles, incluso irritables, muy movidos en ciertas cosas. Hay que estar como tranquilos. Pensar dos veces lo que vamos a decir, pensar dos veces en las situaciones que vamos a cerrar, porque muy probablemente si cerramos la puerta ya no se pueda volver a abrir pronto. Y bueno, ya también les platicaré, porque a mí se me hace algo bien lindo, que Mariana Ochoa haya ganado la Casa de los Famosos ayer. Y pues ahí en mis redes sociales tengo una fotografía con ella, que ya tiene bastante tiempo, o sea, no es reciente. Tiene como, ¿qué será? Un año y medio, yo creo, un año más o menos, que vino ella a la cabina antes, mucho antes de entrar a este proyecto. Pero me da mucho gusto porque es una mujer súper resiliente que demostró que la alegría, el positivismo, la buena vibra, la buena onda y que los buenos somos más y que el bien siempre al final triunfa. ¡Ah! Ya les platicaré, pero por ahí tengo la foto. Areli Alcocer, locutora y terapeuta, si la quieren ver, Areli con doble L-Y, Areli Alcocer, locutora y terapeuta en Facebook. Y bueno, pues sigan Amor FM Mérida y a Cipse Play en todas las redes sociales. De todo esto hay que platicar con calma, pero nos vamos a una pausa y regresamos con más aquí de Corazón a Corazón. Bienvenidos, mis queridos solecitos.
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1: Continuamos con más a través de Amor 100.1 a las 10 de la mañana con 24 minutos. Y hace un momento escuchamos a la Quinta Estación con Me Muero. Y ahorita vamos a ir con lo que son los saludos que ya nos están llegando. Muchas gracias. 9997-4023-88, 9997-4023-88, para que ustedes nos manden sus mensajitos y nosotros aquí los checamos. Muchas gracias a todos. 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Muy buenos días a mi queridísimo Quique, que ya se reportó con nosotros, la bella Ángeles, buenos días, hermosa. Igualmente buenos días a Rosy, que ya está por aquí. Buenos días a mi querido Tony, que nos está oyendo en este momento. Tony, te extraño, amigo de mi corazón. Igualmente le mandamos un abrazote con mucho cariño a la bellísima Trini Domínguez, que ya está aquí con nosotros todos los días, ella está muy pendiente. Dice, buenos días, Solecito, de verdad eres un ángel, que Dios te bendiga siempre, excelente inicio de semana, sobre todo a los que trabajamos en plataforma. Dice, hoy muy temprano me levanté y se me apareció un colibrí. ¡Ay, qué bonito! Siempre los colibríes son de buena suerte, son mensajeros del cielo y nos mandan decir que nuestros seres queridos que ya no están aquí, que ya trascendieron, pues están bien y nos están mandando todo su amor. El colibrí tiene muchísimo que ver con esto, con los temas del amor y pues también las libélulas, las mariposas, además de los colibríes son los pajaritos, también son mensajeros, no solo los colibríes, en general los pajaritos son mensajeros del cielo. Buenos días, Roberto Delfín, muchas bendiciones también para ti, igualmente. Dice por acá, un fuerte abrazo, Are, que tengas un maravilloso y bendecido día con amor, Coti. Dice, buenos días, hermosa hija amada de Dios. ¡Ah, qué bonito! Todos somos hijos e hijas muy amadas de Dios, definitivamente. Dice, qué bendición escuchar tu bella voz. Saluda a mi hermana Hilaria y a mi sobrina Neira, que dice, están visitándome de Chiapas. Bienvenidos, bienvenidas. Gracias por estar aquí a través de Amor 100.1, disfrutando juntas y pues esperamos que se la pasen súper bien en su estancia aquí en Mérida. Bienvenidas, de verdad. Dice, oye, Are, también estuvo hermoso el concierto de Mijares. Dice, muchas gracias, Amor 100.1, por invitarnos. ¡Oh, qué bonito! ¡Qué bonito! Oye, sí, puedes ahí compártenos algún videíto, alguna foto. Sí vi también la reseña, yo no pude estar ahí ese día, pero sí vi la reseña del concierto y estuvo hermosísimo, hermosísimo. Allá en el foro GNP Seguros, nosotros regalamos boletos, los estuvimos invitando para el gran concierto de Mijares Sinfónico, 10 años, y qué bueno que se la pasaron increíble. Gloria, te mando un abrazo. Igualmente para Marifer, muy buenos días. Aquí estamos siempre conectados de corazón a corazón. Víctor Velázquez, muy buenos días. Dice, deseando que tengas una excelente semana. Dice, un grandioso día. Saludos, mega besos y mega abrazos. Gracias también, Víctor. Te mandamos abrazotes de corazón a corazón. Aquí estamos con todo el cariño del mundo. Y pues bueno, les decía que es bien importante pues platicar de todo el tema energético. Ya estaremos hablando un poquito más acerca de todo esto, y me estaban preguntando hace un rato, oye, ya vimos tu foto con Marianita Ochoa, me dicen, ¿a qué huele? La verdad no me acuerdo, pero seguramente huele muy bien, porque es muy arreglada, siempre muy linda, muy guapa. Y pues sí, honestamente a mí sí me da gusto que ella haya sido la ganadora de la Casa de los Famosos. Porque, ay, cómo le hicieron bullying, cómo la fastidiaron. Y creo que todos en algún momento hemos recibido este tipo de comentarios, de incluso, pues sí, de envidias, de ataques energéticos, psíquicos. Y es bien chistoso, pero a muchas personas solamente les molesta eso, que estés contenta o contento, que seas feliz, que estés sonriente, que te vaya bien. Hay ocasiones a la que la gente les incomoda eso, porque si no son felices o ellos no están contentos, no están alegres, muchas veces es como el reflejo de ¿por qué estás tan feliz si yo no puedo estarlo? Y no es que siempre estemos felices, porque también eso lo demostró ahí adentro Mariana, no es que siempre las cosas sean lindas, sean maravillosas, pero la forma en la que tú puedes afrontar la vida y los retos es lo que define todo, tu actitud, porque puedes ser un amargado o amargada de lo peor y andarle tirando hate y andar proyectando toda tu basura interna en los demás, o puedes decidir transformar todo eso y resurgir de las cenizas como el ave fénix, justamente como demostró ella. Entonces, sí, realmente a mí me gustó mucho esto, y además conocerla, además de todo esto que ya se vio. Obviamente, pues nosotros no estamos tanto tiempo cuando nos traen un artista a entrevistarlo, pero sí tenemos la posibilidad de palpar cómo son. Ella estuvo en la cabina con su hijita, muy preocupada, platicándome, o sea, con tantos años de carrera, siendo un ícono de la música pop, con 97 y todo esto, siempre, siempre muy linda, muy accesible, muy sencilla. Le pedí que grabara saludos para el programa, encantada de la vida, lo hizo. Estuvo también tomándose fotos conmigo, con la gente que se quiso tomar fotos aquí de la empresa. Y creo que eso siempre se agradece, que no importa cuán alto llegue un artista, siempre sea sencillo, y eso es maravilloso, la verdad. Y pues justamente, gracias a la magia de la radio, tenemos la oportunidad de conocer a muchas personas de esta manera. Y creo que también es importante comentarlo, porque aunque no seamos befas, ¿no? O sea, aunque yo no me lleve tanto con ella, uno sí puede palpar el tipo de persona que es en el trato cotidiano con los demás, en cómo trata a las personas más sencillas que se le acercan y todo esto, ¿no? Entonces, creo que sí es importante que ustedes pues también no se dejen llevar por muchos de los chismes que de repente aparecen ahí en las redes sociales, porque acuérdense que estamos en la época de las fake news y de la inteligencia artificial, entonces muchas cosas se pueden ir desvirtuando. Pero bueno, ya platicaremos de todo esto y más, nos vamos a ir a una breve pausa, regresamos en unos instantes aquí a través de Amor 100.1, esto es De Corazón a Corazón.
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3: Son las 10:43.
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3: Gracias por seguir en sintonía de Amor 100.1, ya a las 10 de la mañana con 48, bueno, casi 47 minutos. ¿Y cómo están en este lunes? Cuéntenme. Un lunes nubladito, un lunes que al parecer va a estar pasado por agua. Ahorita les voy a decir cómo viene el pronóstico del clima. Con nuestros amigos de ProCivi, que aquí nos andan comentando que para hoy, lunes 5 de octubre, ya la primera semana formal, la primera semana ya bien de octubre, el ingreso de aire marítimo tropical y el establecimiento de una vaguada sobre la península de Yucatán van a favorecer la presencia de lluvia ligera dispersa en municipios como Tecash, Valladolid, Tizimín y alrededores, incrementándose a moderada en el transcurso del mediodía. Se extenderá en el centro y noroeste del estado, incluida la capital, en donde se van a registrar lluvias de intensidad moderada y fuerte entre las 2 de la tarde y las 5 de la tarde. O sea, a partir de que yo salga a las 2 de la tarde, probablemente haya lluvia, y hasta las 5 de la tarde, nada más para que lo tengan en cuenta y tomen sus precauciones, su paraguas, su impermeable, etcétera, porque sí, amaneció así el día y sigue bastante nublado con muchísima humedad, así que ténganlo muy en cuenta. También ambiente muy caluroso, bochorno, hasta de 38 grados. Y también en la costa hasta los 36 grados. El viento va a predominar del sureste por la mañana y del sureste y noroeste por la tarde. Y habrá rachas superiores a 60 kilómetros por hora en zonas de lluvia. Oleaje de hasta 1.5 metros de altura en el litoral yucateco. Ahí estamos. Muchas gracias de verdad a nuestros amigos de Protección Civil de Yucatán por todo esto que nos andan comentando. Y bueno, le mando un saludo a mi queridísima Lulucita, Lulu, Deli by Lulu. Gracias, Lulucita, porque siempre nos mandas cosas muy lindas. Dice, muy buenos días. Hoy solamente sintoniza cosas buenas que te hagan feliz, como Amor 100.1. Sí, ¿verdad? Bueno, nosotros aquí intentamos darles un rayito de luz, de esperanza, y justamente como decía mi queridísima jefa la semana pasada, el viernes pasado que la entrevistamos, chispitas de luz y de amor para todos ustedes durante todos los días. Dice, bueno, inicio de semana, la mejor locutora del mundo mundial, mi queridísimo José Castillo, te mando un abrazo con muchísimo gusto y mucho cariño. Y me dicen también, buenos días, Are, pon la canción de Superestrella dedicada para Mariana Ochoa. La verdad, yo siento que casi todo el mundo está contento de que esto haya pasado. Y pues ya habían ganado pues dos hombres, bueno, Wendy también, que es una chica trans, y o sea, como que ya le tocaba a una mujer ganar este reality. Entonces, definitivamente, pues

Yo creo que más allá del tema del género, que respetamos muchísimo esa parte, definitivo, creo que sí es importante que ganen las buenas personas, que al final haya, pues, dicha. Y como decimos, nos gustan los finales felices, nos gustan que las cosas acaben bonito y que siempre el bien y las personas buenas tengan esa recompensa, ¿no? Así que ahorita la vamos a poner con mucho gusto. Gracias, gracias, gracias por estar aquí con nosotros y gracias por este mensaje. Miranda Arjona, muchas gracias. Es que ahí dice, también dice, buenos días, saludos desde los Tarascos. Muchos saludos, dice, no sé quién querían ustedes que ganaran, que me cuenten. Dice, hola hermosa, como siempre, un placer escuchar tu armoniosa voz, la mejor compañía. Saludos desde Tishkokop, de parte de Julia y Juliancito. Gracias Julia y Juliancito, te mando un gran abrazo y muchos megabesos. Ahí está, dice, buen día señorita Sol, excelente inicio de semana. Es un honor escucharte y las buenas vibras que nos mandas. Te mando un fuerte abrazo y un angelito para que te cuide siempre. Muchas gracias, mi querida Suemi. Yo también te mando angelitos. La verdad, yo sí estoy contenta de que haya ganado Mariana. Digo, al final no nos van a tocar a nosotros nada de los 4 millones. Al final es un juego, al final es un programa. Pero a mí sí me parece que su historia es muy padre. La admiramos y la queremos mucho. Con nosotros siempre se ha portado súper, súper bien. Y de verdad, o sea, yo sí he tenido esa experiencia en su momento y sí lo quiero compartir el día de hoy. Que hay gente que en su momento, la gran mayoría de las personas son muy lindas, pero también hay gente que luego te tira hate porque, ¿por qué te ríes mucho? No todo da risa en la vida. Oye, ¿por qué esto? Oye, ¿por qué lo otro? Y sí, en algún momento han sido mínimas las personas, pero sí es así de que, ay, ¿por qué te ríes por todo? Ay, ¿y por qué no? ¿Y por qué no? O sea, porque hay que andar de amargados en la vida en lugar de tener como una sonrisa y una buena disposición. No quiere decir que estemos felices todo el tiempo, porque la vida no es así. Eso sería como algo muy raro, hasta psicológicamente hablando. Pero uno sí, yo creo que tiene que tomar como esta postura de decir, yo voy a resolver mis temas. En lugar de proyectarlos en los demás, voy a resolver mis propios temas, ir a terapia, trabajarlo y no estarle tirando cosas feas a los demás. Y si podemos lanzar cosas bonitas, eso es mucho mejor, porque también la risa, la buena vibra, la amabilidad, los buenos deseos, todo eso también se contagia. Así que bueno, pues nos vamos con esto que nos pidieron Superestrella de Aitana, una canción maravillosa también, que ya saben que además durante el mundial estuvo y sigue estando también en los cuernos de la luna. Así que bueno, pues el día de hoy, para que todos ustedes se sientan superestrellas y para recordar que hay que ser auténticos, para recordar que también es importante que nosotros sigamos adelante, para recordar que es importante también que aunque les moleste tu brillo, pues que se pongan lentes, tú sigue brillando como lentejuela en carnaval, ¿qué te importa? Sé tú mismo, sigue adelante, sigue brillando, que nada ni nadie apague tu luz. Así que venga, vamos a brillar en esta semana, solecitos, con todo. ¿Qué más es posible? ¿Cómo puede ser esto aún mejor?

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3: Gracias por seguir en sintonía de Amor 100.1 en este lunes, lunes nublado, pero ya saben, al mal tiempo, buena cara. Nublado por ratos, de repente sale el señor sol, así que en un momento más le vamos a cantar para que se anime. Y como dicen por ahí también, a días grises, paraguas de colores. Le mandamos un saludo a nuestra amiga Ruth, que siempre dice eso y que nos recuerda esta parte tan bonita, ¿no? De que sin importar qué tan oscuro o qué tan nublado está, después de la tormenta siempre viene la calma, después de la lluvia siempre sale el arco iris y después de la noche y de la parte más oscura viene el amanecer. Cuando más oscuro está es que ya va a salir el sol. Así que bueno, pues ahí lo tienen. Gracias a todos los que nos siguen enviando sus mensajitos. WhatsApp More 9997402388. Buenos días a mi hermosa locutora. La mejor, saludos y bendiciones, señora Lilia de Cauquel. Gracias, señora preciosa, linda, hermosa. Ya sabe que la queremos muchísimo. Igualmente, por aquí hay más saluditos, pero hay que prepararnos para el 11-11 solecitos. Ahorita vamos a seguir mandando mensajes. José Antonio, muchas gracias. Que sea un gran inicio de semana para ti, con mucha salud, y también para todos los que te escuchan. Preparen sus deseos del 11-11. Y en este momento nosotros vamos a decretar cosas muy lindas para esta semana, para este mes, que viene energía muy intensa. Que los angelitos nos guíen, nos protejan y nos abran los caminos, claro que sí, así que venga, 11-11 solecitos. Soy salud plena y perfecta, soy prosperidad ilimitada y abundancia infinita, soy amor y armonía en todas mis relaciones, soy bienestar en todas las áreas de mi vida, bendigo mis ingresos con amor y los veo crecer, soy suficiente, siempre más que suficiente, soy reciprocidad en todos mis vínculos, soy capaz de crear la vida que deseo y sueño, soy éxito rotundo en mi trabajo y en todos mis proyectos, soy dinero infinito que recibo en todas mis cuentas bancarias y en mi cartera en cantidades irracionales, y siempre más del que puedo gastar en mí y en lo que yo deseo. Soy la puerta abierta que nada ni nadie puede cerrar. Soy un imán de magia, milagros y posibilidades. Soy tiempo de calidad y de esparcimiento suficiente para mí y para compartir con los que amo. Soy dinero y prosperidad para que siempre regrese a mí multiplicada por un diosillón por toda la eternidad. Soy todos mis sueños cumplidos para mi más alto y mi más elevado bien y el de todos los involucrados. Yo me merezco todo lo bueno, no algo, no un poquito, sino todo lo bueno. Gracias, gracias, gracias, porque hecho es, hecho está. ¡Eso! ¡Venga! ¿Qué más es posible? ¿Cuánta más magia y milagros podemos crear, recibir y percibir el día de hoy? ¡Qué gozosas, gloriosas y grandiosas aventuras nos esperan en esta semana, universo! ¡Muéstranos! Y en este mes también, dice Are, nosotras seguimos facturando con nuestro brillo y si les molesta a otros, pues que se pongan lentes. Si les molesta, pues lo monetizamos y que nos caiga también como dinero en nuestra cartera y en nuestras cuentas bancarias para que vean. Vean eso que le pasó, eso que pasó con Mariana Ochoa, de verdad, fue una muestra de cómo se pueden monetizar las envidias. Cuando tú recibes toda esa energía y la monetizas, la conviertes, ¿cómo lo hago? Nada más dices, recibo toda esa energía de juicios, de envidia, de bullying, de críticas, de comentarios negativos, ataques psíquicos energéticos, los recibo, pero como dinero en mis cuentas bancarias y en mi cartera. Esa es una muestra de que funciona todo esto, para que vean que la energía es energía y cuando alguien está concentrándose en ti, aunque no sea de la mejor manera, te manda esa energía y está en nosotros transformarla como alquimistas, de plomo a oro. Ahí está, para que lo tengan ahí muy en cuenta. Mi querido Jacobo, te mando un abrazo, muchísimas gracias por siempre estar al pendiente de nosotros. Mi bellísima Rosita también, preciosa, feliz inicio de semana, un gran abrazo y muchos megabesos. También saludos y megabesos. ¿Quién más anda por aquí? Dice Arely, buenos días, que tengas un lindo día y un excelente inicio de semana. Y dice... Ari, a mí me han pasado cosas que también me han dolido mucho, pero sigo igual. Es importante, o sea, digo, que no sea amargado por eso, ¿no? Me gusta disfrutar de los momentos alegres, dice, por ejemplo, juntamos a mis hermanas y me encanta y me la paso muy bien. Dice, aunque pasen muchas cosas muy complicadas, dice, Dios y mi Madre Santísima siempre nos ayudan a salir adelante. Quiero mandarles muchas bendiciones y un abrazo enorme. Gracias, gracias, mi querida Leti Moreno. Te mando un abrazote y muchos megabesos a la tía Leti con todo el cariño del mundo. Y sí, creo que es importante procesar todo eso que nos pasa. Y sí, a veces, pues se vale también echar la lloradita. Se vale hacer el berrinche. Se vale también de repente enojarnos y dejar salir ese enojo de la manera correcta, ¿verdad? No atacando a los demás, ni haciéndole daño a los demás, ni amargándole la vida a los demás. Me encanta lo que siempre nos dice Luis Hay. Si estás muy enojado, agarra una almohada y pégale a tu cama. Pégale a tu cama hasta que te canses y de verdad dejar salir toda esa energía de enojo que normalmente se deja salir con cosas físicas. Haz ejercicio, corre, haz algo y deja salir y procesa tus emociones. Pero no las dejes ahí atoradas porque se quedan enquistadas, se quedan encapsuladas en nuestro cuerpo y muchas veces incluso se manifiestan como enfermedades. Así que no nos vamos a quedar con eso, pero tampoco nos vamos a amargar por eso. Y creo que eso es lo más importante también, el tener la oportunidad de ser resilientes. ¿Qué es ser resilientes? Es salir fortalecidos de las adversidades. Así que venga, que todos nuestros aprendizajes y nuestros procesos sean amables, amorosos, lindos, que sean desde la luz y desde el amor y la bondad. Así que venga, mis solecitos, que tengan una gran semana. Nosotros ya hicimos los decretos y regresamos para cantarle al Señor Sol.
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Es lunes y aquí estamos nosotros iniciando la semana con toda la buena vibra, muy buena música, mucha energía y claro que sí, ahorita les vamos a cantar al señor Sol y también en un ratito más vamos a tener la lluvia de amor y de luz. Acuérdense que los lunes tenemos lluvia de amor y de luz con los angelitos, mensajes angelicales, mensajes muy lindos, mensajes muy bellos, que son nuestro GPS espiritual de la semana. Y la cosa es activarnos, la cosa es que pues jalemos toda la energía de buena vibra, traigamos hasta aquí nuestra energía, se anda como media dispersa, si el fin de semana anduvimos en mil cosas, así como yo, si estuvimos del tingo al tango, etcétera, creo que sí es importante, y eso es facilísimo, traer tu energía o reclamar tu energía. Entonces, si quieren lo podemos hacer juntos, cierren sus ojitos si pueden, si no, únicamente bajen sus barreras, respiren profundo, expandan su energía y vamos a traer aquí y ahora, tú puedes decir, traigo, reclamo mi energía de todos los lugares, de todas las situaciones, de todas las personas, toda la energía que dejé dispersa en diferentes momentos, en otros lugares, en otras líneas de tiempo. Lo reclamo y pido que en este momento toda esa energía, mi energía, regrese a mí. Regrese a mí en este momento. Pedimos que toda esa energía que se quedó, repito, en otras situaciones, en otros momentos, en otras líneas de tiempo, en otras personas, en otras circunstancias, en instantes que fueron a lo mejor de shock y trauma, todo eso lo destruimos y lo descreamos, Podi Poki Povats, y reclamamos y regresamos nuestra energía a nosotros, la integramos en todas las dimensiones de nuestro ser, en nuestros cuerpos físico, espiritual, emocional, psicológico, etérico, en todos nuestros cuerpos, en todas nuestras dimensiones, para nuestro más alto y nuestro más elevado bien, y para que estemos con toda la energía completa para cumplir con nuestra misión de vida. Así que bueno, pues ahí está. Eso es bonito hacerlo. Lo puedes hacer en la mañana o lo puedes hacer en la noche. Porque vamos, sobre todo los que andamos corriendo de aquí para allá, así de... Como la película de Pedro Infante, siempre me dice eso mi papá. Ya vine vieja, ya me voy vieja, ya vine vieja, ya me voy vieja. Bueno, así. Los que andamos así, o sea, andamos también, o sea, porque nuestra huella energética se queda en muchos lados, o a veces en algunas personas, o a veces en algunas situaciones. Entonces, reclama tu energía, que tu energía regrese a ti. Y eso es importante para, pues, seguir cumpliendo todas estas cosas que tenemos que hacer, nuestras misiones y nuestros deseos, nuestros proyectos. Dice, buenos días, excelente inicio de semana, Are, muchas bendiciones. Hoy agradezco porque estoy vivo, porque tengo salud, porque tengo una familia, porque tengo un trabajo. Mándame lo de monetizar el dinero. Lo de monetizar con las envidias. Ah, ok, eso es muy fácil. Está en mi TikTok, se los voy a mandar, pero es súper, súper, súper sencillo. Solo dices, monetizo toda la energía de envidia, de chismes, los juicios y todas las cosas. Cada vez que alguien diga mi nombre, cae dinero en mi cartera y en mis cuentas bancarias. Pero sí tienes que decir que todo eso lo monetizas y que cae en tu cartera y en tus cuentas bancarias como dinero. Porque a veces te cae dinero que tú manejas, por ejemplo, si eres contador y no es tuyo, entonces, no sé, o eres cajero, a lo mejor. Entonces, sí, en mi cartera y en mi cuenta bancaria, eso sí lo tienes que decir. Areli, ¿me podrías mandar los decretos del 11-11? Claro que sí, en un momento más te los mando con todo el cariño del mundo, ahí está. Ahorita se los mando. Saludos a mi queridísima Patri. Dice, alegría, feliz inicio de semana. Espero que hayas grabado eso porque vengo en el auto y no es lo mismo. Así andamos, como dice tu papi. Sí, yo sé. No lo grabé en este momento, pero prometo hacerles también un reel, un TikTok, o hacer la grabación y mandárselas. Patri, te mando un abrazote, mi queridísima Patti Ramírez. Y bueno, ahora sí vamos a cantarle al señor Sol. Venga, vamos con esto que dice así, antes que se nos haga más tarde. A ver que, aunque esté nublado, que nosotros podamos seguir brillando, como les decía hace un rato, como el señor Sol, como Shakira en Lentejuela y Lentejuela en Carnaval, como las estrellas en el firmamento.

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3: Son las 11:34.
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4: Continuamos con más aquí a través de Amor 100.1, 11 de la mañana con 55 minutos. Y hace unos momentos escuchamos este gran éxito de Maluma en la versión de Madison, que se llama Hawaii, y Rake con Qué Vida la Mía. Y bueno, pues sí, la realidad es que tengo que contarles que el mes de octubre es un mes de mucha intensidad. Energéticamente hablando, sí es un mes muy intenso, igual que noviembre. Y pues es por todas estas alineaciones que tenemos. Seguramente ustedes ya han visto mucha información en las redes sociales, reels, videos, muchas cosas en redes sociales sobre Venus retrógrado, sobre este tránsito que pues mucha gente está así como que diciendo que bueno, pues pueden pasar muchas cosas. Lo más comentado es que, pues sí, que van a regresar los exes y que no sé qué, pero no es realmente el meollo del asunto. Hay muchas cosas, ya les medio comenté y les medio platiqué el sábado, bueno, sí les comenté varias cosas, pero bueno, no solamente el planeta Venus, que es el planeta del deseo, o sea, de lo que nosotros deseamos, queremos, del romance, del amor, sí, pero también de las finanzas, de los recursos, del amor propio, igualmente de lo que compartimos con otras personas estando en Escorpio, y pues también de la belleza, la estética, todo esto. Y bueno, ahora está retrogradando. ¿Qué quiere decir? Que hace una pausa y esta energía empezamos a manejarla más de forma interna y a revisar muchas de las cosas que a lo mejor no nos habíamos dado tiempo de ver. Algunas heridas, tal vez duelos congelados, situaciones que no hemos sanado. Todas estas cosas las vamos a estar revisando porque el retrógrado es de revisión, de recalcular. Y bueno, pues Mercurio, que es el planeta de la comunicación, la mente, los viajes cortos, está ya transitando en el signo de Escorpio, que es mucha energía muy, muy profunda. Escorpio nunca se va por encimita, siempre es energía de mucha transformación, de cosas muy intensas, muy profundas. Es como echarte un clavado al fondo del pantano, no solamente de la piscina. Y pues justamente Mercurio ya está ahí y a finales de este mes va a empezar su tránsito retrógrado. Sí, Mercurio, yo sé que les tenemos miedo, vengan las estrellas de 12 puntas, etcétera. No hay que tenerles miedo, porque también es una época de revisión, que Mercurio cuando retrograda sí es muy latoso, porque atora muchas cosas de comunicaciones, de lo que son los vehículos, los coches, el tema de los viajes cortos, todo esto. Pero no es para tener miedo, todo esto lo que hace es darnos una oportunidad de revisar con calma todo eso. Por ejemplo, en el tema de los contratos, los proyectos, ahora que Venus también está retrógrado, las relaciones, los vínculos, nuestro amor propio, qué es lo que estamos permitiendo, todo esto. Pero sí, es una revisión profunda de vínculos, finanzas, de nuestra autoestima, de la comunicación sin filtros superficiales. Mercurio está directo, no está retrógrado como Venus en Escorpio, pero sí hay que tener mucho cuidado también porque vamos a estar hablando de cosas súper profundas, de cosas muy importantes. Es un muy buen tránsito para hacer terapia, para empezar algún proceso que tenga que ver con la sanación. Sin embargo, bueno, pues también podemos estar muy sin filtros, podemos estar así como que de verdad hablando y diciendo cosas demasiado fuertes. Entonces, nada más téngalo muy en cuenta, porque Mercurio en Escorpión siempre es muchísima intensidad. Vamos a querer hablar de nuestros sentimientos, de lo que está ahí, a lo mejor muy, muy profundo, en lo más profundo de nuestro ser, lo que no nos hemos atrevido a decir. De hecho, van a salir a la luz muchas verdades. Vamos a estar escuchando muchas cosas y enterándonos de muchas cosas, porque Escorpio es el signo en el que nada se puede mantener oculto. Justamente es el signo del oculto, pero cuando están ahí, este tipo de tránsitos, también salen muchas verdades a la luz. Que eso no es malo, pero pues seguramente nos llevaremos una que otra sorpresa. Esperemos que buena, ¿verdad? No desagradable. Si hay sorpresas en este mes, esperamos que sean buenas y que no sean desagradables. Pero ya les estaré platicando un poquito más acerca de todo esto. Sin embargo, pues sí, si ustedes lo han sentido, la energía está bastante fuerte e intensa en este mes de octubre. Nos vamos a ir rápidamente a una pausa. Regresamos con más aquí de Corazón a Corazón a través de Amor 100.1.
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6: El ángel del Señor anunció a María. Y ella concibió por obra y gracia del Espíritu Santo. Dios te salve María, llena eres de gracia, el Señor es contigo. Bendita tú eres entre todas las mujeres, y bendito es el fruto de tu vientre, Jesús. Santa María, Madre de Dios, ruega por nosotros pecadores, ahora y en la hora de nuestra muerte. Amén. He aquí, la esclava del Señor. Hágase en mí según tu palabra. Dios te salve María, llena eres de gracia, el Señor es contigo. Bendita tú eres entre todas las mujeres, y bendito es el fruto de tu vientre Jesús. Santa María, Madre de Dios, ruega por nosotros pecadores, ahora y en la hora de nuestra muerte. Amén. Y el Verbo de Dios se hizo carne y habitó entre nosotros.
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5: Ay, qué hermosa canción con Tiago Navarro. Bonito, bonito. Sí, que todo sea bonito en nuestro día, en nuestra semana y en nuestra vida. Me encanta esa canción. Un cafecito. Riquito, riquito. Oigan, ¿ya se tomaron su cafecito? Espero que sí, para que despierten y estén con la mejor vibra y la mejor actitud. Le estaba platicando a una de mis queridas amigas hoy en la mañana y le decía, tú que eres mamá, porque tiene dos pequeñitas. Le decía yo, tú que eres mamá, yo tengo sueño todo el tiempo y no sé, tú te duermes bien tarde, te paras bien temprano. ¿Cómo le haces? Y me decía, café, amiga, café. La respuesta para todo es el café. Así que un abrazo y nuestro reconocimiento a todas las mamis, a todos los papás, a todos los que andan todos los días levantados desde muy temprano y se duermen muy tarde porque andan también cuidando a las bendiciones. Dice por acá, ay, lo de los angelitos, al ratito, en un ratito más vamos a pasar la lluvia de amor y de luz y vamos con este que es el GPS espiritual de la semana. Igualmente, saludos Evangelina, muchas gracias a Danielito Lara, ¿cómo estás, Danielito? Dice, feliz inicio de semana. Y nos pidió que le mandáramos el TikTok, donde estamos, donde hablamos acerca de monetizar todo lo que son los juicios, la energía de envidia y todo lo demás, los chismes. Dice, mi hermosa Sol, ando un poco triste. ¿Cómo se llama la canción de las lucecitas, las luciérnagas? Dios mío, no me acuerdo. ¿Cuál será? ¿Cuál será? ¿Las lucecitas o luciérnagas? No sé, pero espero que esta canción de Bonito Bonito te haya animado muchísimo. Así que les mandamos un abrazo. Saludos, Olguita. Un abrazo de corazón a corazón. Dice, buenos días, Are, también por acá. Que tengas linda semana escuchándote, preparando la comida. Y mi esposo barriendo. Eso, hay que trabajar en equipo. Claro que sí. Rosy, te mandamos un abrazote. Y dice, buen día, Arely, ¿me puedes mandar lo de monetizar? Soy Gaby. Claro que sí, Gaby, con mucho gusto. Ahorita te lo mandamos con todo el cariño. Te mandamos esto. Dice, ¿no será la canción de las celulitas? Sí, puede ser. Sí puede ser la canción de las celulitas la que nos está pidiendo. Y sí la podemos poner, pero no estoy segura. Ah, es la de Caloncho, optimista. ¿Y dónde dice lo de las lucecitas y las luciérnagas? Me recordó el sábado que andábamos como buscando canciones y de repente el esposo de una amiga decía esa canción que está buenísima y que la canta y luego no la cantaba ni el cantante ni era esa canción y yo decía, me recuerda tanto cuando me piden canciones en la radio y de repente es la canción que habla de amor y así de ok. Hay tantas canciones que hablan del amor y del desamor también. Mi hermoso Solecito aquí saludándote y deseando que tengas una semana hermosísima. Lupita de mi vida y de mi corazón, qué lindo tenerte aquí con nosotros. Muchas gracias. Dice, yo también pensé en la canción de las celulitas, pero que no, que es Caloncho con Optimista. De todas maneras, ahorita vamos a poner la canción de las celulitas. Dice, recomienda varias canciones, por favor. Ay, es que hay un montón. Hay un montón de canciones y son todas las que ponemos aquí. Las canciones de Germán Barceló, las canciones de Diego Torres, por ahí hay, Tiago Navarro tiene unas canciones preciosas también. Hay muchas canciones que ya son con IA, pero hay todavía algunas que son de, pues, de autores, de artistas, de cantantes reales. Pero no importa, hasta las de IA son muy bonitas, que luego te llenan de buena vibra y todo lo demás. Se vale, ¿no? Que la inteligencia artificial se use para todas estas cosas. También está Me lo merezco, me encanta, me lo merezco. Me encanta también por ahí las canciones de Álvaro Soler, también son muy buenas. Hay un montón. Dice, me mandas lo de monetizar. Ahorita se los mandamos, con mucho gusto. Dice, ¿cómo monetizo el dinero? Ya lo comentamos, ya lo dijimos. Ahorita se los mandamos, con mucho gusto. Hola, Johnny, saluditos. Dice, aquí presente. Muchas bendiciones. Gracias, gracias a todos los que nos están aquí ayudando a adivinar ciertas cosas que nos preguntan. Dice Estrellita, buenas tardes, excelente inicio de semana, mi querida Adri Rodríguez, te mandamos un abrazote y muchos megabesos. Gracias, gracias, gracias. Are dice, eres mi píldora de amor hacia Dios y los ángeles todos los días y mi vitamina y mi energía. ¡Ay, qué lindo! Gracias, preciosa. Eres un amor, gracias, gracias. Dice, hay una canción que creo habla de las luciérnagas. Ah, no sé, sí puede ser que sea la de Brillas con León Larregui. No recuerdo en qué parte dice algo de las luciérnagas, pero sí habla de la luz y del brillo. Muchas gracias. Pero sí, Optimista con Caloncho es preciosa también, mi queridísima Tere Alcocer, muchas gracias. Sí vamos a hacer esa playlist. Y también otra canción que me gusta mucho, mucho, es la canción de Maxi Espíndola, que se llama, ahora se me fue la onda ahorita, pero sí, hay muchas canciones muy padres y autores que ya, se llama Morning, hay muchos autores que ahora ya están retomando esta parte de, pues sí, de hablar de cosas buenas, de cosas bonitas. Me lo merezco, de Lena Rose también. Bonito igualmente, por ahí creo que es de Manu Chao. O sea, hay tantas canciones. Limonar de Gracie, todas, todas muy bellas. Las de Tiago también son preciosas. Sí, y de hecho me decían, ay, Tiago, dicen que es IA, que no existe, que no es una persona real. Yo creo que sí es real, pero pues habrá que entrevistarlo en algún momento, ¿no? Mi querida Lucy dice, ¿me puedes mandar lo de monetizar? Claro que sí, ahorita se los mando, les mando lo de monetizar la energía de chismes, envidia y todo eso. Oigan, a propósito de, sí quiero contarles que ahorita que Mercurio está en Escorpión, hay que tener mucho cuidado con lo que se dice, porque vamos a estar como que más pendientes y más así, prestando la atención a muchas cosas. Vamos a estar como de investigadores del FBI, checando muchas cosas, y puede ser que las cosas que digamos sea de una manera mucho más cruda, mucho más, pues sí, muy mucho más a la manera de Escorpio, porque con Escorpio no hay medias tintas, todo es como muy intenso y es o es blanco o es negro, o es frío o es caliente. Entonces, pues sí puede ser que de repente haya por ahí algún tema en el que si tú dices lo que de verdad piensas y no es políticamente correcto, puede ser que sí haya temas de chismes. Entonces, destruido y descreado, pero sí, tengan mucho cuidado con esta parte, porque nuestra intuición va a estar más aguda, nuestra intuición va a estar más precisa, y puede ser que le cantemos su precio a una que otra persona por ahí, o que escuches algo y de repente digas, ay, no es cierto, porque tal cosa, porque yo sé que tal cosa, y así de que, ya saben, de repente que las apariencias en redes sociales, que tal persona, que sí, que esto y que lo otro, y luego, a ver, no, yo sé que tal cosa o la otra, y podamos de repente hablar sin pensar demasiado lo que estamos diciendo. Vamos a estar más pues filosos, investigando a fondo todo lo que pasa, y vamos a poner en palabras muchas veces aquello que antes preferíamos callar. Por eso les digo, tengan mucho cuidado y piensen muy bien lo que dicen antes de decirlo, porque con este tránsito las conversaciones se vuelven muy profundas, muy espirituales también, porque ese es un tema igual de Escorpio, muy espirituales, pero igual se vuelven muy crudas, muy crudas. Entonces, tengan mucho esta precaución, porque y cuando esté retrógrada esta energía, puede ser que también se dispare la tentación de investigar o estoquear a otros, o como la posibilidad también de reabrir debates por cosas que nosotros ya dábamos por cerradas. ¡Ay, qué fuerte! Bueno, pues, miren, muchas cosas. Yo, no digan que no se los conté, no digan que no se los advertí. No digan que no se los dije. Entonces, nada más ténganlo muy en cuenta. Nos vamos con Maxi Espíndola. Y esta canción me fascina. Escúchenla, de verdad. Cántenla y disfrútenla. Esto se llama Morning. Venga, vamos con todo, Solecito.

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11: Son las 12:34.
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4: Aquí estamos, mis queridos solecitos, y escuchamos a Hash con esto que se llama Ojalá, y también a las JNS con Aún Sin Ti. Y bueno, seguimos recibiendo sus mensajes. Ya les mandé a varios el TikTok donde monetizamos las envidias, los chismes, la mala vibra, todo eso. Ya se los mandé y espero que lo pongan en práctica. Eso sí, por favor, todo lo que les mando, guárdenlo, reenvíenselo, porque luego si lo dejan ahí, o si solo le dan destacar, o sea, si solo le ponen mensajes destacados, realmente esto no va a ayudar mucho porque va a desaparecer el mensaje aunque haya sido destacado. Entonces reenvíenselo, guárdenlo o reenvíenselo a alguien más para que lo tengan en su chat y para que no se les pierda todo esto que nosotros les vamos a estar enviando. Decir, listo, reenviado, muchas gracias, me lo envías, por favor. Claro que sí, con todo gusto, con todo cariño para todos ustedes. Ahí está, háganlo porque sí funciona. Tenemos varios testimonios y justamente más en esta época donde Mercurio está en Escorpio. Todavía no está retrógrado Mercurio, esto va a ser a partir del 24. Del 24 de octubre al 13 de noviembre, Dios mío, ay, sí, qué bueno que ya para mi cumpleaños va prácticamente a salir, aunque en la fase en la que está estacionado, o estacionario, como nosotros lo decimos, como que todavía en sombra, un poco antes, un poco después, pero, ay, Dios, lo bueno es que no me toca viajar en este año, porque hay años en los que sí nos toca viajar para mover nuestro sol. Este año sí me puedo quedar en Mérida, gracias a Dios, y entonces no voy a tener estos temas de, se retrasó el avión, es que luego no llega, algo pasó y el teléfono, y, ay, no, es que sí es latoso Mercurio retro, eso sí tiene, pero pues también nos ayuda a revisar muchas cosas, contratos, decisiones, proyectos que a lo mejor dejamos en el tintero, etcétera. Y me dice por acá, hola Sensei, o sea que todo esto que está pasando nos invita a ponerle un candado a nuestra boca. Sí, sí, amigo querido, un poco sí, pero me dice, yo por eso digo que mejor no me cuenten nada porque mi pecho no es bodega. Ay, eso de mi pecho no es bodega, qué risa me da, tienes razón, dice, se los voy a contar porque mi pecho no es bodega, Dios mío. Pero ¿saben que sí está padre de Mercurio en Escorpio? Que podemos tener una comunicación mucho más profunda con las personas, no es así de que, ¿cómo estás? ¿Bien? Etcétera, ¿no? O sea, de verdad es como, en serio, conectar con los demás. No solamente así como por encimita. Y tal vez esto también nos ayude a sacar muchas cosas, a poder verbalizar todo lo que nos duele, todo lo que no hemos sanado, todo lo que no hemos cerrado. Es un muy buen tránsito para la terapia. Apúntense a la terapia, terapia psicológica, tanatológica, terapia energética. Es un muy buen momento para ir soltando todo eso que nos duele y nos ha dolido desde hace muchísimo tiempo, para trabajar con todo lo que son también cuestiones ancestrales, los secretos de familia, todo eso. Y también algo que sí creo que les va a gustar es que vamos a estar mucho más intuitivos. Como nuestra intuición va a estar conectada con nuestra mente, entonces vamos a operar como si tuviéramos un escáner psicológico. Las personas que tenemos mucha energía en Escorpio, si de por sí es como de, ay, no me puedes esconder nada porque me voy a terminar enterando. Esto va a estar descontrolado, o sea, todavía más. Vamos a parecer que tenemos ahí como que un detective interior. Y pues sí van a salir a la luz los secretos, las intenciones verdaderas de las personas, la verdad absoluta. Y esto siempre se agradece porque aunque no sea algo cómodo en muchas situaciones, siempre la verdad se agradece que prevalezca, ¿no? ¿Qué podemos hacer? Pues a nivel mental, o qué va a suceder a nivel mental y emocional, si vamos a tener como un rayo X psicológico, Nuestra intuición y nuestro radar psíquico se agudizan al máximo. Vamos a estar como más pendientes del subtexto de los mensajes, lo que la gente calla o las microexpresiones, esas como que de repente las caras que ponemos y la expresión corporal que delata a los demás, ahí. También se van a caer los filtros. Este deseo de encajar a fuerzas desaparece. Lo que les decía, vamos a preferir que la verdad salga a la luz, por muy cruda que sea, antes que una mentira cómoda. Y vamos a tener conversaciones sobre temas también que son tabús. Por ejemplo, los traumas, los miedos profundos, temas de sexualidad, de finanzas compartidas, incluso de espiritualidad, de creencias y de todo lo que tiene que ver, pues ahorita que es el mes de octubre, hasta con las cuestiones un poco brujísticas, ¿eh? Y también, bueno, pues ya cuando empiece a retrogradar será otro cuento, será otra historia, pero ya les estaré comentando poco a poco. Al ratito les voy a decir qué es lo que debemos de evitar con este tránsito para que no les agarre, además de pensar muy bien lo que decimos y conectarnos

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4: Acabamos de escuchar a través de Amor 100.1 Aplauso con Matiz y Oscar Ortiz y también José María Napoleón con María José y eso que se llama Eres. Y pues sí, es cierto que también con el tránsito de Venus retrógrado puede ser que se aparezcan los exes, pero no es solo eso, eso es nada más la puntita del iceberg, déjenme decirles, porque con Venus, que ya desde el sábado pasado empezó a retrogradar, pueden aparecer mucho de lo que dice esta canción, justamente esas heridas de relaciones anteriores, esos traumas que nos dejaron amores pasados, y no necesariamente quiere decir que va a volver alguien a nuestra vida o que sí se nos va a aparecer. No va a ser la guerra de los zombies, para que se calmen. ¡Ay! Porque todo el mundo de que van a regresar. No, que los ex no regresen. O hay gente que sí quiere que regresen sus ex. No sé por qué, pero bueno, muy respetable. No sé a qué, pero bueno. Dicen por ahí que nunca segundas partes fueron mejores, pero creo que sí es importante revisar todos los patrones, todas las creencias limitantes, todas las formas de vincularnos que no están resultando y que no nos han resultado en mucho tiempo. Y esto no tiene nada más que ver con un tema de amor de pareja. O sea, todo esto, y no solamente pueden regresar las exparejas, los ex amigos, los ex compañeros de trabajo. De repente, si tú dejaste ahí algo pendiente, puede ser que sí regresen a limar asperezas, a cerrar el ciclo y que cada quien siga su camino. Pero el propósito de todo esto en cuanto al tema del amor, porque acuérdense que Venus también es el planeta de las finanzas, del dinero, y vamos a estar revisando en qué invertimos nuestro dinero, en qué gastamos, vamos a estar revisando también con quién compartimos estos recursos, etcétera. Y además de que sí puede ser una época, tengo que ser muy honesta, sí puede ser una época donde haya muchas rupturas, reconciliaciones en algunos casos, el regreso de amores del pasado, de exnovios o de personas que estuvieron en nuestra vida y fueron importantes, vínculos importantes, puede ser de familia, de amigos también. Sí puede ser esto real. Lo más importante es lo que nosotros vamos a revisar con nosotros mismos. Lo que nosotros necesitamos hacer, echándonos un clavado a nuestro interior y decir, bueno, a lo mejor yo soy muy buena persona y soy muy generoso, muy generosa y doy demasiado, pero no sé recibir, y entonces eso hace que me involucre en relaciones que a lo mejor son abusivas o tóxicas, etcétera. O tal vez resulta que yo anduve con Chuchito o Chuchita, como ustedes le quieran decir, hace 10 años, y no he terminado de sanar lo que me hizo Chuchito o Chuchita. Y entonces cuando regresa, cuando hay alguien nuevo en el panorama, entonces yo, por el miedo de que me vuelvan a hacer lo que me hizo Chuchito o Chuchita y que no he sanado, entonces pues resulta que, no sé, Pedrito o Conchita apagan los platos rotos, ¿no? Entonces eso también es un momento importante para revisar, evaluar nuestros vínculos, nuestras relaciones, si se basan en una entrega real, en un respeto mutuo, o si tienen algo que ver más con costumbre, con apego, con este miedo a estar solo, sola. También, entonces, vamos a tener un momento muy importante, que es el Venus Star Point en Escorpio, que cierra un ciclo de 100 años, desde 1926, y esto no va a volver a suceder en mucho tiempo, pero ya les estaré platicando de qué se trata esto. Entonces, bueno, yo nada más les digo, por favor, llévensela leve, llévensela tranquila. No es buen momento para hacerse ningún tratamiento estético. No se vayan a hacer la lipo, no se vayan a poner, ya saben, pompis, boobie, no, eso no, la bichectomía, todas esas cosas, no, esto no es un buen momento. No se vayan a cortar el pelo y se vayan a tusar también. se los juro, no se vayan a quitar la papada y todo ahorita. No quiere decir que no nos podamos cuidar. Hay que, también vamos a estar revisando cómo es nuestro amor propio y el autocuidado. ¿Qué hábitos necesito dejar? ¿Qué cosas necesito hacer? ¿Comer mejor? A lo mejor hacer ejercicio y todo. Pero vamos a estar revisando. Es un buen momento para hacerse análisis, por ejemplo, de química sanguínea, biometría hemática, de tiroides, de hormonas, de todo lo que nos permita saber cómo está nuestro cuerpecito por dentro y empezar a tomar glucosa, todo eso, ¿no? A empezar a tomar decisiones que son mucho más amorosas con nosotros mismos, a cuidarnos más a nosotros mismos y no solamente a los demás, pero no es un buen momento para tomar decisiones drásticas en cuanto a un cambio así de look, te tienes el pelo largo y te lo vas a cortar chiquitito, o a lo mejor eres morena y ahora vas a ser pelirroja, rojo, zanahoria. O sea, sí, no es un buen momento ni de hacerse ningún tratamiento o cirugía estética. Y tampoco es un buen momento para empezar a salir con alguien, ni tampoco para pedirle a nadie que sea tu novio o tu novia, o que te cases en esta época. No es buena época. Si ya lo planearon, ni modo, ¿ok? Yo entiendo que son cosas que no se pueden mover tan fácilmente, pero no digan que no se los comenté. Entonces, esto empezó desde el 3 de octubre, todavía va a tardar algún tiempo en este mes, regresa a Libra, luego otra vez Escorpio, y esto no va a ponerse directo hasta principios del mes de diciembre. Entonces, yo espero que aunque octubre sea un mes muy bonito para casarse y que son las lunas muy bellas, espero que lo tomen en cuenta. Y antes de tomar una decisión así muy importante, pueden consultar a su astróloga de confianza. Ahí les damos una cita. Pero bueno, nos vamos a ir rápidamente a una breve pausa y regresamos.
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1: Es la 1:15.
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4: Continuamos con más a través de Amor 100.1, mis queridos solecitos. Y bueno, el día de hoy es muy importante esto que les voy a contar. Se solicitan donadores de sangre para apoyar a Pilar Jufresa. Pilar Jufresa necesita donadores urgentes de sangre y si cumples con los requisitos puedes acudir directamente al banco de sangre del Hospital El Faro del Mayab en Mérida e indicar que tu donación es a nombre de Pilar Jufresa. Debes presentar una certificación oficial, tener entre 18 y 65 años, estatura mínima de 1,55 metros, peso mínimo de 60 kilogramos, además de cumplir con las condiciones establecidas por el banco de sangre, no estar embarazada o menstruando, no haber tenido un parto o un aborto en los últimos 6 meses, no estar en periodo de lactancia, no haber consumido bebidas alcohólicas 24 horas antes, no tomar medicamentos en la última semana, como por ejemplo antibióticos, no haber presentado infecciones respiratorias o gastrointestinales en las últimas 2 semanas, no haber recibido vacunas en los últimos 2 meses, no tener tatuajes, perforaciones ni cirugías en 1 año y cumplir con todo lo que se establezca en estas normas que están vigentes. Así que ojalá que puedan ayudar, compartir, comentarle a quienes puedan donar sangre para Pilar Jufresa ahí en el Banco de Sangre del Hospital El Faro del Mayab, aquí en Mérida. Pilar Jufresa, que necesita, pues le mandamos angelitos y le mandamos a Arcángel Rafael para que pronto esté perfectamente bien, ¿verdad? Eso también es muy, muy importante. En un momento más vamos a hacer la lluvia de amor y de luz justamente con la energía de Los Ángeles, este GPS espiritual con mensajes que son muy puntuales para ayudarnos a ir transitando la semana y este mes intenso. Dice, Dios te bendiga por toda la información que nos brindas, Arely. Me envíes el mensaje y la, dice, la oración porfis. Claro que sí, mi querida Patri, con todo el gusto y el cariño del mundo te lo enviamos. Muy buenos días a mi queridísimo Arturito Castilla. Dice, lluvia de amor para ti también. Muchas gracias, un gran abrazo. Y dice, por aquí también, muy buenas tardes, que tengas muy bonito día. Muchas gracias, gracias a todos, de verdad, qué lindos. Y gracias por seguirnos enviando sus mensajes al 99-97-40-23-88, que es el número de Amor 100.1, ¿ok? El WhatsApp. El WhatsApp, solamente WhatsApp es lo que nosotros, pues estamos manejando. Mensajes de texto pueden ser, de preferencia. Y de audio en todo caso, pero no recibimos llamadas. Eso sí es importante que lo comente. 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Un gran abrazo para mi mi queridísima y bellísima amiga Ale Ochoa, que nos está escuchando en este momento. Preciosa, muchas gracias. Nos vamos a ir a una breve pausa y regresamos con más. Regresamos con la lluvia de amor y de luz de Los Angelitos. Prepárense para grabarla, porque acuérdense que, bueno, no sé dónde anda José Enrique, pero no nos ha podido escuchar y no ha podido grabar el mensaje. Así que ojalá que esté bien, pero por lo pronto, pausa y volvemos con más aquí de Corazón a Corazón.
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6: Aquí estamos, mis solecitos hermosos, a través de Amor 100.1. Y bueno, justamente también queremos ya en este instante irnos con los mensajes de amor y de luz, la lluvia de amor y de luz de los angelitos para esta semana, con mucho cariño para todos ustedes. Así que mensajes de fe, de protección, de abundancia, de claridad, de amor propio. Ojalá que los puedan grabar. Muchísimas gracias, de verdad. Con todo el cariño del mundo, dice Megabeso, sigue así por siempre. Gracias, preciosa. Qué linda, como siempre, también aquí recibiendo todo el amor. Recibimos, ¿verdad? Bajamos nuestras barreras y recibimos todo el amor del universo, de los ángeles, de Dios, de las personas a nuestro alrededor, de la gente que nos desea bien de manera genuina. Y bueno, al menos aquí, en esta cabina y en este corazón, de verdad, tienen mucha luz para ustedes, y siempre que puedo pido por ustedes, por mis queridísimos amigos radioescuchas, así que también agradezco sus oraciones, porque también nos hacen falta, aunque seamos terapeutas, holísticos, y aunque tengamos muchas herramientas, al final somos seres humanos todos, y todos necesitamos esa energía hermosa de bondad, de oración, de desearnos pues el más alto bien. Así que al menos yo siempre los tengo muy presentes, y les agradezco que ustedes también, muchos de ustedes, siempre me reiteran eso, y de verdad yo lo recibo con mucho amor en mi corazón. Y pues nosotros por eso tratamos también de hacer lo mejor posible nuestro trabajo y entregarles lo más lindo que tenemos todos los días. Así que vamos a bajar nuestras barreras, a recibir todo lo bueno, y en esta semana que está empezando vienen estos mensajes para decirnos: los angelitos, aquí estamos. No estás solo. Nunca, nunca estás solo.

lluvia de amor y de luz. Confía en los tiempos perfectos de la divinidad. Aquello que parece estancado se está acomodando a tu favor. Suelta el control, respira profundo y permite que tus guías abramos las puertas correctas para ti hoy. Camina con la certeza de que estás completamente a salvo y protegido bajo nuestras alas de luz. Envuélvete en un escudo de paz y no permitas que los ruidos externos alteren la calma de tu corazón. Despeja tu mente de dudas y escucha los sutiles impulsos de tu intuición, que es nuestra voz guiándote. La respuesta que tanto buscas no está afuera, sino en el silencio sabio de tu propio ser. Abre tus manos y tu corazón para recibir las bendiciones ilimitadas que el universo tiene listas para ti. Eres digno, digna de todo lo bueno. Decreta prosperidad y observa cómo el flujo divino se manifiesta en tu día. Y mírate por un momento a través de nuestros ojos y reconoce la hermosa e infinita luz que habita en ti. Sé compasivo con tu proceso, aplaude tus avances y recuerda que eres un ser muy bello y profundamente amado.

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0: Es la 1:44.
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2: Mis queridos solecitos, escuchamos a Alejandro Sanz y Shakira, con esto que se llama Bésame, y también a Álvaro Soler con Sofía. Y nosotros ya nos vamos, pero vamos justamente a despedirnos y pues a dejarles. Hoy viene Rubí, por lo que tengo entendido, porque David Barrera anda de vacaciones. Que le vaya súper bien, que descanse, que se divierta, se lo merece, pero el baúl queda a cargo de ella. Entonces, bueno, pues les voy a dejar en buenas manos también. Apapáchenla, consiéntanla. Y bueno, pues yo mañana regreso a partir de las 10 de la mañana para seguir conectando a través de la frecuencia del amor, siempre de corazón a corazón. Que tengan una bendecida semana, que los angelitos los cuiden y los protejan. Y bueno, pues por supuesto, que todos los caminos se abran y que tengamos muchas cosas bellas en el día de hoy, en este lunes y en esta semana. Muy buen provecho, mis queridos solecitos. ¡Mua! Soy Areli Alcocer y mañana nos escuchamos aquí de corazón a corazón. Les voy a dejar con mi novio Ricky Martin, y esto es Otra Noche en LA. Así que, bueno, pues, qué gozosas, gloriosas y grandiosas aventuras nos esperan en esta semana que está iniciando, universo. Muéstranos con total facilidad, gozo y gloria. Hecho está.

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1: Las 2 de la tarde con 4 minutos. ¿Cómo están, romanticones? Qué gusto me da saludarlos a través de la frecuencia de Amor 100.1. Soy Rubí Pérez, te saludo con mucho gusto y deseo que tengas una excelente, una extraordinaria tarde. Si estás almorzando, buen provecho para ti y los que te acompañan en esta tardecita. Te doy la más cordial bienvenida en ausencia de mi querido David Barrera a este baúl de los recuerdos, en donde estaremos disfrutando de las canciones que tú propongas a lo largo de las próximas 2 horas. ¿Qué tienes que hacer? Mandarnos un mensaje de texto al 9997-4023-88. El número de WhatsApp Amor está libre y disponible para ti en las próximas 2 horitas. Ya sabes, complacencias en este baúl de los recuerdos. Bienvenidos. Vamos a estar disfrutando de las siguientes canciones que a continuación te voy a comentar. Nos piden por acá. Buenas tardes. ¿Podrías ponerme, por favor, la canción de Miguel Gallardo, A mi próximo amor? Para mi esposa María Neri de León, de José gracias, ¿ok? Perfectísimo, con todo gusto te la ponemos. Ya está lista, de hecho, para que suene, así que vamos a escucharla por... va a ser la primera de esta programación. Baúl, buenas tardes. Acá el buen Gabo, saludos para todos los que están en cabina. Mira, somos uno, la verdad. Somos uno los que estamos aquí en cabina, como pulpitos, operando, poniendo las canciones, leyendo sus mensajes. Pero aquí andamos, aquí andamos. Muchas gracias. Siempre dice, siempre estás diciendo que te vas de Rafael. Ok, perfecto, con todo gusto. También te la ponemos en un momentito más. Nos dicen por acá. Hola, buenas tardes, baúl de los recuerdos. Excelente lunes. Al final de Emanuel. Atentamente, Armando Gala. Fuerte abrazo, baulero de corazón. Con mucho gusto te la ponemos. Hola, buenas tardes, mi estimado. Te escucho desde mi trabajo. ¿Será que me puedas complacer con la canción de Ricardo Arjona? Jesús es verbo, no sustantivo. Gracias. Soy tu amigo Jesús Sosa. Linda tarde. Igualmente, muchísimas gracias. Con todo gusto se las ponemos. Dicen también por acá. Hola, buenas tardes. ¿Me podrías complacer con la canción Yo tengo fe de Palito Ortega? Ok. Gracias. Saludos, bendiciones. David de Lorenz. Fuerte abrazo para ustedes. Muchísimas gracias. Pues, ¿qué les parece si entonces... vamos a arrancar esta tarde con esta canción titulada A mi próximo amor. Es del señor Miguel Gallardo. Y lo escuchas nada más y nada menos que en Amor 100.1. Súbele, que ya está sonando en este lunes del baúl de los recuerdos. ¡Feliz inicio de semana!
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1: Más que cinco letras formando un nombre. 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
1: Son las 2:17.
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2 de la tarde con 23 minutos. Ya estamos de vuelta, romanticones. ¿Cómo están? Qué gusto, qué placer que nos estén acompañando en esta tarde de complacencias en el baúl de los recuerdos. Tenemos bastantes mensajes el día de hoy. Yo no sé si es porque es San Lunes y andan súper activos. Así que les pido muchísima paciencia. Y si ya mandaste tu mensaje de texto, no vuelvas a escribir otro mensajito porque el orden pues se va a alterar y se va a ir tu mensaje hasta la parte de arriba. Entonces, vamos a dejarlo por ahí hasta que yo llegue a tu numerito y lea tu mensaje. Con mucho gusto te pondré tu canción favorita de esta tarde. Vámonos entonces con los de aquí que nos llegan. Hola, Baúl, buenas tardes. Me podrían complacer con El Amor de José Luis Perales. Muchas gracias. Saludos de parte de su amiga Norma de San Marcos Sustentable. Fuerte abrazo para ti, mi querida Norma. Gracias por ponerte en contacto. Excelente inicio de semana también. Dicen por acá, hola, buenas tardes. ¿Me puedes poner la canción de Con Todos Menos Conmigo de Timbiriche? Me llamo Raimundo, de la colonia Emiliano Zapata Sur. Con todo gusto, mi querido Raimundo. Te la ponemos en breves instantes. Hola, buenas tardes. Pon No Huyas de Mí de Kenny y Los Eléctricos. Gracias, de parte de Jimena. Fuerte abrazo, mi querida Jime. Con todo gusto, la buscamos y te la ponemos. Por favor, ¿me puedes complacer con la rola Tan Enamorados de Ricardo Montaner? Saludos, soy Carlos. Fuerte abrazo, mi querido Carlos. Claro que sí, también te la ponemos. Y yo por acá tenía pendiente la de Palito Ortega y el tema Yo Tengo Fe. Así que te la vamos a poner en este breve instante y continuamos con las cancioncitas que ya tenemos listas por acá para que estén sonando en breves minutitos. Así que no le cambies, tú escuchas El Baúl de los Recuerdos.

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1: Son las 2:29.
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1: Son las 2:46.
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Ya a las 2 de la tarde con 48 minutos, romanticones, estamos de vuelta. Gracias por continuar acompañándonos y nos vamos ahora de nuevo con la otra tanda de canciones. Pero antes déjame hacer este servicio a la comunidad, mi querido romanticón. Si está en tus posibilidades ayudar, mira, te pido de la manera más atenta que lo hagas. Se solicitan donadores de sangre.

anteriores, no tomar medicamentos en la última semana, no haber presentado infecciones respiratorias o gastrointestinales en las últimas 2 semanas, no haber recibido vacunas en los últimos 2 meses, no tener tatuajes, perforaciones ni cirugías, por lo menos en el último año, y cumplir con todo lo que establezca la norma vigente. Así que ya lo sabes, si está en tus posibilidades ayudar, acude de una vez al banco de sangre del Hospital El Faro de Mérida y dona para Pilar Jufresa. Y ahora bien, nos vamos con la lectura de sus mensajitos que por acá nos llegan. Hola, buenas tardes, Baúl, ¿me puedes poner la canción de José José, Quiero Perderme Contigo? Atentamente, Beto Bernal, del Estado de México. Les deseo un excelente inicio de semana. Muchísimas gracias, mi querido Beto. Fuerte abrazo hasta el Estado de México. Gracias por escucharnos. Buenas tardes, mi rola de hoy, Reina de Corazones, de Yoshio. Gracias, soy Sergio de La Hidalgo. Perfectísimo, con todo gusto. Los vamos a estar complaciendo. Y están listas sus canciones por acá, ¿eh? Así que van a estar sonando. Buenas tardes, me gustaría la canción de Lupita D'Alessio, No Preguntes Con Quién. Gracias, te saluda Suemi. Que tengas un excelente inicio de semana lleno de bendiciones y mucho éxito. Igualmente, muchas bendiciones para todos ustedes. Y cerramos este bloque musical con la canción de Chayanne. Me ponen acá El Pirata. Creo que es la de Tu Pirata Soy Yo. Con todo gusto, también la vamos a estar escuchando en breves instantes. Así que si les parece bien, vámonos con esta rolita titulada Quiero Perderme Contigo. ¿Cómo se pierde el horizonte? Diría ahí el maestro José José. Súbele que ya suena. En Amor 100.1.

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1: Son las 2:59.
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1: Son las 3:01.

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Las 3 de la tarde con 9 minutos, romanticones, estamos de vuelta. Seguimos con otra pila de mensajes, híjole, la verdad es que nos quedan bastantitos, ¿eh? Así que mucha paciencia para todos. La verdad es que estamos yendo lo más rápido que podemos, pero ya ven que las canciones, pues algunas son un poquito extendidas, ¿verdad? Así que vamos a estar leyendo los mensajitos de una vez. Nos dicen, hola, buenas tardes, Baúl, ¿me puedes poner la canción de Los Ángeles Negros, La Mujer Que Tanto Amé? Ok, perfecto. Con todo gusto, te la buscamos y te la ponemos. Dicen también por acá, hola, buenas tardes. Por favor, la canción He Venido a Pedirte Perdón de Juan Gabriel. Ok, perfecto. Claro que sí, esa la tenemos lista también. Nos dicen, saludos desde Tishkokop. Puedes poner la canción Autos, Moda y Rock and Roll de Fandango. Un saludo para Juliancito de parte de su mami. Gracias. Igualmente, fuerte abrazo para ustedes, mamita de Juliancito, y a Juliancito también. Un abrazote y un besote. Dicen por acá, hola, buenas tardes. ¿Me podrías poner El Sol No Regresa de La Quinta Estación? Ok, perfecto. También la ponemos. Yo creo que estas que son un poquito más poperas las vamos a dejar como que casi para lo último. ¿Les parece bien? Para poder escuchar las más antigüitas en este bloque musical. Dicen, hola, buenas tardes, ¿será que me puedas poner la canción de Dama de Hierro de Marisela? Por favor, me encanta escuchar el programa. Igualmente, muchas gracias. Un fuerte abrazote para ti. Con todo gusto te la ponemos en un momentito más. ¿Podrías complacerme con la canción de Héroe de Leyenda de Los Héroes del Silencio? Gracias y feliz lunes. Ok, perfecto, también te la ponemos. Vámonos entonces con estas primeras cancioncitas, estos bloquecitos que tenemos por acá. Así que vamos a empezar justo con la canción que nos habían pedido. Ay, ya la perdí por acá. Era la canción de Los Ángeles Negros. Así que esa es la que vamos a estar escuchando en este preciso instante. Los Ángeles Negros con el tema titulado La Mujer Que Tanto Amé. Así que esta es la que va a estar sonando en este preciso momento a través de la frecuencia de Amor 100.1. No le cambies. Sigue disfrutando de esta tardecita del baúl de los recuerdos.

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1: Son las 3:15.
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1: Son las 3:30.
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Ya a las 3 de la tarde con 32 minutos, romanticones, estamos de vuelta dándole lectura a sus mensajitos de texto en este baúl de los recuerdos. 2 horas de complacencias, ya nos queda media aproximadamente, así que vamos a darle rapidísimo. Dicen, buenas tardes, baúl de los recuerdos, ¿me podrías poner la canción Corazón Mágico de Diango? Soy José Gabriel. Ok, mi querido José, con todo gusto. Buenas tardes, baúl, ¿podrían poner a Enrique y a Ana Disco Chino? Ay, por supuesto, buena canción para bailar este lunes. Buenas tardes, puedes ponerme la canción Alma en un cajón de Ernesto D'Alessio. Gracias, por supuesto, también te la ponemos en un momentito. Buenas tardes, Ruby, un placer escucharte, soy Héctor. Por favor, ¿me puedes poner la canción de Un pie tras otro pie de Onda Vaselina? Ok, perfecto, también te la buscamos y con mucho gusto. Y aquí nos saluda la tía Lulú, nos dicen, buenas tardes, sobrina bella, escuchándote desde mi cocina, bye Lulú, algo de tu tío Chayanne, gracias. Ok, tía Lulú, con mucho gusto, se las ponemos en un momentito más. Así que, mientras tanto, vamos a arrancar este bloque musical con esta canción que nos piden por acá. La canción de... Ah, bueno, también tenía pendiente la canción de Héroe de Leyenda de los Héroes del Silencio. Así que también la vamos a estar escuchando en breves instantes. Y mientras tanto, nos vamos con Corazón Mágico de Diango. Quiero que nos mandes tu mensaje de texto. Si aún estás conectado por acá, pues escríbenos para poder disfrutar de tu canción favorita en esta tarde baulera. En el baúl de los recuerdos. Así que no le cambies, quédate con nosotros y continúa disfrutando de Amor 100.1.

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1: Son las 3:47.
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Las 3 de la tarde con 53 minutotes. Románticos, estamos de vuelta, ya listos para despedir esta emisión. La verdad es que tenemos un montón de mensajes todavía que no alcanzamos a leer y que tampoco vamos a lograr escuchar. Ya reaccioné por ahí con una carita triste. Una enorme disculpa, pero la verdad, el tiempo nunca es suficiente. Y aquí está el jefe para desmentirme, la verdad. Dos horas nunca son suficientes para escuchar las buenas canciones, esas de antaño que rescatamos todos los días del baúl de los recuerdos. Pero mañana te voy a estar esperando muy puntual a las 2 de la tarde para volver a disfrutarnos juntos con estas grandes y hermosas canciones. Aprovecho antes de despedirme los requisitos para ayudar a Pilar Jufresa. Si cumples con este listado de requisitos, por favor acude al Banco de Sangre del Hospital El Faro de Mérida e indica que tu donación es para Pilar Jufresa. Recuerda presentar una identificación oficial, tener entre 18 y 65 años, una estatura mínima de 1,55 metros y un peso mínimo de 60 kilogramos, además de cumplir con las demás condiciones establecidas por el Banco de Sangre. Y ahora bien, nos vamos a despedir con esta canción. Tenemos por ahí algunas pendientes, van a estar sonando después de la pausa, pero esta va a ser la que suene en este momento. Buenas tardes y bendecidas. Por favor, te escucho desde Mulsai, como siempre, el baúl de los recuerdos. ¿Será que me puedas poner la canción La Sombra del Amor con Grupo Indio? Por favor, gracias. Cuídate mucho. Lindo día y excelente inicio de semana. No, hombre, muchísimas gracias. Bendiciones de vuelta también para todos ustedes. Gracias por ponerse en contacto. Y pues bueno, vamos a terminar con esta hermosa canción titulada La Sombra del Amor. Es de Grupo Indio y espero que la disfrutes como se merece. Muy buenas tardes, buen provecho a todos ustedes, mis queridos románticos. Yo soy Ruby Pérez, nos escuchamos mañana.

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1: Son las 3:59.
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10: ¿Alguna vez has visto un pulpo bebé? Mide menos que tu uña del meñique.
11: 5 milímetros.
10: Transparente, con bracitos que apenas tienen 4 ventosas. Se les llama paralarvas. Y aquí viene el problema. Hay decenas de especies del pulpo en los mares de México y cuando nacen, casi todas se ven igual. Salen del huevo tan parecidas entre sí que incluso los especialistas se confunden. Dos especies del Pacífico mexicano, el Octopus hupsorum y el Octopus mimus, producen crías con el mismo patrón de manchitas de color,
11: el mismo número de ventosas,
10: los mismos órganos diminutos en la piel. A ojo desnudo, podrías jurar que son la misma especie,
11: pero no lo son.
10: ¿Y por qué importa saber quién es quién entre los pulpos, bebé? Porque las consecuencias de confundirlos van lejos. Una mala identificación puede llevar a sobreexplotar una pesquería. Crees que estás pescando una especie abundante, pero en realidad son dos diferentes y una ya está en riesgo. También puedes sesgar los estudios de distribución. Piensas que una especie se extiende por todo el Pacífico mexicano, cuando en realidad son dos que se reparten el territorio. Los investigadores del Proyecto Pulpo, en el SISIMAR del Instituto Politécnico Nacional en La Paz, Baja California Sur, encontraron la salida: mirarle la forma al animal y leerle el ADN. La parte de la forma se concentra en estructuras que resisten bien la conservación en alcohol
11: y no se deforman como el cuerpo blando del pulpo.
10: El pico, por ejemplo, esa boquita dura de quitina que el pulpo usa para romper conchas y comer. La mandíbula superior y la inferior tienen formas distintas
11: según la especie.
10: Y luego está la rádula, una lengua rasposa con dientecitos microscópicos cuyo tamaño y forma varían de especie en especie. Cada una tiene su propio diseño, como una firma. Pero cuando la firma no alcanza, entra la genética. Existe algo llamado código de barras genético. Los científicos extraen un fragmento de ADN mitocondrial del pulpo bebé, un gen específico que se conoce como COI, de apenas 650 pares de bases. Lo secuencian y lo comparan con bases de datos internacionales
11: donde están registradas miles de especies.
10: Si la secuencia coincide, ya saben quién es. Así, dos para larvas que se ven idénticas bajo la lupa pueden revelar que pertenecen a linajes distintos, emparentados sí, pero especies diferentes.
11: La genética lee lo que el ojo no alcanza.
10: Ahora, científicos trabajan con otra especie, el Paroctopus digeti, aplicando la misma combinación de lupa y ADN, para entender qué pasa con los pulpos del Golfo de California en sus primeros días de vida. Porque en el mundo de las paralarvas, lo que ves no siempre es lo que hay. Y a veces, para conocer la identidad de algo tan pequeño como una uña, hace falta leer las instrucciones que lleva escritas por dentro. Esta cápsula fue elaborada con información de Ciencia UNAM y del proyecto Pulpo del Sisimar IPN a cargo del doctor Arellano Martínez. Un guión de Leonardo Santiago con información del portal Ciencia UNAM. Les saluda Mónica Genis.

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4: Son las 4, 6.
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2: Son las 4:46.
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Así que bueno, si tú quieres hacer algún comentario, quieres mandar algún saludo, alguna felicitación, sugerir un tema musical, bueno, pues aquí está el 9997-4023-88 a tu completa disposición. Acabamos de escuchar nada más y nada menos que al mismísimo Francisco Céspedes, Pancho Céspedes con Remolino. Uy, un temazo, temazo del maestro Céspedes. Y ahora los voy a dejar con algo de... ¿Cómo que se antoja? ¿Se les antoja algo de Camila? Sí, ¿no? Sí, vámonos con Camila y esto que se llama Solo para ti, que tenemos aquí en Amor 100.1 para ti.

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2: Son las 4:59.
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2: Son las 5:01.
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2: Ya a las 5 de la tarde, con 5 minutos, acabamos de escuchar a Alex Syntek con esto que se llama Más Fuerte de lo que pensaba. Y tengo mensajes que han llegado al 9997-4023-88 y que agradezco enormemente. Dice por acá, señorito, gracias. Buenas tardes, Saturno de Pablo, por favor, gracias. ¿Cómo no? Con todo gusto. La vamos a escuchar en un momentito más. Otro, hola Julio, buenas tardes, ¿me podrías complacer con la canción de Confieso de Kany García? Gracias, claro, con todo gusto, dame chance y la podremos escuchar. Gracias por tu mensaje. Otro dice, hola Julio, bendiciones para ti y para toda tu familia, gracias igualmente. Deseo un cordial saludo a mis nietos Ares, Nefertiri, Isis y Samet, de parte de Tommy Lee de Tishkokov. Deseo una canción de Fuiste Tú de Arjona. Gracias, Julio. Cómo no, con todo gusto. Denme chance y en un momentito más las vamos a escuchar. Vámonos por lo pronto con Kany García y esto que se llama Confieso y que tenemos aquí en Amor 100.1 para ti.

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1: Son las 5:15.
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1: Son las 5:16.
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1: Ya a las 5 de la tarde con 20 minutos acabamos de escuchar a Ricardo Arjona, que junto con Gaby Moreno nos presentaron el tema Fuiste Tú. Oigan, quiero que me ayuden, bueno, le ayuden a Pilar Jufresa. ¿Por qué? Porque está solicitando donadores de sangre para apoyarla precisamente a ella, a Pilar Jufresa. Si cumples con los requisitos, si quieres ayudarle, si estás en la posibilidad de ayudarle, hazlo. Acude al banco de sangre del Hospital El Faro de Mérida e indica que tu donación es a nombre de Pilar Jufresa para que puedas regalarle un poco de vida. Definitivamente es que eso es lo que hacemos cuando donamos sangre. Hay requisitos que cumplir, sí, y si los cumples, bueno, pues qué mejor que ayudar en esta ocasión a Pilar Jufresa. Debes presentar una identificación oficial. Digo, para donar sangre es algo tan sencillo, en verdad, que podemos hacer en cualquier momento. Date un tiempecito y dona sangre, dona vida. Le vas a ayudar a alguien. Y en verdad, esa puede ser la diferencia entre la vida y la muerte. Así que, por ejemplo, hay que presentar, les decía, una identificación para donar sangre. Tener de 18 a 65 años de edad. Tener de 4 a 8 horas de ayuno, ¿ok? Una estatura mínima de 1.55, pesar por lo menos 60 kilos, no estar embarazado menstruando, no haber tenido un parto o aborto en los últimos 6 meses, no estar en periodo de lactancia, no haber consumido bebidas alcohólicas 24 horas antes, no tomar medicamentos en la última semana, no haber presentado infecciones respiratorias o gastrointestinales en las últimas 2 semanas, no haber recibido vacunas en los últimos 2 meses, no tener tatuajes, perforaciones, bueno, más bien no haberte realizado tatuajes, perforaciones ni cirugías en un año, y bueno, pues todos estos son los requisitos. Insisto, si cumples estos requisitos, quieres ayudar a Pilar Jufresa, que necesita donadores de sangre, pues ve al banco de sangre del Hospital El Faro de Mérida y ahí di que vas a donar sangre para Pilar Jufresa, ¿ok? Y si puedes, cualquier día, para cualquier persona, donación voluntaria, para quien sea, pero quiero donar, estaría bien que hiciéramos eso constantemente. Bueno, dicho esto, es un servicio social que Grupo CIPSE hace para todas y todos ustedes. A ver, tengo mensajes, a ver, aquí hay, dice por acá, hola, una de Pandora, cosas que nunca te dije. ¿Cómo no? Con todo gusto, dame un momento y la pondremos. Es más, aquí ya la estoy jalando, ya la tenemos lista, así que vámonos con Pandora, cosas que nunca te dije, que tenemos aquí en Amor 100.1 para ti.

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2: Son las 5:33.
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2: Son las 5:34.
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5:39. Acabamos de escuchar a las hermanitas Hash y a Maldita Nerea con esta versión del tema Te Dejo en Libertad. Buena, muy buena versión. Sí, me gusta bastante. A ver, tengo más. He hecho un mensaje aquí que llegó al 9997402388 y dice: buenas tardes, Julio, ¿podrías ponerme a Marc Anthony con la canción Y Cómo Es Él? Me llamo Manuel. Cómo no, Manuel, dame chance. En un momentito más la vamos a escuchar. Y por acá dice: Olis, muy buenas tardes, ¿me puedes poner Todo Lo Que Quiero de Lukelele? Porfis, saluditos. Dame chance, vamos a ver qué podemos hacer, pero por lo pronto les voy a dejar con Marc Anthony y esto que se llama Y Cómo Es Él, que tenemos aquí en Amor 100.1 para ti.

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2: Son las 5:44.
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2: Son las 5:45.
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2: Son las 5:58.
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2: Son las 5:59.
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12: Muchas gracias. Bienvenidos.
13: ¿Qué tal, amigas, amigos? ¿Cómo están? Espero que muy bien, disfrutando este inicio de semana. Soy Julio Valdespino, deseándoles salud y paz. Les invito a que se pongan cómodas, cómodos y disfrutemos de la selección que tengo para ustedes el día de hoy. Sé que les va a gustar, sé que lo van a disfrutar, así que no se diga más, escuchemos al Sol de México.